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2: Son las 8 de la noche, 27 minutos.
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2: Son las 9 de la noche. Un minuto.
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2: Tema de Álvaro Scaramelli, Ramito de Flores.
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2: Me gustaría escuchar el Escalera al Cielo de Led Zeppelin.
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1: Son las 9 de la noche, 28 minutos.
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1: Son las 9 de la noche, 32 minutos.
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1: Son las 9 de la noche. 59 minutos.
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3: Son las 10 de la noche, 31 minutos.
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2: Son las 10 de la noche, 58 minutos.
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1: Quería verle una tremenda canción que se llama The Great Pretender de Dolly Parton.
2: Solamente quería pedirte la canción de Aerosmith, I Don't Want to Miss a Thing, por favor.

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2: Son las 11 de la noche, 29 minutos.
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1: Son las 0 horas, un minuto.
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1: Son las 0 horas 29 minutos.
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2: Son las 0 horas, 57 minutos.
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1: Es la 1:00 a.m, 29 minutos.
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1: Son las 2 de la madrugada.
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3: Son las 2 de la madrugada. 27 minutos.
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2: Son las 2 de la madrugada, 59 minutos.
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0: Son las 3 de la madrugada, 29 minutos.
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2: Son las 3 de la madrugada, 58 minutos.
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1: Son las 4 de la madrugada, 28 minutos.
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3: Son las 4 de la madrugada. 59 minutos.
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3: Son las 5 de la madrugada. Un minuto.
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1: Son las 5 de la madrugada, 31 minutos.
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2: Son las 5 de la madrugada, 32 minutos.
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3: Son las 5 de la madrugada, 59 minutos.
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2: Son las 6 de la mañana. 29 minutos.
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1: Son las 6 de la mañana, 59 minutos.
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8: Hay personas que nunca ocupan un cargo público, que no aparecen en los libros de historia, ni reciben reconocimientos oficiales. Sin embargo, cuando parten, toda una ciudad siente que perdió a alguien cercano. Bueno, eso ocurrió durante este fin de semana con la muerte de Sabino Ramírez, conocido por todos simplemente como El Sabino. Un viejito dulce, poco loco, amigo de todos. Un hombre que durante años fue parte del paisaje cotidiano de Valparaíso, de sus calles, de sus bares. En muchos lados te podían decir, si no conocías al Sabino, no eras de Valparaíso. Sus conversaciones y esa identidad porteña, que no se construye solo con edificios patrimoniales, sino también con las personas que le dan vida. Su fallecimiento, tras ser atropellado por un microbús, cuyo conductor abandonó el lugar y fue detenido horas más tarde, provocó una profunda conmoción en la ciudad. Y claro, pero más allá del caso puntual del Sabino, esta noticia vuelve a poner sobre la mesa una realidad que sigue siendo preocupante: la responsabilidad que implica ponerse al volante, y más aún en la locomoción colectiva. Es historia repetida. ¿Cuántas muertes ya han habido en poco tiempo y que han sido provocadas, tristemente, por accidentes protagonizados por buses de la locomoción colectiva? Y con sujetos que están al volante y que en algunos casos estaban bajo la influencia de las drogas, que son imprudentes, que circulan a alta velocidad por Avenida España. Lo que ha pasado con el joven estudiante en la parte alta de Valparaíso que iba al colegio y que terminó siendo atropellado por un microbús también. Lo que ocurrió con la estudiante que salió expulsada desde la puerta trasera de un microbús cuando este iba a una velocidad alta, y más aún con la puerta abierta. Lo que ocurrió con otra estudiante que resultó atropellada en Playa Ancha, también en el sector del barrio universitario, cuando iba a clases. Conducir, en general, no es solamente trasladarse de un punto a otro, es asumir el deber de cuidar la vida propia y de quienes comparten las calles. Y cuando ocurre un accidente, detenerse, prestar ayuda, colaborar con la autoridad. No es solo una obligación legal, es un deber humano. Y también hay una reflexión que va más allá del tránsito, ¿eh? A veces no dimensionamos el valor de esas personas que forman parte del alma de una ciudad, aquellos rostros conocidos que saludan a todos, que acompañan la rutina de generaciones y que sin proponérselo terminan siendo parte de la memoria colectiva. Solo cuando ya no están, comprendemos cuánto significaban. Bueno, por supuesto, será la justicia la que tendrá que establecer las circunstancias del atropello y las responsabilidades que correspondan. Este proceso tiene tiene que seguir su curso con todas las garantías que exige el Estado de Derecho, pero ninguna resolución podrá cambiar el vacío que deja una persona que era reconocida y querida por toda la comunidad. Que en paz descanse, Sabino.
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8: Hola, buenos días. Gusto de saludarles. Lunes 6 de julio del 2026. Estamos en Primera Vista. Y le damos Primera Vista a los hechos en UCB Radio. En una jornada fría, donde tenemos, en todo caso, en la zona costera, una temperatura un poquito más grata que lo que está pasando en la zona interior. En Viña del Mar y Valparaíso, 11 grados a esta hora, según indica la Dirección Meteorológica de Chile. San Antonio, Cartagena, 9 grados a esta hora. La máxima en la zona costa llegaría hasta los 19 grados. Ahora, en la zona interior, provincias de Quillota y del Marga Marga, La Ligua, Cabildo, La Calera, Quillota, Olmué, Quilpué, temperatura baja a inicio de jornada, aunque la sensación térmica es de 6 a 8 grados en este momento, con una humedad relativa en el ambiente que alcanza un 55%. La máxima, en todo caso, va a llegar hoy, según indica la Dirección Meteorológica de Chile, a los 23 grados en la zona interior. San Felipe y los Andes, el Valle de la Aconcagua, está heladito. 4 grados, 2 décimas temperatura del momento, 31% de humedad en el ambiente, el cielo despejado. La máxima llegaría hoy a los 24 grados, bien primaveral, pero muy cambiante, ¿no?, lo que está pasando con el clima. Y Santiago, la región metropolitana, a esta hora con 1 grado, 2 décimas bajo cero, bastante fría mañana. La máxima llegará a los 22 grados en la capital. Bueno, vamos a estar muy pendientes del informe y del pronóstico del tiempo. Muy conmocionado, sí, la región de Valparaíso entera y principalmente la ciudad puerto con la partida de Sabino, atropellado por un bus de la locomoción colectiva en calle Condel, a pasos del municipio. Y claro, lo decíamos el editorial del programa de hoy, Valparaíso ha perdido a uno de sus personajes más emblemáticos. Y quizá esa es la reflexión que deja esta historia, ¿eh? Las ciudades no solo se construyen con calles, con cerros y con edificios, lo decíamos así, se construyen con las personas que las habitan y que les dan vida y que muchas veces sin saberlo terminan convirtiéndose en parte de su patrimonio más valioso. Cuidar la vida de una persona es también cuidar la historia de una ciudad, como es el caso de Valparaíso. Y esa responsabilidad comienza cada vez que tomamos el volante también. Ojalá que se aclare el tema ocurrido con la muerte de Sabino y que haya justicia, que es lo que más corresponde, se establezcan las responsabilidades correspondientes. En nuestro sentido, pésame a todos quienes eran cercanos a el Sabino, ¿cierto?, como era conocido, partiendo por un amigo de nuestra casa, ¿no?, Raúl Rojas, que fue presidente de la Cámara del Comercio de Emprendedores de Valparaíso, dueño de un local ahí de la bohemia nocturna, ¿cierto?, en Lodeví, ubicado ahí en la subida de Ecuador, y que era muy cercano al Sabino y lo está sintiendo muchísimo. A través de él supimos que durante la jornada de hoy van a haber novedades respecto al funeral del Sabino, así que vamos a estar muy atentos porque estaba su cuerpo en el servicio médico legal. Entiendo que es entregado durante estas próximas horas. Anoche hubo una velatón, de hecho. Vamos a estar muy pendientes a la información en desarrollo con esta triste noticia y otras más que tenemos también y que vamos a estar compartiendo con ustedes. Gerardo Terán está en los controles, soy Gonzalo Gallardo, 7 de la mañana con 9 minutos. Vamos a la música y luego damos Primera Vista a los hechos.

0: 7 de la mañana, 13 minutos. Damos primera vista a los principales hechos de las últimas horas en UCB Radio. Revisamos las principales informaciones. Bajas temperaturas se registran en la zona interior de la región de Valparaíso, razón por la cual, con las temperaturas mínimas anticipadas por la Dirección Meteorológica de Chile, emitidas con un nuevo aviso de heladas en la región de Valparaíso y la región del Biobío, la cordillera de la costa se establecieron algunas medidas. En la región de Valparaíso, el frío extremo se concentrará justamente en ese sector, pero también en la precordillera y en los valles precordilleranos. Según la DMC, las bajas temperaturas pueden favorecer la formación de escarcha y volver el pavimento resbaladizo, especialmente en zonas rurales y rutas interiores. Debido a la presencia de hielo en la calzada, es por esto mismo que anunciaron las autoridades el cierre preventivo de la Cuesta de la Dormida. Así lo confirmó Gonzalo Azancot, delegado presidencial provincial del Marga Marga, que llamó a todos los ciudadanos a tener responsabilidad y precaución en las vías. La medida rige desde las 20 horas de ayer domingo y en el caso de Olmué, el corte de tránsito está establecido desde el kilómetro 15 de la ruta F100 en el sector de ingreso a Camarico. Desde la delegación provincial indicaron que la reapertura de la vía será evaluada en forma oportuna.
1: Son las 7 de la mañana, 14 minutos.
0: Una persona fallecida y 7 lesionados dejó un accidente vehicular múltiple registrado durante la noche de este domingo en la comuna de La Calera. De acuerdo a la información que se conoce al respecto, el hecho se dio en la ruta 5 Norte a la altura del kilómetro 112 en dirección a Nogales, teniendo como punto de referencia la planta Sopraval ubicada en el sector. Personal de bomberos confirmó que una persona falleció a raíz del incidente y que otras dos presentan heridas de gravedad y que fueron trasladados a centros asistenciales. En total serían 8 las personas involucradas en este fatal hecho. Se trataría de una triple colisión de alta energía que se registró en la calzada en dirección al sur. A raíz de lo anterior, una de las máquinas, de hecho, terminó envuelta en llamas, lo que obligó al rápido despliegue de bomberos, carabineros y equipos del SAMU al lugar. Desde la autopista Nueva Aconcagua informaron que el tránsito estuvo suspendido en dirección al norte como al sur mientras se trabajó en esta emergencia, que ahora es investigada en su origen por la CIAT de Carabineros.
1: Son las 7 de la mañana, 15 minutos.
0: Cientos de fanáticos de la banda BTS se movilizaron en distintas ciudades del país durante la jornada de ayer domingo para exigir una respuesta de la productora de G-Medios y del gobierno luego de la incertidumbre generada por los 3 conciertos que la banda surcoreana tiene programados en Chile y que quedaron en suspenso tras la negativa de autorizar el uso del Estadio Nacional para este evento. La principal convocatoria se desarrolló en Santiago, donde cerca de 550 a 600 personas, según información de carabineros en el lugar, comenzaron a reunirse en Plaza Italia y posteriormente avanzaron por la Alameda en dirección al Palacio de la Moneda. La manifestación, compuesta mayoritariamente por mujeres, jóvenes, adolescentes y familias con niños, se desarrolló de manera pacífica. Los asistentes vistieron prendas moradas, portaron globos, banderas y otros elementos característicos del fandom, conocido como ARMY. La marcha se extendió por la Alameda durante gran parte de la jornada, donde la fanaticada permaneció concentrada entre el sector del Centro Cultural Gabriela Mistral GAM y el Metro Universidad Católica.
1: Son las 7 de la mañana, 17 minutos.
0: Un hombre fue baleado en ambas extremidades inferiores tras sorprender a 4 sujetos que ingresaban a su casa en el condominio Lomas de Mantagua Sur en Quintero. Según los antecedentes iniciales que se han conocido, el hecho ocurrió durante la madrugada de este sábado cuando la víctima dormía junto a su pareja. Los individuos, aparentemente adolescentes, habrían ingresado por un ventanal y dispararon en contra del dueño de casa antes de huir del lugar. La víctima resultó con una herida con salida de proyectil y otra con proyectil alojado en sus piernas, manteniéndose consciente y fuera de riesgo vital, afortunadamente. El afectado fue atendido inicialmente por personal policial, posteriormente trasladado al Hospital Naval, en Viña del Mar. Así lo detalló el mayor Sergio García, quien además confirmó que hasta ahora no se cuenta con testigos ni cámaras que permitan aportar mayores antecedentes sobre la dinámica de este hecho.
1: Son las 7 de la mañana, 18 minutos.
0: Varios lesionados dejó un accidente vehicular en Viña del Mar, específicamente en la avenida Alessandri, en dirección al centro de la comuna. Se trata de un bus de la locomoción colectiva de la línea 209 que colisionó con una barrera de contención durante la tarde del sábado. Carabineros informó que las condiciones climáticas habrían provocado que el conductor perdiera el control del bus. La máquina quedó gravemente dañada y dos personas resultaron con heridas aparentemente leves, según los primeros antecedentes. El accidente tuvo lugar en las cercanías del Hospital Naval, lo que facilitó que personal de emergencias pudiera asistir de forma rápida al lugar. Tras el hecho, también asistió personal de Carabineros y Seguridad Pública, quienes adoptaron el procedimiento correspondiente e iniciaron las labores para regular el tránsito en la ruta.
1: Son las 7 de la mañana, 18 minutos.
0: Equipos de fiscalización de la Aduana Regional de Valparaíso detectaron un inusual intento de contrabando en el marco de una alerta realizada o presentada por la Unidad de Inteligencia. Esto es sobre la exportación de chatarra de metal que se pretendía trasladar a través del puerto con destino a China. En un almacén extraportuario de varios de Valparaíso, equipos de aduanas y la Brigada de Delitos Portuarios Videpo de la Policía de Investigaciones revisó este contenedor que tenía 20 sacos y se detectó que la chatarra de bronce colorado, declarada así por el exportador, estaba mezclada con más de 1 millón de monedas de 10 pesos chilenos. Luego de dos jornadas de acuiciosa revisión de cada uno de los sacos, se logró determinar que en total había 1.039.785 monedas de circulación vigente, por un valor de 10.397.850 pesos y un peso total de 3.653 kilos. Así lo indicó Aduanas en su comunicado. Esto equivale a cerca de $12.000 y el hecho configuró una infracción al artículo 168, inciso tercero de la ordenanza de aduanas. Además, a la ley 21.632 por el delito de contrabando de dinero sin declaración para su notificación a la unidad de análisis financiero. Braulio Cubillos, director de Aduana Valparaíso, comentó que los filtros son automáticos, más el trabajo de los funcionarios, y permitieron detectar a tiempo estos cargamentos sospechosos.
1: Son las 7 de la mañana, 20 minutos.
0: La madrugada de este sábado, un incendio destruyó una vivienda en la comuna de Viña del Mar. El siniestro ocurrió a eso de las 7 de la mañana en el sector de Gómez Carreño. Bomberos acudió a la emergencia y tras mitigar las llamas, encontraron a una persona fallecida entre los escombros. Carabineros también concurrió al lugar ante el hallazgo de la persona fallecida. El procedimiento quedó en manos de la Brigada de Homicidios de la Policía de Investigaciones. Según las primeras indagatorias, se busca dilucidar qué es lo que generó el incendio. Y bueno, se extienden durante todas estas próximas horas las investigaciones también junto al Departamento de Análisis de Incendios de Bomberos para conocer cuál fue la causa o cuáles fueron las causas que derivaron en esta situación.
1: Son las 7 de la mañana, 21 minutos.
0: Y finalmente, durante la jornada de ayer domingo, Carabineros confirmó la detención del conductor involucrado en el atropello fatal registrado la noche del sábado en la comuna de Valparaíso. Se trata del chofer de un microbús que se dio a la fuga tras atropellar a la víctima, un reconocido hombre de la ciudad puerto apodado como El Sabino. Cabe recordar que el hecho ocurrió en Avenida Condel, a la altura de calle Pudeto, y que involucró a un microbús de la línea 200, cuyo conductor escapó del lugar. Al respecto, el teniente coronel Daniel Guzmán, subprefecto de servicios de la prefectura de Valparaíso, detalló que cerca de las 21:40 horas del sábado, la persona que fue víctima de este hecho estaba cruzando por la calle en un sector habilitado y falleció en el lugar luego de este atropello. Según se señaló, Carabineros se constituyó, verificó la denuncia y en forma inmediata se comenzó a realizar las diligencias para ubicar al conductor e identificar al vehículo el cual había ocasionado el atropello. Conforme a la declaración de los testigos de este hecho, información que habría entregado y que habría sido vital para dar con el paradero del microbús, este habría pasado producto de la oscuridad del lugar. Al parecer, según ellos, no se percató de la presencia de la víctima y lo atropelló. El uniformado agregó que tras esto, el Ministerio Público instruyó a la Sección de Investigaciones Policiales SIP realizar diligencias para establecer la identidad del responsable. De esta forma, cerca de las 8:20 horas de este domingo, mediante evidencia y grabaciones, se logró establecer la patente del microbús y la identidad de quien lo conducía al momento del atropello. A raíz de esto, y que todavía teníamos flagrancia, se procedió a la detención del conductor. Tras el hecho, la víctima, identificada como Sabino Ramírez Venegas, fue despedida en redes sociales, también por la Municipalidad de Valparaíso, que lo calificó como uno de los personajes más queridos de la bohemia porteña. Primera vista a los hechos.

0: Bien, vamos de inmediato a revisar nuestro debate interactivo en nuestra cuenta X, @UCB Radio. Siempre está la pregunta diaria para que usted vote y participe con nosotros de los temas que marcan la agenda informativa. Jorge Muñoz es el encargado de contarnos cuál es la temática del debate interactivo de esta jornada de día lunes. Jorge, buenos días.
1: ¿Cómo están? Bienvenidos. Nueva semana para el debate interactivo. Vamos a hablar sobre la acusación constitucional eventual que podría llegar a producirse contra la ex ministra de Seguridad, Trinidad Steiner, en medio de la ofensiva contra el gobierno. En la oposición, el sector donde no hay una sola opinión sobre la idea de elevar los requisitos a las acusaciones constitucionales, hay varios que se distancian de la idea de un libelo contra la ex ministra. Recordemos que todo esto a raíz del dictamen de la Contraloría, que acredita que excedió en sus atribuciones al pedir datos a la Policía de Investigaciones sobre un oficio reservado. Desde la vereda del socialismo democrático, la ex candidata presidencial Carolina Toá del PPD tomó distancia sobre la presentación de acusaciones. Señaló que ojalá se encuentren otras herramientas. Mientras, la presidenta del Frente Amplio, Constanza Martínez, relevó que nuestros diputados en la Comisión de Seguridad dijeron con claridad que propuso una comisión investigadora para saber qué es lo que realmente pasó. En este caso me parece muy relevante porque precisamente queremos que este tipo de situaciones no vuelvan a ocurrir. ¿Qué dijo, por su parte, desde el oficialismo, el presidente del Partido Republicano, Arturo Esquella? Escuchemos.
2: Ellos son libres de ejercer las atribuciones que estimen pertinentes. Ahora, sí va a ser interesante el que revisen sus discursos, cada uno de los que habló frente a la reciente acusación constitucional en contra del exministro Grau, que decían que no correspondía estar acusando ministros que ya no están en el cargo, que tiene que ser, digamos, una atribución excepcionalísima, que use, digamos, en definitiva, un grupo de diputados. En fin, yo creo que tienen que revisar primero sus propias declaraciones antes de estar acusando a
1: Polonia. Incierta entonces hasta el momento la presentación de una acusación constitucional contra la ex ministra Steiner. La pregunta es, ¿estaría usted de acuerdo con una acusación constitucional contra la ex ministra de Seguridad? Uno, sí, porque actuó muy mal. Dos, es volver al empate, este empate político, como todos sabemos, después de lo que sucedió con el ex ministro Grau. Alternativa 3, no es el momento político. Recordemos que todavía hay una iniciativa legal que pretende subir o elevar, ¿no es cierto?, el estándar para las acusaciones constitucionales. Y alternativa 4, elevemos el debate, por favor. Es una instancia así de solicitud para que los parlamentarios, para los políticos, para que el mundo político acentúe, digamos, su trabajo en las iniciativas y en los problemas reales de la gente, más allá de estas acusaciones de uno y otro lado. Ese es el debate interactivo. Muchas gracias por participar. Esperamos su votación. Plataforma X, UCB Radio.
0: Muchas gracias, Jorge. Resultados parciales hasta el momento entre quienes votan con nosotros. 83% señala sí, actuó muy mal. Y dos opciones empatadas en 8%, es volver al empate y elevemos el debate, por favor. 0% para no es el momento político. Vote y participe con nosotros en el debate interactivo de Infonoticias, de UCB Radio y de Ponte Online a través de la plataforma en X, UCB Radio o @UCB Radio, XX Twitter. Bien, y para cerrar, y antes de concluir, queremos enviar un saludo cariñoso a los bomberos. El cuerpo de bomberos más antiguo del país, el cuerpo de bomberos de Valparaíso, que conmemoró 175 años de vida institucional con una linda ceremonia que se hizo en el Salón de Honor del Congreso Nacional y un desfile conmemorativo que contó con la presencia de cuerpos de bomberos de toda la región y también de la región metropolitana, que rindieron honores a Valparaíso como el primer cuerpo de bomberos de Chile. La institución reconoció con 70 y 75 años de servicio a últimos sobrevivientes de la tragedia de la barraca Schultz. Sumó a 3 nuevos miembros también honorarios del directorio general que cumplieron 50 años de servicio y distinguió a la trabajadora más antigua. Queremos saludar cariñosamente al Cuerpo de Bomberos de Valparaíso, fundado el 30 de junio de 1851 y que desde ese día, 30 de junio hasta ahora, siguen siendo el cuerpo insigne de bomberos del país y desde el 30 de junio de este año ya están durante toda una semana en su celebración que culminó con esta hermosa ceremonia. Felicidades a los bomberos. De esta manera cerramos Primera Vista. Gracias por informarse con nosotros, por acompañarse en los primeros minutos de la jornada. Y lo invitamos a seguir en compañía de UCB Radio porque ya viene Mariano Cerda y su equipo con Mercado Cereal al Día. Que tenga buena jornada.
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5: Son las 7 de la mañana, 31 minutos.
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12: Los mercados comienzan la semana con una señal favorable en Europa y en los futuros de Wall Street, pero con Asia mixta. El petróleo cae después de que la OPEP aprobara un nuevo aumento de producción y la recuperación parcial del tránsito por Hormuz reduce la prima de riesgo. Los futuros de Wall Street amanecen positivos luego del feriado del día viernes. Y en Chile, la Superintendencia de Pensiones presenta una propuesta para reemplazar los multifondos. Este es el titular para el día de hoy. Comencemos.
11: Estamos presentando el mercado cereal al día, la economía global, los mercados y los indicadores chilenos explicados en simple antes de comenzar la jornada.
12: Muy buenos días. Soy Mariano Cerda y esto es el mercado cereal al día. Mercados con contexto para decidir con criterio. Comenzamos la semana con varios focos. El petróleo baja tras una nueva decisión de la OPEP. Europa opera cerca de máximos. Wall Street vuelve con futuros positivos en Chile se comienza a tomar forma a uno de los cambios más importantes para el ahorro previsional de los próximos años. Daniela Recabal, muy buenos días, ¿cómo estás? Oye, y aprovecho también de saludarte. Todos los auditores tienen que saber que estuviste de cumpleaños. Espero que hayas tenido un muy lindo fin de semana ahí disfrutando junto a la familia, a tus seres queridos. Así que un fuerte abrazo, Dani. Y bueno, ¿cómo estás? Cuéntame.
13: Hola. Buen día, saludos. Saludos a la Mari, la escucho por ahí también.
12: No, no, la Mari está con licencia, así que la tenemos ausente.
13: Bueno, el día te mando un besito entonces, todavía en nuestra recuperación. Y sí, yo estaba bastante regaloneada, Mariano, bien querida, esta semana celebrando mi cumpleaños y con la semana comenzando con otra energía. Comenzando un año.
12: Oh, qué lindo eso, Dani, de tener esta celebración de cumpleaños y sobre todo en un fin de semana que estuvo súper súper frío. ¿Cómo están las temperaturas por allá? ¿Cómo estuvo el fin de ahí en la Quinta
13: estuvo
12: Costa?
13: Estuvo bastante frío, me tocó ir a Santiago también, pero el día de ayer estuvo exquisito. Muy buen día para celebrar el cumple, soleado, agradables temperaturas, y hoy fíjate que a pesar de que estábamos amaneciendo a un grado, hoy estamos con 8 grados, así que bastante más cómodo transitar al aire libre.
12: Oye, que sí, bueno, y hay que tener mucho cuidado, y también eso para todos los auditores con el frío, sobre todo que ahora ya comienza la vuelta a clases, ¿no es cierto? Viene el segundo tiempo, ya que estamos todos algunos en modo mundial, ¿no es cierto? Ya tuvimos el entretiempo y ahora viene el segundo tiempo, que por lo general pasa más rápido que el mismo primer semestre. Así que esperamos que estén todos con mucho ánimo. Sé que muchos nos están escuchando ahí en el auto camino a dejar a los niños al colegio, así que los estamos acompañando y les mandamos muchos saludos, mucho ánimo para este comienzo del segundo semestre. Que les vaya muy bien a todos. Abríguense porque de verdad está muy helado. Se anunció que van a haber nuevas jornadas con muy bajas temperaturas, llegando en la quinta región a menos 2, menos 4 grados, Dani, un frío no menor. Wow. Así que hay que abrigarse. Bueno, Dani, como te comentaba, la Mari, pucha, lamentablemente sigue con un tema de una otitis, está ahí con temas de salud, así que se encuentra con licencia, la vamos a tener ausente hasta el día 12-13 de julio, ¿ya? Así que todavía nos queda una semanita ahí sin ella, le mandamos muchos saludos para que se recupere.
13: Eso.
12: Dani, bueno, luego de ya haber hablado de tu celebración, tu cumpleaños, que esperamos que lo hayas pasado muy bien, vamos a comenzar con la primera sección del día y de esta semana, que es el radar global, el termómetro local y el dato del día.
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12: Comenzamos revisando nuestro termómetro local. La UF aplicable para este lunes 6 de julio alcanza los 40.836 pesos. Así que estamos en fecha 6, ¿no es cierto? Ya cuando se están pagando dividendos, así que ojo con este tema de la UF, porque es donde más se aplica este tema, ¿no es cierto?, de la UF, el pago de dividendos, que algo no menor. También les recuerdo que tenemos un UTM, unidad tributaria mensual, en julio en los 71.649. Indicador que se utiliza para el pago de multas, así que todos los que están escuchando ahí conduciendo que tienen que ir a pagar un parte, recuérdense que la conversión está ahí en UTM, que son 71.649.

0: noticias con respecto a nuestro IPC, que es donde vamos a tener noticias sobre la inflación. En materias primas, el cobre se ubica en los $6.03 la libra y el oro en $4.176 por onza, según el Banco Central. Eso tenemos en nuestro termómetro local para que estemos claros con nuestros indicadores que afectan directamente en nuestro bolsillo, sobre todo la UF y la UTM, y el dólar para quienes importan, sobre todo, que es donde más impacta. Pero también para los exportadores, ¿no es cierto? Puede ser una buena noticia tener un dólar relativamente alto. Bueno, pasamos al radar global y aquí Dani nos trae las principales noticias porque estamos mirando el escenario internacional. El petróleo baja después de una nueva decisión de la OPEP. Europa opera cerca de máximos. Wall Street vuelve con futuros positivos luego de haber estado cerrado el día viernes. Y Asia cierra de manera mixta. Daniela, la cumpleañera que nos trae las noticias del radar global. ¿Qué debería mirar la audiencia esta semana? ¿En qué deberíamos poner los ojos sobre nuestro radar global?
1: ¿Qué es lo que está moviendo los mercados marianos hoy? Bueno, la principal noticia viene desde el mercado del petróleo. La OPEP más acordó aumentar su producción en 188 mil barriles diarios a partir desde el mes de agosto, lo que está impulsando una caída de los precios. El Brent baja cerca de los $71.71 por barril y el WTI, imagínate, a $68 por barril. ¿Qué es lo que significa esto? Que una mayor oferta de petróleo ayuda a aliviar las presiones inflacionarias a nivel global. Sin embargo, el impacto final va a depender de cuánto este aumento realmente logre producir, exportar, tener más movimiento del crudo. Además, las exportaciones desde el Golfo Pérsico comienzan a normalizarse y el tránsito por el estrecho de Hormuz continúa operativo, lo cual es muy positivo, aunque todavía por debajo de los niveles previos al conflicto en Medio Oriente. Esto ha reducido parte de la prima de riesgo en el mercado energético, pero la incertidumbre geopolítica sigue presente. En los mercados bursátiles, te cuento, Wall Street vuelve hoy tras el feriado y los futuros anticipan una apertura positiva. El Dow Jones sube cerca del 0,1%, el S&P 500 alrededor del 0,5% y el Nasdaq cerca del 1%. Esto impulsado principalmente por el repunte del sector de los semiconductores. En Asia, el Hang Seng avanzó un 1,1% y el Nikkei terminó prácticamente plano, mientras Shanghái y el Kospi cerraron con leves retrocesos. En Europa, el Stoxx 600 se mantiene muy cerca de los máximos históricos, con los inversionistas concentrados en la próxima temporada de resultados, especialmente de empresas ligadas con la tecnología y la inteligencia artificial. Entonces comienza la semana con una menor presión. Vamos a tener apertura de Estados Unidos hoy. Y bueno, este tema del precio del petróleo y expectativas un poco más favorables para la inflación nos permite tener una mejor perspectiva, un foco que nos ayude a tener una economía más saludable. Este enfriamiento que veíamos que tiene consecuencias, ¿cierto? Antes a 1 grado acá en Viña, ahora en 8, es porque entonces ya las próximas decisiones de la Reserva Federal se ven un poquito más con expectativas positivas.
0: Perfecto, Dani, muchas gracias por la información y manteniéndonos al tanto de las noticias internacionales, ¿no es cierto? La geopolítica que nos deja la Dani ahí al día, nuestro radar global, ese concepto que ya tenemos a diario en el programa, el radar global, ¿no es cierto? También considerando nuestro termómetro, los indicadores locales, y ahora vamos al dato del día. Para hoy hemos seleccionado un dato súper interesante, ya porque la Superintendencia de Pensiones puso en consulta pública la propuesta que reemplazará los actuales multifondos, los conocidos A, B, C, D, E, los va a cambiar, ¿no es cierto? Propone reemplazarlos por 10 fondos generacionales. Cada persona será asignada un fondo según su año de nacimiento y el nivel de riesgo, ojo, irá disminuyendo gradualmente a medida que esa generación envejece. La consulta pública estará abierta hasta el 31 de julio y la transición está prevista para abril del 2027. Daniela, este dato del día es un cambio que puede afectar a millones de personas. Pasar de 5 multifondos de los que hemos estado acostumbrados ya hace muchos años a 10 fondos generacionales. ¿Qué cambia realmente la forma de invertir para la jubilación?

0: Dani, con esto.
1: Bueno, el objetivo es de alguna manera encasillar el perfil de riesgo de acuerdo a la edad. Y claramente eso va a tener, como es un ahorro obligatorio, ¿cierto? Las cuentas de cotizaciones son obligatorias, tienen el objetivo de prever que en el minuto en que yo ya deje de trabajar pueda recibir un ingreso por concepto de jubilación que sea más o menos consecuente a los ingresos que yo ya traía. Generalmente esto claramente no se cumple,
0: Claro.
1: ¿ya? Entonces, si siempre hemos tenido cinco multifondos, quiere decir que van a haber cinco portafolio managers más o cinco equipos más de trabajo para orientar y que de manera automática, Mariano, cada una de las personas, cada uno de los ciudadanos, de los cotizantes, se les vaya asignando un fondo conforme a la edad. Y esto puede resolver, ¿sabes qué? Un problema. Yo el otro día hablaba con una persona que, siendo una persona muy joven, estaba en el multifondo E. Y en periodos donde el IPSA tuvo muy buen desempeño el año pasado, claramente dejó de ganar. Esta persona no va a ocupar estos multifondos hasta que se jubile. Le quedan como 25 años. Entonces, la propuesta, a pesar de que está en una consulta pública que va a ser hasta el 31 de julio, y empecemos a ver la transición hasta el 2027,
0: Claro.
1: deberíamos darle una mirada ya desde el día de hoy y revisar en qué multifondo estoy, si está conforme a los plazos. Esto está más orientado al plazo que al perfil de riesgo. Pienso que igual, de igual manera se va a entregar alguna flexibilidad de tal manera de quien tiene un perfil más agresivo pueda permanecer en fondos con mayor composición accionaria
0: Claro.
1: hasta estar a una cercana fecha de jubilarse. Eso está por verse y hay que estar revisando en qué va a quedar esto de los fondos generacionales.
0: Mira, oye, y bueno, esto es súper importante y la aclaración que haces tú también como especialista en estos temas, sobre todo que yo sé que tú sabes mucho sobre esto. El tema del perfil de riesgo con también el plazo son, como tú dijiste, son dos cosas muy distintas. También encuentro yo, a mi parecer, bien que de cierta manera los regímenes se ajusten en base a tu edad, ¿no es cierto? Porque ya el riesgo inherentemente tiene que ser menor cuando estás a mayor edad, obviamente. Y cuando estás más joven puedes soportar más riesgo, tal como dices tú, a largo plazo podemos estar expuestos a más riesgo para obtener una mayor rentabilidad, ¿cierto? Pero también aquí es súper importante contar con el apoyo de asesores como tú, Dani, porque fuera del ahorro previsional obligatorio que tenemos, ¿no es cierto? Tenemos que comenzar a cambiar el switch en nuestra cabeza, ¿no es cierto? De que hay que generar ahorros e ingresos de otra manera, como están los ahorros previsionales voluntarios, tenemos distintas formas de inversión, ¿no es cierto? Que podemos ir ahorrando un poquitito para prepararnos también de manera anexa un fondito, ¿no es cierto?, para nuestra jubilación y no solamente depender de los fondos previsionales obligatorios, ¿no es cierto?
1: Claramente, me imagino que los auditores y quienes van a escuchar luego este programa, de alguna forma han hecho alguna vez alguna simulación con cuánto me voy a jubilar, cuánto es lo que voy a recibir las distintas compañías de seguros o AFPs tienen esta forma de simular y la mayoría de las veces, sino el 100%, Mariano, es bastante más bajo del ingreso promedio de los últimos 10 años de los cotizantes. Entonces, sí o sí, eso obliga, si queremos mantener un estándar de vida similar al minuto de jubilarnos, a tener obviamente algo que nos ayude a proteger nuestra salud, porque después en un futuro eso puede ser cada vez más caro, y también un ahorro complementario que permita suplir este ingreso.
0: Perfecto. Bueno, y para cerrar entonces este dato del día que es súper interesante, que lo invito a profundizar más, averiguando, ¿no es cierto?, en el mismo internet, en portales que son obviamente fidedignos, es que el nuevo sistema no será, en este nuevo sistema no sería la persona la que envejece, pues Dani, sino que se cambia de fondo, sería el fondo el que va envejeciendo con su generación respectiva.
1: Correcto.
0: Bueno, esto ha sido esta primera sección y vamos con la segunda sección del día y de esta semana fría, porque me está dando frío, está heladito, está saliendo el sol y está saliendo el frío también. Vamos con la sección de El Pulso Bursátil.
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0: Dani, esta sección que ha sido de nuestra querida Mari, la estamos abordando en estos días ya que ella está con licencia médica, le mandamos muchos saludos, pero vamos a hablar en el pulso bursátil porque Asia cierra mixta, Europa opera cerca de máximos también de manera mixta. Tenemos un petróleo con tendencia a la baja. Wall Street vuelve después del feriado, ¿no es cierto?, del Día de la Independencia. Oye, todo esto, el Día de la Independencia en el Mundial nunca vimos que llegaran los ovnis, ¿no es cierto?
1: No,
0: Como en
1: no
0: el Día de
1: llegaron.
0: la Pero bueno, los que somos futboleros vemos ahí que hay un extraterrestre, Haaland. Se mandó un partidazo
1: Cierto.
0: ayer. Increíble el androide. Me gusta su forma. Se ríe del mismo. De verdad hay que rescatar ese tipo de personalidad en un deporte tan masivo porque son ejemplos también. Bueno, Dani, comencemos con el pulso bursátil. ¿Qué nos traes para hoy?
1: En los mercados internacionales, ya lo comentaste un poco, en Asia la sesión cerró con resultados mixtos. El Hang Seng lideró las ganancias con un alza de un 1.4%, alcanzando los 23.616 puntos, impulsados principalmente por el sector tecnológico. El Nikkei terminó prácticamente plano en 69.738 puntos, mientras que el Shanghai Composite retrocedió un 0.06% y el Kospi cayó cerca del 0.5%. El foco sigue estando en los semiconductores con la esperada salida a la bolsa de SQ Hynix en Estados Unidos y los resultados de Samsung Electronics que se conocerán este martes. Por otro lado, en Europa el tono es mixto, aunque las bolsas continúan cerca de sus máximos históricos. El DAX alemán avanza 0.25% y el CAC 40 francés sube 0.20%, mientras que el FTSE 100 británico cae 0.09% y el IBEX 35 español retrocede un 0.74%. El Stoxx 600 se mantiene muy próximo a niveles récords. En Estados Unidos, el Wall Street retoma hoy las operaciones tras el feriado. Los futuros anticipan una apertura positiva, con el Dow Jones avanzando 0.07% y el S&P 500 un 0.45%. En el premercado destacan las empresas ligadas a almacenamiento y semiconductores. Western Digital sube 5.5% y Micron Technology un 3.4%. Por otro lado, en cuanto a tasas y divisas, el índice DKY se ubica cerca de los 101.04 puntos, con un leve fortalecimiento, mientras que la tasa del bono del Tesoro estadounidense a 10 años baja un 4.45%. Respecto de la Reserva Federal, el mercado asigna actualmente en un 24% la probabilidad de una subida de 25 puntos bases en julio y alrededor de un 44% para septiembre. Estas son expectativas del mercado y no es una decisión oficial aún de la Fed, pero tenemos mejores expectativas. En cuanto a los commodities, el petróleo retrocede luego del aumento de producción anunciado por la OPEP+. El Brent cae un 0.57% hasta los $71.71 por barril, mientras que el WTI baja un 0.54%. El cobre, según el Banco Central, se mantiene en $6.03 la libra, mientras que el oro en $4.176.94 la onza. El mercado sigue monitoreando el estrecho de Hormuz, aunque por ahora la mayor oferta del petróleo ha reducido parte de la prima del riesgo. Por otro lado, en Chile, el dólar observado se ubica en los $921.74 pesos. El IPSA cerró la jornada del viernes en torno a los 10.821 puntos, con un avance de un 0.26%, manteniéndose cerca de sus máximos históricos. A las 8:30, una vez finalizado este programa, el Banco Central publicará las cuentas nacionales por sector industrial, además de cifras de endeudamiento de empresas y personas, dinámica empresarial y las ventas online, datos que entregarán nuevas señales sobre la evolución de la economía chilena. Por otro lado, en cuanto al desempeño del IPSA, las tres mayores alzas fueron Parque Arauco, esto es al cierre de la semana pasada, con un 1.53%, Concha y Toro con una con un retroceso de más o menos el 1%, perdón, con un avance. Y el sector de los centros comerciales liderado por el rebalanceo de los índices. Claro. Las tres mayores bajas, el índice general registró una toma de utilidades liderada por caídas entre Entel Cap y CMPC y las más transadas, Banco de Chile, BCI y Enel Américas. Por otro lado, rápidamente les cuento también que en términos de carteras recomendadas, pensando en un retorno estimado para el IPSA de un 15% para el año, está en el Américas, Parque Arauco, con una recomendación de compra que se mantenía por múltiples corredoras, es decir, tiene una resiliencia ahí que es importante observar. Falabella, también por un crecimiento ponderado interanual de un 26% en su segmento. Y Viña Concha y Toro y SMU. Eso te cuento por hoy en el Pulso Bursátil Mariano.
0: Oye, súper súper interesante. Y ahí quiero sumar levemente noticias que tenemos en el mercado norteamericano. Tenemos hoy día que va a salir el PMI de servicios de junio y el PMI no facturero del ISM de junio. Eso también tenemos en noticias internacionales. Bueno, esto ha sido el Pulso Bursátil de hoy y vamos rápidamente con la última sección del día, que es el impacto en tu bolsillo y la clave serial del día.
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0: Dani, luego del Pulso Bursátil Diario, que me encanta esa sección porque damos datos muy interesantes, sobre todo las recomendaciones que dan casas, ¿no es cierto? ¿Cómo se dice?
1: ¿No son corredoras casas de bolsa?
0: Eso, corredoras de bolsa que dan proyecciones muy interesantes porque ahí la gente puede escuchar y sacar ciertas deducciones donde podría probar invirtiendo, ¿ya? Así que bueno, vamos rápidamente los últimos dos minutos con el impacto en tu bolsillo. Y esto es para cerrar rápidamente con ejemplos de ejercicios financieros, Dani, porque se terminaron las vacaciones de invierno, ¿no es cierto? Y mucha gente usó la tarjetita, ¿no es cierto? Empezamos con el tarjetazo de repente en las vacaciones porque estamos a mitad de año, los recursos no están muy, que digamos, a borde de la mano. Entonces hay un mayor endeudamiento. ¿Cuál es el primer ejercicio financiero que deberían hacer antes de seguir usando la tarjeta como si julio recién comenzara?
1: Bueno, principalmente revisar cuáles son los cargos que ya tengo internalizados en mi tarjeta. Quizás pagué la patente, Mariano, hace un tiempo atrás con la tarjeta.
0: O viene la segunda cuota, ¿no es cierto? De la patente.
1: O viene la segunda cuota de la patente, que hay quienes la pagan anual y hay quienes la pagan semestral. Pero también pude haber pagado el colegio, la universidad, bueno, etcétera. Tengo en mi tarjeta ya algunos costos o algunas cuotas que se van a ir repitiendo mes a mes. Entonces habría que revisar cuánto es lo que vence este mes y cuál es el plazo de ese vencimiento, porque a lo mejor es la cuarta cuota de algo que yo pacté a 12 meses, por ejemplo. Entonces, no solamente las compras grandes, claro, porque esto que comentamos de la patente, de qué sé yo, de la universidad puede haber sido algo grande, pero no sé, de entre medio pude haber comprado unos patines de regalo, claro. O alguna otra cosa, o gasté en un viaje que aparentemente no era muy costoso, pero todo se suma. Exacto. Las suscripciones, hoy día ya vimos hace unos programas atrás que hasta el transporte público se estaría sumando, ¿cierto? Claro. Que dieron esta solución que puede ser un alivio. Pero ojo con que hay gastos que son de mes a mes y que lo estamos incorporando también dentro de nuestra cuota de la tarjeta de crédito. Entonces, debo evaluar eso, ¿cierto? Primero revisar lo que ya traigo, aquellas cosas que son gastos más pequeños y que están en la tarjeta, y frenar entonces nuevos cobros a... Mira, en la práctica, si yo tengo ya un gasto de vacaciones, no sé, de 500 mil pesos en esta fecha de vacaciones de invierno, esto significa que si lo pacto en 6 cuotas sin interés, aunque sean sin interés, son 80 mil pesos mensuales durante medio año. Exacto. Si ya tenía una cuota de 220 mil, eso sube a 300 mil. Entonces la idea es que veamos, ¿realmente lo tengo que hacer con la tarjeta? ¿Realmente me alcanza para hacer este gasto? e ir revisando los flujos en los próximos meses para cuidar también ahí nuestro presupuesto.
0: Efectivamente, Dani, y esto no se trata, los consejos que damos no se trata de que privémonos de gastar, sino que organicemos, planifiquemos, porque esto es algo que digo en charlas de educación financiera y todo, cuando nosotros gastamos con crédito o consumimos con crédito, muchas veces el alivio o la sensación de gratificación es del momento, ¿no es cierto? 1, 2 días, 3 días, pero el endeudamiento puede durar 3 a 6 meses, a 12 meses, según las cuotas que pagamos. Entonces es súper importante planificarnos. Cuando vamos a trabajar con crédito, es importante planificarnos para que no afecte tan fuerte a fin de mes en nuestro bolsillo. Bueno, ese ha sido nuestro consejo, ¿no es cierto?, en el impacto en tu bolsillo, la clave cereal del día. Y bueno, hemos llegado al final del día de hoy, este lunes 6 de julio. Saludamos nuevamente a Dani en su cumpleaños. Que tenga un lindo nuevo año de vida. También saludamos a todos los auditores. Un saludito a la Mari ahí que está en reposo con licencia. Y bueno, nos estamos viendo mañana a las 7:30 más o menos nuevamente. Así que esto ha sido todo por hoy en el Mercado Cereal al Día. Así que chao, chao Dani, y chao a todos nuestros auditores. Nos vemos mañana.
1: Chao, que tengan buen día.
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4: Son las 8 de la mañana. 3 minutos.
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11: Hola amigas, amigos, ya listos y dispuestos para una nueva edición de Días Felices en UCB Radio, de 8 a 9 horas y con repetición de Nochecita a las 21 horas. Estamos en el 103.5 FM para la región de Valparaíso y en nuestra señal online para cualquier rincón del mundo, señal que usted encuentra en el sitio ucbradio.cl. A ver, ¿qué tenemos para hoy? A Hard Day's Night es una película de los Beatles, es también una canción, es además un álbum. La película, que resultó muy exitosa, es algo así como un documental que muestra un par de días en la vida del grupo. El álbum, por su parte, fue el primero de los Beatles en contener solo composiciones originales de Lennon y McCartney. Y la canción A Hard Day's Night, como muchas otras, llegó al número uno. Todo esto ocurrió en 1964, en plena Beatlemanía. Sube el volumen, comienza Días Felices en UCB Radio.

En el año 1965, los Beatles filman lo que fue la segunda película grabada por los cuatro muchachos de Liverpool. Es la película Help, con una trama que la verdad es una aventura cómica, algo absurda, por supuesto, que cuenta los intentos de una oscura secta del Oriente Medio que intenta recuperar un anillo más bien sagrado que ocupaban en ciertos sacrificios y que le había llegado a Ringo Starr como regalo desde una fan. Bueno, pero lo importante es que para llevar a cabo esta temática hubo que grabar en exteriores y hubo agotadoras sesiones de rodaje, lo que provocó un cierto hastío de los cuatro Beatles. Entonces hubo espacio para la marihuana, hubo espacio para el desorden, hubo mucha desconcentración que agotaba a los directores y productores. Aún así, la película se terminó en menos de 3 meses y se estrenó rápidamente. Help, finalmente, en plena Beatlemanía, fue éxito de taquilla.

En este álbum Help de los Beatles está incorporada la canción You Got to Hide Your Love Away. Tienes que ocultar tu amor, dice su título. Una canción que compone John Lennon, queda acreditada, por cierto, a Lennon y McCartney. Y es una canción que tiene la clarísima influencia de Bob Dylan, que se escuchaba mucho en ese entonces. Una influencia que tiene que ver en forma, en estilo de la canción. Y tiene también la particularidad de esta canción, que hay un músico invitado, un músico que John Lennon conoció en la calle, que tocaba la flauta, y le pareció que podía grabar esta canción con ellos. Y así fue, la flauta que usted escucha al final de esta canción es interpretada por este músico que John Lennon vio tocando en la calle.

En el mismo año que los Beatles se asoman con el álbum Help, irrumpen los Rolling Stones con la mítica canción Satisfaction, que en rigor el título del tema es I Can Get No Satisfaction, no puedo obtener ninguna satisfacción. La canción fue compuesta por Mick Jagger y por Keith Richards. Es la canción que instala al grupo en la escena musical, es el tema que los hace populares y los convierte en la otra alternativa a los Beatles, quienes dominaban la época musical. Hablo de la primera mitad de los años 60.

por esos años, mitad de los 60, no todo era Beatles, no todo era Rolling Stones, por supuesto que no. Coexistieron otras corrientes inmensamente exitosas, como por ejemplo lo que ocurría en el sello Motown en Estados Unidos. Desde ahí surgen muchos artistas que alcanzaron el éxito. Por ejemplo, el grupo The Temptations, que a fines de 1964 lanzan el tema My Girl, un tema que a ritmo de un cadencioso soul llega a la cima de las listas de popularidad, convirtiéndose en el primer número uno de este grupo, The Temptations.

Notable canción My Girl de The Temptations, figuras icónicas del sello Motown, un sello que tiene especial protagonismo en la historia de la música. El sello Motown fue creado en el año 1959 por un señor llamado Berry Gordy y es un sello creado especialmente para el desarrollo y difusión de la música afroamericana, la tan prestigiosa música negra. Dentro de las más destacadas figuras del sello Motown está Stevie Wonder, que fue fichado en este sello cuando él tenía solo 11 años.

Las Supremas, o The Supremes, parten con su historia musical a inicios de 1960. El creador del sello Motown, Berry Gordy, tenía especial favoritismo en estas talentosas muchachas y se propuso él llevarlas al éxito. The Supremes fueron protagonistas de la escena musical en la década de los años 60. Fue uno de los productos más exitosos del sello Motown.

0: 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No se desprenda de la sintonía, ya regresamos con más canciones, con más Días Felices en UCB Radio.
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2: Son las 8 de la mañana, 31 minutos.
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0: De regreso en Días Felices en UCB Radio. 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A propósito del sello Motown que mencionábamos en el bloque anterior, recordemos ahora la canción Blame It on the Boogie, canción de los Jackson, que poco antes de esta canción se llamaban los Jackson 5, cuando pertenecían al sello Motown. Pero por diferencias con Berry Gordy, el dueño de la Motown, ellos se van del sello y cambian su nombre. The Jackson 5 pasan a llamarse solo The Jacksons. Blame It on the Boogie es un tema del año 1978, es el famoso No culpes a la noche, no culpes a la lluvia. Es Día Felices en UCB Radio.

Otra de las figuras que pasaron por el sello Motown fue Gladys Knight. La emperatriz del soul se le llamó a Gladys Knight. Y uno de sus más reconocidos éxitos es Midnight Train to Georgia, una canción sensible que en su letra cuenta el relato de una mujer que dice que su hombre se va y ella parte con él. Él está frustrado porque no se ha podido realizar en la gran ciudad y decide regresar él a su natal Georgia. Ella renuncia a su vida de Los Ángeles y se va con él a Georgia. Dice, prefiero vivir en su mundo que sin él en el mío. Es el mensaje de esta canción de 1973, Midnight Train to Georgia, Gladys Knight and the Pips.

A Marvin Gaye se le llamó el príncipe del soul, fue uno de los estandartes del sello Motown, de tanto protagonismo en los años 60 y 70. Fue sin duda uno de los músicos más talentosos, carismáticos e influyentes del soul. Murió joven, a sus 44 años, un día antes de cumplir los 45, en una lamentable pelea y discusión con su padre. Marvin Gaye en Día Felices, UCB Radio, How Sweet It Is, un tema original de 1964.

Desde el sello Motown surgieron notables canciones que perduraron con el tiempo. Es el caso de la canción You Really Got a Hold on Me, escrita por Smokey Robinson para su grupo The Miracles, esto en el año 1962. Esta es una de las canciones más emblemáticas surgidas desde este famoso sello Motown. La temática de esta canción explora los sentimientos de un hombre tan enamorado de una mujer que no puede dejarla a pesar de que ella lo trata mal. Y como toda canción exitosa, surgen muchas versiones. Rod Stewart la versiona en el

La canción Get Ready, que hemos contado, no es original de Ray Earth, pero fue categórica esta versión, es un cover del tema interpretado originalmente por The Temptations, esto en el año 1966, y fue compuesta esta canción por Smokey Robinson, quien pertenecía al sello Motown, era un hombre fuerte del sello, un sello creado, les contaba yo, para el desarrollo y éxito también de los exponentes afroamericanos. Y la curiosidad es que Ray Earth fue el primer grupo formado por músicos blancos que grabó para el sello Motown, y a partir de aquí, este grupo se consagra como el máximo exponente del Rhythm and Blues y del mismo sello Motown. Ray Earth menciona y lanza Get Ready en el año 1970.

0: y nos atrapó el tiempo. 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Amigas y amigos, gracias por la compañía. Gracias Gerardo Terán por los controles y por el buen sonido. Cuídense mucho, abracen la música. Lo mejor está por venir. Chau.
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1: Son las 9 de la mañana. Un minuto.
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0: Hola, buenos días, ¿cómo están? Bienvenidas, bienvenidos. Comenzando la mañana en tu región. Estamos en este día lunes 6 de julio del año 2026. La mañana en tu región, 7 años en el dial, 7 años de nuestro programa. Se cumplieron este día sábado y lo estamos conmemorando en esta jornada especial de día lunes, donde además queremos saludar. Mira, hay que hacer harto saludo. El primero a los escolares, niñas, niños, adolescentes que están volviendo a clases para el segundo semestre, ¿cierto? Partiendo el segundo semestre. Así que un abrazo gigante y que sea una muy buena segunda mitad del año. Saludos gigantescos para ellos. Quiero saludar también al cuerpo de bomberos más antiguo de nuestro país, el cuerpo de bomberos de Valparaíso, que además tuvieron su ceremonia institucional con reconocimientos por años de servicio, por algunas acciones que engrandecen también a la institución. Y además, con un desfile muy bonito que se hizo por Valparaíso. 175 años de los bomberos en Chile. Y se conmemoran a través del cuerpo de bomberos primigenio, el cuerpo de bomberos de Valparaíso. Un saludo gigantesco a bomberas y bomberos. Orgullo de Chile. Y este otro saludo es un poco más sensible. Este fin de semana, en un hecho lamentable, falleció uno de los ciudadanos insignes de Valparaíso. Un hombre dulce, un viejito simpático, que lo podíamos ver en la Galería Tres Palacios de repente, a las afueras ahí, pegándose su bailecito, ¿cierto? O bien siendo parte del paisaje de la bohemia, ¿cierto? El querido Sabino. Sabino fue atropellado este sábado recién pasado por un bus de la locomoción colectiva que se dio a la fuga del lugar. Ya detuvieron al conductor, se amplió su prisión preventiva. Pero hay un sentimiento profundo, ¿cierto? De tristeza en los porteños y porteñas que conocieron a Sabino. Así que un saludo gigante a todos sus cercanos, a su familia. Él cuidaba a su mamá, una situación muy trágica y que no debió haber pasado jamás de esta manera. Y bueno, ojalá que se encuentre consuelo. Hubo una velatona anoche en su recuerdo y bueno, saludamos ahí a la gente cercana. Se van a dar a conocer dentro de estas próximas horas los detalles de su despedida, porque sus restos estaban en el servicio médico legal. Bueno, ahí vamos a estar en la medida que tengamos más información entregándola, por cierto. Abrazo gigante, por supuesto, a los cercanos, a los amigos, a los familiares, pero por sobre todo también al propio Sabino, al cielo. En paz descanse. Viejito bueno de Valparaíso. Gran personaje. Hasta el municipio se refirió a esta situación, así que lo lamentamos, lo sentimos muchísimo. Todos los que tuvimos la posibilidad en algún momento de compartir con él o de saludarlo, o que nos estacionaba el auto, o te lo encontraba ahí en la subida de Ecuador, ¿cierto? De repente, bueno, todos están lamentando muchísimo este triste desenlace. Bueno, y también queremos saludar a todos y cada uno de ustedes que están con nosotros en esta jornada, en la cual, dedicando a Sabino también el trabajo de hoy, hacemos una extensión del finde. Y con celebración especial, porque estamos celebrando 7 años de la mañana en tu región. Por ende, ahora sí que sí, con canción de cumpleaños, ¿cierto? Ahora sí que sí, feliz cumpleaños a la mañana en tu región. El matinal de UCB, la mañana en tu región, el compendio de espacios y segmentos de interacción y alegría que tratamos de dar todos los días a través de esta emisora, del 103.5 FM UCB Radio. Imitado, pero jamás igualado. Sí, nos han imitado varias veces. Nos han copiado secciones, pero no importa. Imitado pero jamás igualado. La mañana en tu región. Y eso es gracias a ustedes también, nuestros queridísimos auditores, que han convertido este espacio en el programa de todos, en la voz de la ciudad. Día especial hoy. Así que, celebrando los 7 años de la mañana en tu región, saludando a DJ Jordan en los controles. Saludando también a todo el equipo, los 780 DJs que tiene esta emisora. ¿Cierto? Sí, un Tarkán con lengua para todos ustedes. Y bienvenidas, bienvenidos. Eso. Con la alegría de siempre. ¿Eh? Cáchate cómo me quedó el turbante. Y dice. Eso, Tarkán con lengua para todos. Para todas. Bienvenidas, bienvenidos. Arrancamos con este besote. Arrancamos el programa de todos hoy con Fiebre de Lunes por la mañana.
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1: Nueve de la mañana con 15, no, con 16 minutos ya. Hoy cómo pasa la hora. 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
1: Vamos con mensajes en nuestro WhatsApp.
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1: Oye, en el grupo de WhatsApp de la mañana en tu región, Cristian López además está recordando los partidos de hoy. Partidos de hoy en el Mundial. A las 3 de la tarde, Portugal se enfrenta a España. Buen partido ese, ¿eh? Oye, dicen, para Portugal está todo más arreglado que mesa de cumpleaños, decían algunos. Pero no, hay que pensar lo que pasó con Brasil nomás ayer. ¡Oh! Los vikingos eliminaron a Brasil. Sí. Se fue para la casa México también. Bueno, ya estaba en la casa, así que se fueron
4: para
1: su casa.
5: Para la casa.
1: Oye, 3 de la tarde, Portugal con España. 20 horas, Estados Unidos se mide ante Bélgica. 20 horas. Está interesante el Mundial. Se está poniendo bonito el Mundial. Un abrazo grande a Cristian ahí. Cristian López. La Paulina Morris también, que dice que está todo arreglado. Se me ha arreglado con Clery. Eso es lo que piensa, ¿no? Claro. Muy buen día para todos. Oye, yo escuchaba otra emisora, dice. De casualidad los encuentro ustedes. Hace 5 o 6 años, no recuerdo bien. Pero desde ese día nunca más me cambié. Qué bueno, gracias. Son mi compañía, dice, todos los días, ya que vivo sola. Mi único hijo vive en Coyhaique. Sí, pues nos mandan fotos de allá. Sí. Así que estoy muy agradecido a ustedes. Qué bueno, muchas gracias a ti, Jimenita del Cerro Barón. Gracias, dice, por hacer que no me sienta tan sola. Y tú, Gonzalo, dice, con tu alegría y buena onda. Muchas gracias. Ser transparente se valora mucho. Gracias. Muchas gracias. Me voy a poner colorado. Sí, voy a poner rojo.
6: Lena,
1: no, comunista. ¿Qué cosa? ¿Qué cosa?
6: Lena, Jime.
1: Sí, un saludo a la Jime. Ahí la saluda el señor Robot también, por supuesto. Sí, no se llama Tonga, ¿sabes? Me preguntaban cómo se llama el robot. Se llama Tongos. Es Tongos. Sí, ese es un pariente. Es pariente de Tongas. Saludos grandes, Jimenita del Cerro Barón. Gracias por tus buenos deseos y, por supuesto, tus saludos. Ahí está el gran Julio. Sí. Estamos a 6 de julio. Claro. Hola, Gonzalo, ¿cómo le fue con la lluvia? Dice. Oye, sí, en algunos lugares granizó. Sí, me contaban por ahí porque el Quilpué que está granizando el fin de semana. En otros lados lluviecita, en otros lugares llovizna, no, si fue más ambiguo. Estamos esperando que el niño Godzilla, a ver si se manifiesta de una vez por todas, ¿no? El niño Godzilla, porque así dicen el... Ya, pero no estoy hablando de... No lo moleste. Estoy hablando del fenómeno del niño Godzilla. Oye, quería pedirles a Jazz and the Plastic Population, The Only Way Is Up, o bien puede ser This Beat Is Technotronic. Felicidades por el aniversario, dice, de la mañana en tu región, 7 años. ¿Eh? Un abrazo, que cumplan mucho más. Muchas gracias. En el Dial FM de UCB Radio, dice, por la mañana en tu región. Jordan Cookie en el cielo, Gonzalo Mansky, Terán, Renato, todos los de la radio, dice. ¿Eh? Se lo repito, son los mejores en el matinal. Muchas gracias. A ver si puede mandar la canción nueva con el nombre escrito. ¡Ah! Good Tempo. Sí. ¿Ha gustado Good Tempo, ah? Sí, sí. Good Tempo, del grupo Fénix. Ahí después se lo va a mandar escrito, no se preocupe. Saluda a Juan Carlos en sintonía con nosotros. Me va. Ay, me va. 9:21 en UCB Radio.

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1: Solo se vive una vez. Qué cierto lo que dice la canción, ¿eh? Sí. Por eso hay que disfrutar cada minuto de la vida. Y no decir como si fuera el último, sino que cada minuto vivirlo intensamente. Y dar las gracias por cada experiencia, por cada situación, por cada cosa que vivimos. Porque solo se vive una vez. 9:25. Mira, por acá nos saluda Clarita del Cerro Yungay. Buen día, Gonzalo, aquí con frío. Quiero enviarles un gran saludo a todos los que hacen el programa. Yo llevo varios años escuchándolos, me encanta la programación. Triste partida de Sabino, ¿eh? También tuve el gusto de conocerlo. Sí, mucha gente lo conocía, ¿eh? O al menos compartió con él, o lo saludó en alguna oportunidad, le dio alguna monedita, ¿cierto? Cuando él estaba ahí buscando el sustento, ganándose la chaucha, ¿cierto? Lavando autos de repente. Creo que toda la gente que tuvo la posibilidad de compartir en alguna oportunidad con él está impactado por la partida y la forma también, ¿cierto?, en que fallece el Sabino. Viejito bueno. Un temita, por favor. De Sandy Papo, dice. Y cariño por estos 7 años, que cumplan muchos más. Muchas gracias, Clarita. Hola, Gonzalo. Felicidades para ti y todo el equipo de La Mañana en tu región. Que los 7 años se conviertan en más de 10. 20, 30 y hasta 100 años. No sé si dure tanto, ¿no? No sé si... Pero sí, que dure lo más posible, ¿cierto? Es lo que nos dice acá el Benja, nuestro amigo Benjamín. Oye, me dice... ¿y si puedo programar algo? Dice, para la media hora del dance. Sí, pues no, se nos viene la media hora del dance, ¿no? ¿Cómo que no? ¿Cómo no me venga? No me venga a rechazar los pedidos de los auditores, ¿eh? Sí, no se me ponga rebelde.
2: ¿Cuánto hay?
1: Sí, dame. ¿Cómo que cuánto hay? ¿Cómo que cuánto hay? No. No te subleves, ¿ah? ¿Eh? Asosiégate. Asosiégate, DJ Jordan. Sí, gobiérnate. Disciplinadito, ¿eh? Como un samurái ahí. La media hora del dance se nos viene, ¿ah? ¿Eh? Sí. ¿Es ahora la vuelta o es la próxima hora? Sí. Ahora la vuelta. Claro, para la media hora del dance nos están pidiendo a DJ Bobo. Cualquier elección del Super DJ, dice. ¿Eh? Benjamín ahí en sintonía con nosotros. Gracias, Benja. Gracias. A ver, por acá. Un abrazo inmenso para todo el equipo y todos los que han pasado en él. Gracias por la compañía diario. Un temita, porfa, dice, que pocas veces se toca. Batman the Prince. Muchas gracias. Buena semana, nos dice por acá nuestro queridísimo e intransferible amigo Ian. 9:28. The Only Way Is Up. Lo pide Juan Carlos. Just and the Plastic Population. 9:28 en UCB Radio.
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1: Son las 9 de la mañana, 32 minutos.
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0: En UCB Radio, es la temperatura de este momento en Concón.
1: 10 grados.
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2: Preparados, listos, dispuestos. Se viene el momento del Eurodance en este Fiebre de Lunes por la mañana. Check it out.

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contestando un llamado. Tenemos visita ilustre hoy día, ¿eh? Sí, vamos a tener una autoridad en el noticiero central, por eso estábamos en coordinación. Show Me Love sonando. Robin S. Momento Dance en la mañana en tu región.

Mira, acá me dicen: hola, aquí Lucho Ramírez. Feliz cumple, muchas gracias. Siempre que sigan amenizando nuestra mañana. Y un temita también, me está pidiendo dos. Uno, El Ojo del Tigre, Eye of the Tiger, de Survivor. Y en el Eurodance, nos pida Venga Boys, The Party. We Like the Party, se llama eso, ¿no? We Like the Party. Un abrazo gigante ahí en sintonía con nosotros, Luchito Ramírez. Eurodance, en la mañana en tu región.

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0: cumpleaños en la mañana en su región, el programa de nosotros todos. Que sean muchos más siempre. Y pónganse a 24/7 con Esclavos de la Música.
1: Vale. Saludos a Byron. Like to the Music nos pide, ¿eh? Paso también. Momento Dance en la mañana en tu región.

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1: "24/7" with Stacey and Names. Aquí está este temazo de la década de los 90. Esclavos de la música. Slave to the music. 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

0: y con Slave to the Music 24/7. Hacemos pausa comercial, cerramos el momento del dance. Después viene el tagadá, así que a preparar mensajitos cortitos. Ya regresamos.
1: Gonzalo, no te vayas, por favor.
0: No, si estoy aquí hasta las 12. No se preocupe.
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4: Son las 10 de la mañana. 2 minutos.
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1: Claro que sí, aquí estamos. Y estamos compartiendo este fiebre de lunes por la mañana en la celebración de los 7 años de la mañana en tu región. 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No, que 11, no. 10 de la mañana, perdón. Se me cambió la hora. ¡Oh, computador! ¿Por qué me hacía esto? Mira, se cambió sola la hora. ¿Se adelantó al horario de verano? No, señor. No me venga con cosas. Estamos en pleno invierno, computador. No se me congele. 10 de la mañana, 12 minutos en UCB Radio.
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1: Oye, sonando esta versión de una gran canción de Michael Jackson, Smooth Criminal, en la versión de Alien on Farm. Acá en UCB, un tributo también a Michael Jackson, ¿cierto? ¡Champú! Sí, recordando ahí a Michael. Oye, vamos con más mensajes en nuestro WhatsApp.
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1: Javier por acá nos dice, ¿podemos bailar Kool & the Gang y su canción Celebration? Hoy hasta las 4 de la tarde supongo. No. No, hoy día hasta las 12. No, hoy día estamos hasta las 12. Clash. Lo celebramos igual, ¿cierto? Por supuesto. Abrazo grande, Javier. Good morning, Gonzalo, dice. Junto con saludarte y saludar al grupo de WhatsApp y a quienes te escuchan, desearles buen día de cumpleaños. Muchas gracias a todos los que hacen el día a día de la mañana en tu región. Un abrazo a la distancia, nos dice Roberto Vergara. Gran auditor, Roberto. Gracias por estar ahí. A ver, muy buenos días, Gonzalo, Jordan Mansky y a todo el equipo de UCB Radio. Muchas gracias. Feliz cumpleaños. Gracias. Aniversario, son el mejor programa. Muchas gracias. Para hoy y para pasar el frío. Oye, sí, tengo los pies helados, mijito. Sí, tengo los pies helados. Me gustaría escuchar Clavado en un bar de Maná. Oye, Maná. Sí, se nos viene Maná. Se viene Maná a Chile. Sí, señor. Oye, como todos los días, les dejo fuerte abrazo a cada uno. Mil cariños al cielo, que tengan excelente semana. Muchas gracias. Carlita Lacabimú, también en sintonía con nosotros. Buen día, Gonzalo y DJs Masters of Perillas. Master of Perillas. Me sumo a saludarles en su cumpleaños. Muchas gracias. Súper buen programa de la mejor época musical. Pato Ábalos, desde Pichicuy Surf, soleado. Un temón, please. I can't step 24/7. Ah, es I can't stand it, ¿cierto? Claro. De 24/7. Claro, ya colocamos 24/7, pero en un ratito más. I can't stand it. Claro. No importa si está bien. Por ahora, nos quedamos celebrando junto a Kool & the Gang y esto que se llama Celebration. Estamos para celebrar, ¿o no? ¿Con qué celebramos? ¿Tenemos torta? No hay, perfecto. Tampoco. Ya, dame un vaso de agua nomás entonces. Vamos a la música.

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1: Hola, Gonzalito, ¿cómo está usted? Buenos días. Buenos días también ahí a Jordan. Espero que este inicio de semana y de mes también esté lleno de bendiciones para todos aquellos que escuchan UCB Radio y también a sus familias, obviamente. Me imagino que con este nuevo año hay reajuste de sueldo, ¿no? ¿No? que tengan todos...
2: Ojalá.
1: Hoy día, lo bueno que hoy día no sigue el campeonato del mundo, ¿ah? Han habido sorpresas, se fue para afuera Brasil, ayer se fue México. Oiga, los mexicanos a los dos minutos ya estaban diciendo, ole, no puede ser, todos los partidos lo mismo. Bueno, para afuera los mexicanos, extraordinario, sí, la organización, el Estadio Azteca, increíble cómo mueve masa del fútbol, ¿eh? Pero para afuera. Así que, oiga, quiero pedirle un temita de Sexual Democracia, Macondo. Va a seguir vacilando aquí el aniversario. Un abrazo para todos, que tengan excelente semana. ¡Chau!
2: Un abrazo grande al Feña. Oye, qué buen tema nos pide, ¿eh? Macondo. Y aquí lo tenemos. Porque estamos de celebración, porque estamos de fiesta, tenemos nueva casa y me gusta el beat. No, eso no. Pero sí estamos celebrando 7 años de la mañana en tu región. Macondo, Sexual Democracia.

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1: Macondo, sonando acá en la mañana en tu región en este día lunes 6 de julio. Celebrar, ¿aló? ¿Sí? ¿Aló? ¿Sí? No, no me corte el micrófono, no se me ponga así. Celebrando los 7 años de la mañana en tu región, los 7 años del programa Todos, de Todos, la voz de la ciudad. Y recordando a ustedes que pueden comunicarse con nosotros al teléfono 32-276-8561 y a nuestro WhatsApp, el más 569-6666-7160. Hay también el WhatsApp de pedidos que está habilitado, el más 5632-276-8561. Oiga, antes de ir a la pausa comercial, en un ratito más se nos viene el momento Tagadá. Así que muy atentos para que puedan mandar sus mensajes cortitos. Cerca de las 11 de la mañana vamos a estar subiéndonos al Tagadá. Así que para que usted también participe con nosotros. ¿Cómo se viene julio en cuanto a los eventos astronómicos? Oye, de acuerdo con la NASA, este mes habrá un cometa, una conjunción planetaria y un curioso fenómeno en Saturno que se podrá ver con telescopios, ¿sí? Durante el amanecer del 11 y 12 de junio se va a poder apreciar. Esto viene, bueno, esperemos que no esté nublado, sí, pero bueno, se podrá apreciar una alineación planetaria que también va a incluir a la Luna. Se trata de Marte, Saturno y Urano, que se van a aproximar a nuestro satélite natural. Según la Agencia Espacial Estadounidense, el momento ideal para verla será al amanecer. Y para hacerlo, solo hay que encontrar la luna menguante. Venga el proceso de revisar la... ¿ah? No, luna menguante, sí, allá, ya, córtala. Ya que está esta misma, ayudará a encontrar a Marte, mientras que Saturno brillará cerca en el cielo matutino. Si bien es cierto, Urano también estará cerca, es mucho más tenue. Por lo que para verlo se van a necesitar binoculares o un telescopio. La NASA también informó que el 14 de julio un cometa pasará cerca de la Tierra. Se llama Tempe Temple 2. Ni el nombrecito que le ponen. Y se aproximará al planeta cada 5 años, o se aproxima cada 5 años y medio. Se escribe 10P Backlash Temple 2. Nombre... ¿Cómo le pondrías tú? ¿Cómo le pondría yo? Pipo. Listo, el cometa Pipo, se acabó. Nada que 10P, 52K, 25, 2020, no. No, Pipo, ¿sí? ¿Cómo?
2: Pipo Cometa.
1: Sí, también. Pipo Cometa. Podría... Eusebio, ¿sí? La verdad es que hay un compadre que comentaba fútbol y que le decíamos Eusebio. Le decía... ¿Cómo encontró la jugada? No, Eusebio, mira, ¿sabes qué? Está complicado porque... Una cosa así. Eusebio. Sería bonito ponerle Eusebio, ¿no? Bueno, este fenómeno astronómico no se podrá ver a simple vista, ¿eh? Pero sí con telescopios. A ver, ¿cómo encontrarlo? Perdón, partamos la base. ¿Alguien tiene telescopio? ¿Sí? ¿Sí? ¿Alguien tendrá algún telescopio que nos preste?
3: No.
1: No, perfecto. Y si me compro uno, claro, capacito que tenga tan mala suerte que más encima haya nubes. O sea, voy a tener que el telescopio enrollarlo bien enrolladito y vos cacháis. Ahora, ¿cómo localizar el fenómeno, este cometa? A ver, a simple vista no, pero con telescopio. Localiza la constelación de Capricornio. Ahí busca un pequeño resplandor difuso cerca, posiblemente con un nudo central más brillante, una cola corta y ancha. Luego de eso, sube a 10... ¡Ah! ¿Sabéis qué más? ¡Chao! No lo quiero ver. Para verlo mejor, recomiendan hacerlo desde un lugar despejado, con poca contaminación lumínica, donde los requisitos, ¿eh? ¿Queréis ver el cometa o no? Ya, mira, para ver el cometa hay que localizar la constelación de Capricornio, busca un resplandor difuso cerca y tiene que ser en un lugar despejado, con poca contaminación lumínica, donde respirís poco, además donde la vida sea justa. Muy bien. Y con eso, después tenéis que darte 3 vueltas de carnero, bailar cancán y luego ahí en una de esas lo vaya a ver. ¿Eh? Claro. Momento ideal va a ser 45, 60 minutos después de que se ponga el sol. Cuando el cielo esté completamente oscuro. Si no queréis nada. Aparte, ¿dónde hay a encontrar acá un lugar sin contaminación lumínica?
3: Mejor no.
1: Sí, po. Complejo el tema, po. A ver, ¿qué lugar puede ser? En el campo, ¿no? Para el lado de Olmué, una cosa así. Laguna Verde, me dicen acá. Para el sector del... Sí, pero capaz que te asalten, pues mejor no. El mirador, el mirador de la cuesta, no. No, mejor no. Ah, claro, también. En La Serena y Coquimbo, por ejemplo, ahí en el Valle del Elqui. Claro, el mejor lugar para observar. Sí, a mediados de mes será el momento ideal también para ver la Vía Láctea. No, compadre, prefiero comprar leche en el supermercado nomás. Mucho atado ver la Vía Láctea. Se podrá observar mejor en el hemisferio norte, donde es verano, así que para nosotros... Ahí quedaste. Ya, mejor vamos a la música. Sí. Cerramos este bloque con los tremendos Molotov. Estos sí que saben del espacio, de la Tierra, las constelaciones y de los marcianos. Aquí está Marciano Molotov.

0: ¿Qué es eso?
1: Mira, checa. Un marciano.
0: ¿Un marciano?
1: Un marciano sentado en el ala.
0: ¿Un marciano sentado en el ala?
1: Un marciano sentado en el ala en un vuelo de Taca.
0: Un marciano sentado en el ala de un vuelo de Taca.
1: Un marciano sentado en el ala en un vuelo de Taca que quiere entrar.
0: Un marciano sentado en el ala de un vuelo de Taca que quiere entrar.
1: ¿O es la sopa?
0: ¿Qué chingallos?
1: ¿O es la sopa de hongos que me hace ver al marciano que está sentado en un ala en un vuelo de Taca que quiere entrar?

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1: Son las 10 de la mañana, 37 minutos.
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5: En UCB Radio, es la temperatura de este momento, en Viña del Mar.
6: 17 grados.
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1: Y faltando 12 minutos para las 11 de la mañana. ¿Cómo estamos? ¿Cómo está la máquina? ¿Está engrasadita ya o no? Estamos casi, sí, perfecto. Te presto mis telescopios, me dicen acá, ¿eh?
2: Sí.
1: Javier ahí me mandaría sus lentes, ¿sabes? ¿Eh? Que dice que con eso se vería, pero el cometa sin problemas. Ya, chiquillos, pasen. ¿Sí? Tome asiento, están acolchados los asientos ahora, ¿eh? Sí, están acolchados. Sí, lo hemos cambiado. Hemos tratado de avanzar, de desarrollar nuestro disco mágico. ¿Está bien o no? ¿Sí? Cáchate las luces que le pusimos. Puras ampolletas pintadas con témpera. Notable, ¿o no? Notable. Señoras y señores, junto a sus mensajes al más 56-32-276-8561, al más 569-6666-7160, mensajes cortitos de audio, sus saludos, su recuerdo de Tagadá. Aquí comienza el momento Tagadá de la mañana en tu región.
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1: ¿Quién le gustaría a usted que se sacara la confianzuda haciendo el ridículo en el medio de del Tagadá? Confiésese, Rosa. Confiésate. ¿A quién te gustaría ver que se sacara la mugre? Con respeto, sí, con respeto. Aquí vamos.

0: podría bailar, pero sin que se caiga, dicen acá. Al ministro Quiroz son malos. Oye, si va a bajar la benzina, hombre, va a bajar.
1: No tengo ni uno.

0: Gonzalito, Gonzalito, a mí me gustaría ver que se sacara la mugre Carol Dance. No voy a decir nada.
1: Ya, déjelo ahí nomás, no se preocupe, sí entendí. Candidato a saca de mugre entonces, Carol Dance.

0: saque la mugre el ex diputado Lavín, me dice por acá Oscar. Pero manden audio, pues. Sí, manden audio. Mójese el traserito. Sí. ¿A quién le gustaría ver que se saque la mugre en el medio del disco Tagadá? Candidatos, ¿quiénes son?
1: El siguiente,
0: más 56 9 66 66 7160.
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3: En lo que hay nomás, ¿no? A ver si
4: penal para Messi.

0: se sacara la mugre Neymar por pesado. Pero como ya lo echaron del Mundial y lo vi llorando, yo con eso me quedo tranquilo.
1: Bien futbolero hoy día, ¿eh? Sí. Neymar, otro candidato entonces.
2: Excelente.

0: Yo haría que se sacara la cresta el papito corazón de mi hija, que todavía no deposita. Así que, Sebastián, deposita.
1: Dios mío.
2: A mí me gustaría que se subiera y se cayera Donald Trump. Puta, el tipo es sagrado.
1: Cuidado que no lo escucha, que no, capaz que nos bombardeen. Sí, cuidadito, cuidadito. Tranquilidad. Candidato a sacarse la mugre en el Tagadá. ¿Quién?
0: Deposita, Sebastián, deposita.
1: Ya, vos, Sebastián, deposita.

0: paga, sinvergüenza. Paga, sinvergüenza.
1: Deposita.
2: Se está yendo mal a don Seba.

0: Galito, me gustaría que rebotara al medio y rebotara harto, harto, harto, harto. Messi, por agrandado. Y no por mal jugador, porque no es mal jugador, pero es muy bueno para hacer falta y no le cobran ni uno. Que rebote, rebote, rebote.
1: Oh, Messi, candidato también.

0: allá vos.
1: Haga el empeño.
2: Hola, ¿cómo están? A mí me gustaría que se cayera el 9 de la cancha del Olivier. A ver si así se rompe las piernas y le pega derecho al arco. ¿Alguna vez?
3: Hasta ahí nomás.
4: Ay, cada día me cuesta más hacer eso en este día.
5: Y que
0: fuera
5: los chicos con
0: señora,
5: 2 meses sin pagar.
0: A ver. A ver, espérale, ¿qué pasó? Que no, no se escuchó. Le vamos a subir el guataje, espérate, espérate.
6: Bomba.
0: Es la misma de recién, de Seba Deposita. A ver, ¿qué dice ahora?
5: Pensa y que sea de hocico, porque lleva 2 meses sin pagar. Y en su Facebook lo vi que fue a quedarse al sur con la polona nueva que tiene a pasear. Y todavía no deposita. ¡Ya, vos!

0: ¿Cómo no lo van a leer? Que se suba. ¿Cómo no lo van a leer? Que se suba a casa. Y todos son miles. Y se caigan de cruces.
1: Políticos a sacarse la mugre, claro.
2: Y los primeros días, sal un poco antes y planifica tu viaje.
1: Eso.
3: A mí me gustaría que se sacara la reconcha requesta el ministro de Seguridad, el señor Arrau, ya que permitió que su sobrino esté por sobre la ley, esté por sobre nosotros, yendo a más de 260 kilómetros por hora. Eso quiere decir que la Constitución no es para todos. Especialmente vino para el sobrino de ese ministro que dice que no otorga seguridad. ¿Seguridad de qué? No otorga ni seguridad en nada. Él, que se saque la cresta. Y vamos, Sebastián, te tocó lo bueno, ahora da la cara. Suelta, suelta.
1: Ya, igual le pegaron una repasadita a Sebastián, ¿eh? Sí, le pegaron una repasadita, ¿eh? Sí. Candidato a sacarse la mugre, ¿quién más?
4: Al ministro Quiroz, que nos tiene para el Oli.
1: Ay, Dios.
5: ¡Vámonos al viaje para buscar los sonidos mágicos de Ecuador!
6: Empanada calientita.
7: Empanada calientita.
6: Empanada calientita.
1: Eso. Se viene bien hasta ahora, ¿no? Sí.

0: Bueno, Sebastián, escucha la UCB Radio. Bueno, Sebastián, escucha la UCB Radio.
1: No, yo creo que se cambió. Tiene que haberse cambiado radio. Cerrado.
2: Sebastián, deposita.
1: Cerramos así el momento Tagada. Sebastián, candidato férreo, entonces, deposita. A sacarse la mismísima. Sí, también Messi.
2: Deposita.
1: Candidato, sí. El ministro Quiroz, me decían también, ya. ¿Quién más?
3: Se las va a sacar Gonzalo. El verde se las va a servir todas.
4: Sebastián, Sebastián, papito, corazón. Paga, pon web.
1: Sebastián se fue de OSI al piso en el Tagadá de la mañana en tu región. 2 meses sin pagar la pensión, pero se fue de viaje el Perla. Se fue de viaje para el sur. ¿Ah? ¿Sí? Y 2 meses sin pagar, qué lindo.
3: Pura chiste.
1: Pausa. Cerramos el Tagadá. La mañana en tu región. 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

0: Sebastián, deposita.
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3: Son las 11 de la mañana, 4 minutos.
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1: Mala gente, ¿eh? Sí. Deposito por mala gente. ¿Ah? Andaba paseando en el sur el perla. ¿Ah? Y tiene ahí esperando.
2: Deposita.
1: Sí, pues. ¿Ah? Córtala, pues.
3: Cuidado.
1: No, chica. Ya, estamos de regreso. Ahí pasaba entonces Juanes con esa canción llamada Sebastián. Mala gente, digo, que está. Oye, llegaron varios candidatos más a propósito. Por acá alguien me dice, con respeto, dice: a mí me encantaría ver a mi profe de rol volando por los aires. No voy a decir quién me dice esto porque sí, pero no vayamos a perjudicar a alguien, ¿sí? Mira, acá me están diciendo: yo haría volar por los aires a los ejecutivos de la compañía, no voy a decir el nombre, porque me atendieron como el cuando fui a hacer una consulta por algunos cobros indebidos en mi boleta, dice. La compañía celular, no voy a decir cuál, pero. Sí, porque no. Pero claro, que se cayera ahí el ejecutivo de Osti.
4: Ya.
1: A ver, por acá. Pablo nos saluda. ¿Cómo estáis, Pablo?
5: Mazarito, perdón que lo diga, pero Sebastián. El presidente, perdón la expresión, pues, pero el rey de los hueones por haber puesto en el Facebook que se fue de viaje, si no paga ya hace 2 meses. Por pavo, Sebastián, de Osi al suelo.
1: Claro, en todo caso, muy mala idea poner una foto de que te fuiste de viaje. O sea, hay que ser realmente, como dice Pablo, el emperador supremo de los. Claro. Pobre Sebastián, ¿eh? Debe estar con así cada paila que lo estamos pelando. Sí, digo yo. Que se caigan, que queden quebrados en la basura. Justicia corrupta, dice por acá, ¿eh? Ok.
6: Buenos días, Gonzalito, buenos días a todo el grupo. Alciera también le mando saludos. Un gran abrazo para todos los que están en el cielo. ¿Quién me gustaría que se cayeran? Mis cuñadas y mi suegro. Que fueron a dar a Susun Cositi. Que tengan buena tarde acá, Ricardo. Pórtense bien.
1: Muchas gracias.
6: ¿Cuándo pagan?
7: Hola, ¿qué tal, amiguitos? Un día engañoso, en calor y frío. Pero yendo al tema, que me gustaría hacer sacar a la mugre sería el micrero, el chofer que atropelló al querido personaje o persona o gran ser humano Sabino de Valparaíso. Eso.
1: Bueno, ese. Ese caso, claro, tiene que pasar por la justicia. Pero, claro, si hay realmente un actuar negligente con consecuencia de muerte, donde no ayudó a la víctima y se dio de la fuga, no se fue a entregar tampoco, lo pillaron después, porque él decía que estaba oscuro. Entonces podría haber ido con honestidad y haber dicho: ¿me sabe qué? Me pasó esto. Pero no, tuvieron que ir a pillarlo. Entonces, es más que una caída de Osi, ¿eh? Necesita. O sea, es lo menos que lo mínimo una caída de Osi en el Tagadá, ¿eh? Menos que eso. Vamos a estar pendientes ahí a la despedida del viejito Sabino, ¿eh? 11 de la mañana, 15 minutos.
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1: Ya, estamos acá esperando el depósito de Sebastián. Ya, cortará. Pobre Sebastián. Debe tener así cada paila. Ya, un saludo grande, por supuesto. 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
1: Ya vos, sí vos. Oye, ya vos, Seba. Ya vos, deposita, no seas así, vos. Cortala, vos. Ah, claro. Es que no puedo, es que no. Oye, y... A ver, espérate, es que me están diciendo acá... Ah, sí, pues, claro que el Tribunal de Familia me dice acá, espérate, ¿quién es? Alejandro. El Tribunal de Familia hace el cálculo solito. Hay que decirle a la amiga que espere con tranquilidad porque el no pagar la pensión tiene sus consecuencias. Por ejemplo, la suspensión de la licencia de conducir. Sí, pues, cierto. Pero ¿sabes qué? ¿Dónde está el tema? Que resulta que los niños tienen necesidades hoy. Entonces, claro, las consecuencias están, pero hay muchas mujeres que tienen que buscárselas y rebuscárselas ante la irresponsabilidad de algunos papitos. Mira, yo sé que hay gente que tiene dificultades económicas, que le cuesta de repente, etcétera. Todos hemos pasado por dificultades, más en estos tiempos. Pero que el Perla se vaya a pasear para el sur, no, pues ya es como, ¿entendido, no? Orden de prioridades, pues, mijito lindo, ¿ah? ¿Eh? Claro, y los niños tienen necesidades hoy que hay que cumplir y hay que suplir. Entonces, claro, ahí está el tema. Así que, ya, pues, Seba. Ya, pues. 11 de la mañana, 23 minutos. Está como nublando el cielo, ¿ah? ¿Eh? Sí. Dijeron que iba a estar parcial, pero en fin. Ya. 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
1: De la mañana con 26 minutos. Juego de seducción. Sonando Soda Stereo. Acá en UCB Radio. Oye, sí, oye, es que, ¿sabes qué? Mira, me están dando hartos datos para la amiga ahí que está ahí saludando a Sebastián. Sí. Ahí se los vamos a traspasar porque me están dando datos así como para orientarla. Bueno, pero se lo vamos a transmitir por interno. Así que muchas gracias, chiquillos. ¿Eh? A ver, por acá, Roberto Vergara. Dice Gonzalo, aquí preparándome para los eventos astronómicos que se vienen. Oh, buen telescopio. ¿Y ese? ¿Lo va a prestar o no? No, no lo va a prestar. Perfecto, no hay problema, al cabo que ni quería. Como decían los mexicanos ayer, al cabo que ni quería. ¿Eh? Y bueno, así fue, no. Gracias, Robertito. Oye, buen telescopio. Buen telescopio. Sí. Gonzalo, ponga el efecto Me Gusta el Vino, dice. ¿Por qué? ¿Nos va a invitar un algo? ¿Un alguito al frío? Oye, ¿habría una posibilidad, me dice acá Juan Carlos, de tocar a Francesco Salvi con Esato? No. Acordé del cerdito del troncal y la vaca. Si sí, eran del club o no eran del club.
2: Porque el vino es bueno.
1: Sí, es bueno. Depende del vino, sí. Sí, la otra vez probé uno que era tan malo, pero bueno. Sí, lo mismo que una vez también. Mi hermano se acordará de esto. Un carrete y nos compramos un ron. Y era barato, pero barato. Rasca, malo, picle, pellejeril, yeuya, autóctono, margen, kuma, todo. Ron mulata. Sí, ron mulata. Malo, pero malo, malo, malo. O sea, ni mezclado con la mejor bebida queda bueno. No. No, si era muy malo, muy malo. Pero tengo un amigo que trabaja en la tele,
2: no voy a decir quién. ¿Cómo puede ser tan malo?
1: No, malísimo. Tengo un amigo que trabaja en la tele, que en esa época usaba el pelo más largo y no trabajaba en la tele todavía. Y se nos acabó la bebida, po. Se nos acabó la bebida en el. Para mezclar el mulatiña, po. ¿Ah? Y mi compadre se fue a meter a la cocina y encontró sucedáneo de limón, de ese que se usa para la ensalada. ¿Y me podéis creer que lo mezcló con eso? ¡No! ¡No! Saludo grande a mi compadre, ¿eh? Y su hígado, que es hígado de acero, ¿eh? Y estómago de acero también, ya. Oye, pausa comercial. 11:29, ya volvemos.
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1: Aquí están los animalitos. No todos, porque no estuvieron todos invitados, ¿eh? No estaba la vaca, por ejemplo. Pero habían varios. Francesco Salvi. El elefante tampoco está, no cabía en el estudio. Aquí está, el Sato.

0: Aló. Aló. Aló, ¿estás ahí?
1: Aló.
2: Bene, cominciamo con maiale.
0: Aló.
2: Mi raccomando. La prima volta che canto maiale,
1: state attenti. Este también te ha invitado a la canción, ¿o no? ¿Cómo estamos?
0: Aló.
1: Hola.
0: Aló.
1: Aló.
3: Aló.
2: Esatto, era la prima.
1: Aló.
3: Aló.
2: Essere più chiari, eh?

0: León tampoco, porque se los comía todos. Ya, son pesados. Pausa, ya volvemos.
1: Gato. 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
2: Son las 11 de la mañana, 33 minutos.
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1: Ya estamos de regreso. Estaba con problemas respiratorios la chica. Así que así nomás juega. Sí, para que se mejore pronto. Sí. Vamos con más mensajes. No, ¿qué? En nuestro WhatsApp.
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3: Hola Gonzalo y DJ Jordan. Quería desearle un feliz cumpleaños al mejor programa radial FM. Que cumplan muchos más, que sigan así. Y me gustaría pedir un tema de IM314, El Templo del Placer. Y enviarle una fuerte PLR al Seba. Chao, que estén bien.
1: ¿Una PLR a quién? ¿Al Seba? ¿Otra vez? ¡Ay, pobre Seba!
4: Sebastián, deposita.
1: No, no, oye, sí, yo cacho que no nos está escuchando. No, tiene que haberse cambiado de radio, yo creo. Sí, pobre hombre. Oye, y eso que, para que no se enoje, ¿eh? Sebastiánes hay muchos, ¿eh? No hemos dicho el apellido, así que tranquilidad, tranquilidad. No, y no lo diga, por favor, ¿eh? No lo diga. No, no, para qué. Ya. La mansa funa con el puro nombre de pila nomás. Sebastián, ya, pues sea, vos podís. Y no te vayas a pasear de nuevo,
4: Sebastián,
1: por no
4: ser ahí. Deposita.
1: Exacto. A ver, por acá. Frente a la estación El Sol de Quilpué. Fue más temprano, está listo para el asado, dice. Oye, una vaca. Una vaquita estaba pastando por ahí, ¿eh? Pero no sé si está lista para el asado, la verdad, ¿eh? Yo creo que hay que darle un asado a ella, pues está más flaca la vaca. Sí.

0: 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Ah, no, ese es otro programa.
1: Sí, no se confunde esa otra radio, ¿eh? Sí, estamos de amigo en todo caso últimamente con ellos. Sí, porque va a estar. Va a estar Solorza, ¿no? En la fiesta, ¿o no? Compartiendo con los DJs de UCB Radio. Y el negro Oscar. El negro Oscar. Oscar Dela nos saludó grande para el negro. ¿Cuándo se viene esto? En agosto, ¿no? Próximo mes. Se viene la fiesta.
2: ¡Negro manía! ¡Negro manía!
1: Eso. Eso. La negro manía. Oye, buena. Y la grapa con jugo yubi, me dicen por acá. Claro, también, ¿eh? Si te gusta el vino, claro. Oye, habría que pegarle otro viaje a Sebastián, pero el Palacio de la Goma es el Yaco. Y en 314, el Templo del Placer.

0: Shao Kahn.
1: Deposita

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1: El Templo del Placer. Sonando M314 o M314.

0: ¿cierto? Con la participación, ¿cierto? De grandes artistas. Sí, pues. Entre ellos, Claudio Valenzuela, de Lucibel. ¿Te acuerdas tú que esta canción fue todo un revuelo? ¿Cierto? Y estaba además Cristian Arroyo, de Canal Magdalena, ¿cierto? Y una canción que es creada por el productor Mariano Pavés, El Templo del Placer. Sí, hubo una reedición de esta canción, ¿eh? Sí, que salió en el año 2019, pero sin los otros artistas, ¿eh? Sí, pues, una canción que por lo demás a varios les recuerda el inicio del siglo. Salió en el año 2001 esta canción. Fue el primer emprendimiento individual de Mariano Pavés, que además era parte de una camada donde estaban Dragma, ¿te acordáis? Requiem, sí, y otros grandes grupos que eran parte también de esta misma camada. M314, ¿cierto? Con Canal Magdalena y Lucibel, El Templo del Placer. 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
1: Una anécdota que ver con donde apareció la vaca raquítica, ¿es ahí en quién fue? Me acordé una anécdota cuando era muy chico, mi hijo tenía unos 4 años, estábamos viendo la tele con mi ex señora y mi hijo me dice: mira, papá, la vaca. Y yo le digo: la tenía al lado, por mi ex señora. No. Y mi hijo me dice: no, papá, es la otra vaca.
0: Otra más.
1: Una anécdota nomás.
0: Saludos, por supuesto, a nuestro querido, sí, Ian, que ahí está recordando también esas anécdotas con nosotros.
2: Gonzalo, estoy aquí en la radio. Ven a servirte la rica empanada. Tú dijiste que hoy día venías a la radio.
0: Sí, sí, lo que pasa que voy a estar en el estudio principal en un ratito más, porque tenemos la visita de la ministra de Salud, Maicho Malí, que hemos estado coordinando. Va a estar con nosotros en el noticiero central, en Infonoticias. Así que en un ratito vamos a estar por esos lados, preparando todo ahí para recibir a la ministra de Salud. Vamos a hablar de las listas de espera, tema muy, muy importante. Así que para que usted también se mantenga ahí en sintonía. Vamos con más música. Ya faltan 7 minutos para las 12. Estamos cerca del final del programa de hoy. Minuto de confianza. Oh, ¿se van a apurar al SEA de nuevo? No.

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1: Ya, nos vamos. No vamos a hacer el minuto de confianza. Pobre Sebastián, lo van a hacer bolsa. No. Lo vamos a dejar ahí nomás. Vamos a dejar pendiente el minuto de confianza. Tenemos que despedirnos 3 minutos para el mediodía. Gracias por escucharnos, gracias por la sintonía y a seguir en compañía de UCB Radio. Recuerdo que a las 2 tenemos Infonoticias Central. Anunció visita a nuestros estudios la ministra de Salud, May Chomalí. Vamos a conversar sobre los temas de salud. Está de visita en varias actividades en la zona, así que ahí vamos a estar compartiendo y conversando con ella también sobre el tema de las listas de espera.
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1: Ya, nos vamos con el minuto de confianza entonces, cortito. Lo pidieron ustedes. Es ahí la coreografía, esto, ¿no? ¿Para el lado? No, palma aquí, ¿no? Palma, sí, palmita, y después para el lado, ¿no? ¿Para qué lado? ¿Para la izquierda o para la derecha? No, hombre, estoy hablando del baile. Oye, que son mal pensados, por Dios. Minuto de confianza. Ahora

0: Yo creo que el Seba va a escuchar de aquí en adelante puro Spotify. Nunca más va a escuchar radio.
1: Creo lo mismo, ¿eh? Sí, me tinca.

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2: Oye, yo habría hecho que se sacara la mugre, además de Sebastián, abrazadito con Kaminsky, los dos de los cinco al suelo.
3: Sebastián, deposita.
0: Tranquilo usted, que queda poco.

0: Si Sebastián paga, le vamos a hacer una fiesta con un manto con harta pata en el chaste. Si Sebastián paga, le vamos a hacer una fiesta con un manto con harta pata en el chaste.
1: Lleva al gimnasio y mientras practica la miro con admiración.
2: Ya, 2 en punto. Que les vaya bien. Será hasta mañana, si Dios lo quiere.

0: Gonzalo, yo me llamo Sebastián, pero no soy ese Sebastián. Yo soy Sebastián Bueno. Lo único que no pago son las cuentas porque no me alcanza, pero en lo otro estoy al día. Sobre todo en el carrete.
1: Eso es bueno, hay que estar al día. Ahora sí, chao. Chao.
2: Sebastián, deposita.
3: Gonzalo, no te vayas, por favor.

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1: Son las 12 horas 5 minutos.
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1: Son las 12 horas 36 minutos.
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2: Es la una de la tarde.
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2: Es la 1:00 p.m, 31 minutos.
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1: Son las 2 de la tarde. 3 minutos.
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3: Un voraz incendio afectó a la mega toma del Cerro Centinela de San Antonio y obligó al desalojo anticipado de habitantes del sector. En el mismo lugar detienen a mujer por receptación de vehículo robado durante operativo de desalojo de la mega toma. Dos muertos deja choque en La Calera. Conductor ebrio fue detenido como presunto responsable. Sismo de magnitud 5,2 se percibió en 5 regiones tras dos temblores consecutivos que por lo demás se registraron con epicentro en Quillota, región de Valparaíso. Detienen involucrado en atropello de Don Sabino en Valparaíso. El caso sigue bajo investigación. El ministro Iván Poduje asegura que esperan cumplir parcialmente con el compromiso de reconstrucción en el Gran Valparaíso. Bomberos conmemoró 175 años de historia con la mirada puesta en desafíos del futuro. Autoridades se reúnen por la salida de varios funcionarios del municipio de Valparaíso. Hubo un encuentro entre sindicatos y autoridades para tener más luces respecto al tema. Y nuevo gran escándalo en el Mundial de Fútbol que se disputa en Norteamérica tras el reconocimiento del presidente norteamericano Donald Trump de haber llamado al presidente de la FIFA, Gianni Infantino, para borrar tarjeta roja de jugador de la selección de Estados Unidos y habilitarlo para jugar ante Bélgica. Federaciones europeas mostraron rechazo e indignación por esta intromisión que ensucia el ya polémico desarrollo de la cita planetaria. En lo futbolístico, Brasil y México eliminados tras caer ante Noruega e Inglaterra, respectivamente. A las 15 horas de este lunes, el clásico ibérico se dará entre Portugal y España en Dallas. Y por la noche se enfrentan en Seattle desde las 20 horas Estados Unidos y Bélgica. Los ganadores clasifican a cuartos de final. Y por la Copa Chile, disímil panorama para Everton y Wanderers. Los Caturros cayeron en Valparaíso ante Universidad de Chile y quedaron eliminados del torneo. Everton, por su parte, pese a empatar con San Luis, mantiene viva su opción de clasificar a la siguiente ronda del certamen.
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3: Muy buenas tardes, gusto de saludarles, bienvenidas, bienvenidos a la revisión de las informaciones en UCB Radio, Info Noticias Central, en esta jornada de día lunes 6 de julio del año 2026. Cielo parcial en Viña del Mar y Valparaíso, lo propio en la zona interior. Bueno, básicamente lo que se espera es que se mantenga el cielo con abundantes nubes, aunque con quiebres en la nubosidad, cielo parcial, pero si bien es cierto hay bajas temperaturas en la zona interior a inicio de jornada, las tardes bastante cálidas con más de 20 grados, de hecho, por ejemplo, en La Calera, en Quillota, en Quilpué, en Villa Alemana, parte del pronóstico lo que entrega la Dirección Meteorológica de Chile. Las temperaturas mínimas tenderían a subir durante estos próximos días. Está activado de todas formas el código azul, por un lado, y por otro lado también ha habido suspensión del tránsito, por ejemplo, en la cuesta La Dormida. Esto por la escarcha que se genera por la baja temperatura, principalmente a inicio de jornada, por lo cual se hizo el llamado a extremar las medidas de precaución, principalmente a los conductores en dichas rutas, y también respetar lo que señale la autoridad, que va a dar cuenta en el momento oportuno de cuál será la decisión en torno a posibles reaperturas de las rutas, dependiendo también de la seguridad de la zona. 17 grados 6 décimas, temperatura del momento en Viña del Mar y Valparaíso, 19 se esperan como máxima en la costa, 23 en la zona interior, provincias de Quillota del Mar Camarga, 24 en San Felipe y Los Andes, y Santiago a esta hora con 18 grados 9 décimas, cielo prácticamente, casi nublado porque está con quiebres en la nubosidad, 22 se esperan como máxima en la capital. Vamos de inmediato a saludar a Renato Sagredo en los controles. Les saluda el periodista Gonzalo Gallardo. Vamos de inmediato junto a ustedes a revisar el detalle de las informaciones.
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3: Bien, comenzamos revisando de inmediato informaciones policiales. Durante esta jornada, un incendio se generó en la megatoma del Cerro Centinela de San Antonio. Durante el desalojo, de hecho, esto derivó en un desalojo adicional debido a la destrucción de viviendas. Se generaron tres focos de incendio y hasta el inicio de esta emergencia el desalojo se realizaba sin mayores inconvenientes. Sin embargo, minutos después de las 13:30 horas comenzaron a verse columnas de humo en el lugar y estos tres focos activos con carro lanzaguas fueron sofocados por parte de carabineros presentes en el lugar del control de orden público, mientras se esperaba el arribo del personal de bomberos. Bueno, se sospecha de que esto haya sido provocado por resistencias al desalojo de la megatoma que se desarrolla durante estos días. Carabineros confirmó, de hecho, la detención también de una mujer en el lugar por el delito de receptación de un vehículo motorizado, un automóvil que mantenía en cargo vigente por robo del año 2025 en la comuna de Maipú. Parte de los hechos que se han generado, ¿no?, en esta jornada bien compleja, ¿no?, de desarrollo de actividades para desalojo en el Cerro Centinela de San Antonio. Según indicó la general de Carabineros Patricia Vázquez de la Quinta Zona o la Zona Valparaíso de Carabineros, la toma claramente, dijo, alberga cierto tipo de personas vinculadas a delitos. Y hoy, frente a este desalojo, vecinos y personas aledañas van a poder estar más tranquilas luego de esto. Bueno, cabe recordar que durante la jornada de hoy se desarrolla esta quinta jornada de desalojo y desarme de 156 casas ubicadas en el sector donde vivían 115 personas a la vez, la mayoría de ellas que aún mantienen o se mantienen en el lugar, o se mantenían, lo abandonaron durante el fin de semana por sus propios medios. Mientras, respecto a la detención de la mujer que mencionábamos, se dio cuenta de que esta mujer chilena estaba siendo encausada ahora por el delito de receptación. Se encuentra en la comisaría de San Antonio. El automóvil en cuestión mantenía en cargo vigente por robo desde el año pasado en la comuna de Maipú. Y bueno, en este contexto, la uniformada agregó que de momento, en esta quinta jornada de desalojo, se está avanzando en un segundo polígono. Y a pesar de las situaciones que se han dado, como el incendio también, se está trabajando para que haya la mayor seguridad posible de las personas que se encuentran en el sector. A dos personas se elevó la cifra de víctimas fatales por la colisión triple que se registró ayer domingo en la ruta 5 Norte, en la comuna de La Calera. También se confirmó una detención por conducción en estado de ebriedad en un incidente vial que se registró a la altura del kilómetro 112 en dirección a Nogales e involucró a tres vehículos. Bueno, producto del impacto en velocidad y alta energía del impacto, un hombre murió en el lugar y otras dos personas resultaron gravemente heridas que fueron inicialmente trasladadas a un recinto asistencial. Bueno, finalmente se confirmó de que uno de ellos, de los que estaba siendo atendido, murió debido a la gravedad de sus lesiones, siendo la segunda víctima en este hecho lamentable. Los fallecidos tienen 36 y 76 años. El mayor Pablo Caro González añadió que un hombre de 23 años fue detenido por la prueba respiratoria Intoxilizer que arrojó 1,54 gramos de alcohol por litro de sangre. El imputado pasará hoy a control de detención por su presunta responsabilidad en el fatal hecho, en la colisión antes mencionada. La CIAT de Carabineros efectúa diligencias investigativas para esclarecer la dinámica de lo ocurrido. Un hecho trágico se registró en la comuna de La Cruz, donde un hombre resultó con lesiones de carácter reservado tras ser atropellado por un tren de carga durante la madrugada de este domingo en dicha comuna. Según informó el comandante Mauricio Arancibia del Cuerpo de Bomberos de La Cruz, la emergencia se registró pasadas las 3 de la mañana en Avenida Troncal, a la altura del paradero 20 y medio. Al lugar concurrieron voluntarios de bomberos, personal de ambulancia, seguridad pública y carabineros, quienes trabajaron en la atención del afectado, quien fue trasladado hasta el Hospital Provincial Quillota Petorca, donde permanece bajo observación médica y con diagnóstico reservado. De acuerdo con bomberos, el atropello habría ocurrido en un paso irregular ubicado en el sector, antecedente que tiene que ser considerado dentro de la investigación. En este contexto, el prevencionista de riesgos, Luis Salamanca, explicó que la normativa distingue entre cruces ferroviarios regulados y pasos no habilitados, donde suelen generarse riesgo por uso habitual de peatones, por ejemplo. Así, el experto agregó que uno de los principales problemas está en los pasos que, pese a no estar formalmente regulados, terminan siendo utilizados de manera frecuente por peatones. Así lo señaló en declaraciones que recogió el medio Bio Bio Chile, que señaló que en lo inmediato el municipio de La Cruz no se ha referido a las diligencias del caso, mientras hay que tener también, en este caso, detalles en torno a esta gran brecha entre pasos regulados que necesitan mantención y cooperación social con respecto a ellos. Bueno, en las últimas horas fue detenido el conductor involucrado en el atropello fatal registrado en la noche de este sábado en calle Conde, el Valparaíso. Se trata del chofer de un microbús que se dio a la fuga tras atropellar a la víctima, un reconocido hombre de la ciudad Puerto, apodado como El Sabino. Cabe recordar que el hecho ocurrió en Avenida Condel, casi llegando a la casa consistorial del municipio de Valparaíso, a la altura de la calle Pudeto, donde hay un semáforo. Se entiende que, y según los primeros antecedentes policiales, Sabino iba cruzando con el semáforo como correspondía al peatón. Sin embargo, el microbús lo atropelló, lo arrolló y huyó del lugar. Bueno, al respecto, desde Carabineros, el teniente coronel Daniel Guzmán, subprefecto de servicios de la prefectura Valparaíso de Carabineros, detalló que cerca de las 21:40 horas, una persona fue víctima de este atropello y falleció en el lugar. Bueno, según la declaración de los testigos, había sido el microbús que fue identificado con su patente el que pasó a llevar a la víctima, lo arrolló además y se dio a la fuga. Producto de la oscuridad del lugar habría sido aquello, según lo que se señala en los primeros antecedentes respecto a la versión presunta del conductor de la máquina. Sin embargo, a pesar que dice que no se habría percatado de la presencia de la víctima, lo atropelló, pero se retiró del lugar, a pesar de que había personas en el lugar, testigos, que señalan de que muchos de ellos le gritaron, le hablaron, incluso que pasajeros habrían reaccionado frente a la situación. Bueno, es un hecho trágico que se dio en Valparaíso y que ha significado también una situación de duelo que incluso ha sido corroborada por el propio municipio de Valparaíso, que publicó una misiva, ¿cierto?, en sus redes sociales, calificando este hecho como uno trágico para Valparaíso y señalando a Sabino, como Sabino Ramírez Venegas se llama él, uno de los personajes más queridos de la bohemia porteña. Fue parte del paisaje humano de Valparaíso, decía el municipio porteño. Durante estas últimas horas se concretó la extensión de la prisión preventiva para el sujeto responsable de este hecho. Informaciones policiales de las últimas horas en Infonoticias Central.
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3: Bueno, vamos a seguir hablando del caso de Sabino, este personaje porteño tan querido, tan reconocido, y que termina falleciendo en este atropello, en una situación gravísima que está siendo investigada. En las últimas horas se dieron cuenta de detalles en torno a cómo va a ser su despedida, básicamente porque el cuerpo de Sabino se ha encontrado en las últimas horas en el servicio médico legal. Entonces, claro, sin duda que hay mucha gente que quiere participar de la despedida de este gran personaje de la bohemia porteña. Sin embargo, ha sido poca la información que se ha tenido. Infonoticias, UCB Radio, tuvimos, de hecho, de modo exclusivo, acceso a conversar con Raúl Rojas, quien fuera en su momento también presidente de la Cámara de Comercio Emprendedores de Valparaíso, muy cercano a Sabino. De hecho, él en su local, Lo Debí, ubicado en la subida de Ecuador, siempre tenía como partícipe a Sabino. Como le decían, un viejo lindo, una persona que bailaba en las calles, estacionaba automóviles, buscaba ganarse su sustento, y también Raúl Rojas señala, para ellos fue su segunda familia, para él fue su segunda familia, los locatarios del sector puerto de Valparaíso. Explicaron detalles en torno también a una querella que van a presentar en las próximas horas. Escuchemos parte de sus declaraciones.
5: Bueno, nosotros como familia estamos bastante adoloridos. Aún no lo podemos creer. Sabino marcó un antes y un después con su presencia. Nosotros somos su segunda familia. Vivía todos los días con nosotros, de lunes a lunes, en un local nocturno, emblemático, antiguo, conocido como Lo Debí. Toda la gente, los porteños, conocían al Sabino, que él tenía una ruta recorrida desde Pedro Montt, Avenida Argentina, Barrio Puerto, Subí Ecuador, alrededores cercanos, donde está el comercio, también Condel. Sabino recorría todo, a las tiendas comerciales, donde las mismas niñas y chicos que trabajan ahí le ponían perfume, en el sector de Maicao, de la Cruz Verde. O sea, Sabino, gente y cliente, vecino, porteña, me comentaban que ellas ya son abuelas, y cuando ellas estaban estudiando, que Sabino estaba ahí y que era preocupado. Entonces, es un dolor profundo.
3: Claro, un dolor que viven muchos porteños y porteñas, porque además, incluso el municipio de Valparaíso entregó una misiva dando cuenta de lo que significaba Sabino para la ciudad. Esta situación es cruel, es triste y es lamentable, señaló Raúl Rojas, quien señaló que se va a presentar una querella, pero también van a haber actividades para despedir a este gran personaje porteño.
5: No así, no nos quedamos tranquilos tampoco. Igual vamos a presentar una acción legal contra la responsabilidad que le puede afectar al conductor por haberse dado la fuga. Desconocemos en estos momentos si lo hizo bajo la influencia del alcohol o algún estupefaciente. Si así, con todas las penas que puedan recaer hacia él, porque Sabino es otra víctima más de todas las víctimas que han fallecido a lo largo del país.
3: Claro, una situación que involucra una vez más a un bus de la locomoción colectiva. Ya han habido varios casos que se han conocido en la región de Valparaíso, de atropellos, de situaciones lamentables que han sido también protagonizadas por conductores de la locomoción colectiva. Ahora, lo más importante es dilucidar qué es lo que pasó. Pero, tal como decíamos, va a haber una caravana durante la jornada de hoy. También lo explicó Raúl Rojas, en medio también de este dolor profundo que sienten muchos bohemios de Valparaíso por la partida de Sabino.
5: Esto, si es así, no puede quedar impune. También he estado hablando transversalmente con diferentes políticos para presentar un proyecto que se transforme en ley Sabino, que no deja de ser importante también, que no queden impunes todos aquellos conductores que no tienen ni siquiera un control de salida, que salen los conductores a vista y paciencia a trabajar. Y muchos lo hacen bajo la influencia del alcohol o en estado de ebriedad o bajo estupefaciente, exponiendo la vida de pasajeros, de niños, niñas, adultos mayores, personas que van a su trabajo, y eso no va a quedar así. Y esto se ha estado repitiendo durante este último tiempo en más de muchas oportunidades. Hoy día vamos a hacer una gran caravana a contar de las 16.00 horas. Vamos a salir del Instituto Médico Legal y posteriormente nos vamos a dirigir un recorrido por todo el plan de Valparaíso, todas las calles que él recorrió, así que vamos a estar ahí acompañándolo a él. Posteriormente nos dirigimos al sector del Belloto, en el pradero número 15, al lado del Liceo Juan 23, donde su cuerpo va a ser velado y mañana va a ser ya su último responso en su despedida.
3: Ahí está entonces la información también relativa a la despedida de Sabino, un hecho que impacta también a la comuna de Valparaíso, más allá de un hecho policial, tiene que ver con un personaje porteño, al que se está hoy día recordando con tristeza, porque era parte de ese paisaje porteño entrañable, que hoy día dejará de ser lo mismo sin la presencia de Sabino.
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3: Horas incendio afectó a la megatoma Centinela de San Antonio durante el desarrollo del desalojo de sus habitantes. Además, se detuvo una mujer por receptación de vehículo robado durante el operativo de desalojo en la citada megatoma. Dos muertos ya deja el choque ocurrido en La Calera. Conductor ebrio fue detenido como presunto responsable. Sismo de magnitud 5.2 en la escala de Richter se percibió en 5 regiones tras 2 temblores consecutivos en Valparaíso. Detienen involucrado en atropello de Don Sabino en Valparaíso. El caso sigue bajo investigación. El ministro Iván Poduje asegura que esperan cumplir parcialmente con el compromiso de reconstrucción del Gran Valparaíso. Bomberos conmemoró 175 años de historia con la mirada puesta en los desafíos de futuro. Y un nuevo gran escándalo en el Mundial de Fútbol que se disputa en Norteamérica tras reconocimiento de Donald Trump de haber llamado al presidente de la FIFA, Gianni Infantino, para borrar tarjeta roja de jugador de la selección de Estados Unidos y habilitarlo para jugar ante Bélgica. Federaciones europeas mostraron su rechazo e indignación por esta intromisión que ensucia el ya polémico desarrollo de la cita planetaria. Por su parte, Brasil y México se despidieron del Mundial. Portugal y España animan el Clásico Ibérico este lunes. Y en la Copa Chile, Wanderers quedó eliminado y Everton mantiene vivas sus opciones de avanzar.
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7: Son las 2 de la tarde. 32 minutos.
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3: Ya estamos de regreso, vamos con más informaciones. Durante estos últimos días, la alcaldesa de Valparaíso, Camila Nieto, se ha reunido con el sindicato de trabajadores del programa PIC 2 y PIC 4, exigiendo reincorporación tras desvinculaciones masivas. Esto por la no financiación del programa Pro Empleo. Nuestro periodista Vicente Barraza nos tiene todos los detalles.
14: En el frontis de la delegación presidencial regional se reunió la alcaldesa Camila Nieto y el gobernador Rodrigo Mundaca junto al sindicato de trabajadoras PIC 2 y PIC 4 para manifestar públicamente su descontento por la desvinculación de 63 empleadas del sector público. Según lo informado por el gobierno regional, esto se debe a la no obtención del financiamiento necesario para mantener el programa Proempleo de inversión a la comunidad, hecho que no se les informó con anticipación. La alcaldesa exigió la reincorporación de las beneficiarias del programa, además de apuntar al delegado presidencial por la falta de comunicación con el resto de autoridades.
15: Hemos decidido hacer una convocatoria junto al gobernador regional para exigir la reincorporación de las 63, en su mayoría mujeres, que han sido desvinculadas de un día para otro, sin mediar justificación, sin responder a ningún criterio, en atención a las decisiones que ha tomado las ONG ejecutoras del programa Pro Empleo y la delegación presidencial de Valparaíso. Le exijo al delegado presidencial que primero entregue la información oficial, que no ha llegado a mí como alcaldesa. En segundo lugar, exijo que se revisen cada uno de los casos y que se transparente cuáles fueron los criterios para tomar esta determinación. Y en tercer lugar, recordar que este programa beneficia a mujeres de la comuna de Valparaíso con múltiples necesidades y lo mínimo es avisar con el tiempo suficiente para que el municipio se prepare y para que estas mujeres también puedan organizarse en sus familias.
14: El gobernador regional Rodrigo Mundaca indicó su descontento y subrayó un sesgo ideológico en las decisiones que está tomando el gobierno.
16: Curioso que se desescale el programa Proempleo en liderazgo femenino, en liderazgo de mujeres, que hoy día están legítimamente conduciendo los destinos de ambas comunas. No tengo dudas de que hay un cierto sesgo y tufillo a algo ideológico para la decisión que se toma. ¿Por qué no se desescala en Quilpué? ¿Por qué no se desescala en Villa Alemana? ¿Por qué no se desescala en otras comunas?
14: La presidenta del sindicato, María Inés Marín, mencionó que se debe responder ante el daño causado a las familias afectadas, muchas de las cuales se sostienen únicamente por estas mujeres.
17: El día de la desvinculación, ninguno de estos criterios fue tomado y fueron como al azar, y es lamentable porque acá, como ustedes ven, son personas adultas que realmente necesitan jefas de hogares y están en el 40% más vulnerable del registro social de hogares, que esa es la necesidad que hoy en día existe. Más la región de Valparaíso, estamos con una alta alza de cesantía y le suman estas 63 trabajadoras, va a seguir incrementando. ¿Qué vamos a hacer? ¿Cómo nos podemos sostener? ¿Dónde buscamos ayuda para poder dar empleabilidad a los trabajadores y trabajadoras que están desvinculados?
14: Se espera que la delegación presidencial se manifieste ante esta situación, que se suma a la alta tasa de cesantía que afecta tanto a Valparaíso como al resto del país. Para Infonoticias, Vicente Barraza, UCB Radio.
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3: El conservador del Museo de San Antonio hasta el año 2024, José Luis Brito, hijo ilustre de San Antonio, había sido desvinculado por un accidente que protagonizó, chocando contra una casa, generando destrozos, cuando manejaba bajo la influencia del alcohol. Bueno, fue desvinculado del municipio de San Antonio en el año 2024, en la anterior administración. Sin embargo, la justicia ordena ahora restituirlo en el cargo. Y eso es parte de una nueva polémica que tiene también relación con este dictamen, ¿no?, que se da por parte de la justicia luego de varias instancias. Marcelo Tapia nos cuenta los detalles.
18: Hola, Gonzalo, buenas tardes. Sí, bien polémica la situación porque es un fallo unánime de la Corte de Apelaciones de Valparaíso que instruyó restituir al profesor José Luis Brito Moreno al Museo de Historia Natural e Histórico de San Antonio luego de que lo destituyeron. Esto por parte de la exalcaldesa Constanza Lizana en marzo del 2024. Ya han pasado varios años desde que esta situación se dio y que, recordemos, tiene relación con un accidente de tránsito protagonizado por José Luis Brito, que además es una persona reconocida como ciudadano ilustre de San Antonio, y que tras este litigio de 2 años 3 meses determinó el tribunal, en este caso, restituirlo en su trabajo. Esto porque protagonizó este accidente bajo la influencia del alcohol. Entonces, bueno, ¿qué es lo que hizo el municipio? Decidió suspenderlo. Primeramente se hizo un sumario, posteriormente por faltas a una diversa cantidad de temas, como por ejemplo la actitud frente al cargo, su comportamiento particular, etcétera. Señaló el municipio de que quedaba fuera entonces y había sido destituido en el cargo. Sin embargo, hubo una defensa que se hizo ante diversas instancias, por eso fue tan largo, porque partió con tribunales de trabajo, luego siguió en la causa civil, bueno, y finalmente el abogado Paulo Pérez, que lideró la defensa de Brito, señaló que se hizo justicia ahora porque tras 2 años y 3 meses tendrá que ser restituido en su cargo por la actual administración. Pruebas respecto a la disposición o desproporción, dijo él, de la medida, era algo que había pasado en su vida personal, que no había afectado, dijo el abogado, al patrimonio municipal, ni hubo desprestigio a la institución, hechos que atañen a la vida privada de la persona a la cual estamos aludiendo. Bueno, así también la sentencia resalta que los fundamentos legales que se adujeron por parte del municipio tienen desprolijidad, con la cual se llevó a cabo el sumario que determinó la destitución. Además, señalaron que es relevante mencionar que se hace referencia a su compromiso con la historia como funcionario municipal, 37 años, excelentes calificaciones históricas, intachable hoja de vida, desempeño profesional, es como decir, intachable conducta anterior, y además soporta a la comunidad, destacando incluso su reconocimiento como no ciudadano, y esto lo rectifico, es hijo ilustre de San Antonio. El 2006 fue nombrado así. Y bueno, también fue uno de los argumentos, ¿no? El vicepresidente regional del Colegio de Abogados destacó que la sanción de destitución buscaba, a su juicio, la muerte social, profesional y también incluso de imagen del ex conservador del museo, que fue perseguido desde el día 1 por esta situación por la ex administración municipal. Cuando él estaba en este accidente, él chocó con una casa, iba bajo la influencia del alcohol. Eso está reconocido y es un tema que él pagó particularmente, señalaba, pero se generó un estrés laboral afectando su salud integral. Se menciona que fue clave la declaración, dice valiente, de varios testigos que declararon en el proceso y corroboraron las versiones de que esta parte había expuesto antes en torno a que todo había quedado resuelto de manera particular entre las personas involucradas, vale decir, el propio José Luis Brito y los dueños de la casa, por ejemplo, ¿no? Para poder restituir, arreglar lo que ocurrió ahí. Bueno, en esta parte se expuso a nombre de él que no fue fácil involucrarse en estos procesos y que obviamente le colaboraron. Con esto, entonces, en fallo unánime, la Corte de Apelaciones de Valparaíso instruye restituirlo en el Museo de Historia Natural e Histórico de San Antonio, luego de haber sido destituido en la administración anterior, el 2024, y ahora habrá que ver cómo la nueva administración responde frente a este tema. Todavía no ha habido una versión oficial del actual ente encargado de la administración del municipio, pero obviamente será materia polémica que continúa en desarrollo. Para Infonoticias, Marcelo Tapia, UCB Radio.
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3: Y el ministro de Vivienda y Urbanismo, Iván Poduje, hizo un nuevo avance de la reconstrucción tras el mega incendio del 2024. La autoridad recalcó que tras haber heredado un proceso problemático, esperan cumplir parcialmente, dijo ahora, con los compromisos. Bueno, a casi 4 meses de haber asumido y habiendo transcurrido más de 2 años del mega incendio, el ministro de Vivienda volvió a referirse a la reconstrucción en la región de Valparaíso, reconociendo que el proceso ha sido más lento y complejo en las regiones que el de las regiones del Ñuble y el Biobío. A juicio de Poduje, los retrasos responden a problemas heredados como irregularidades que ha atribuido a empresas constructoras e inhabilidades para acceder a subsidios. Dijo esperar poder cumplir parcialmente, dijo ahora, los compromisos y detalló los sectores con mayor

0: la reconstrucción, asegurando sí que la entrega de casas bordea ya el 10%. Los afectados, sin embargo, dicen no percibir grandes cambios entre ambas administraciones. De hecho, uno de los afectados, vicepresidente de la ONG Sobrevivientes del Mega Incendio, Jaime Mella, indicó que aún enfrentan los mismos problemas de burocracia que habían antes. Según el Minbu, han conseguido ya avanzar con la mayoría y corregir la mayoría de los errores entregados y además con el 80% de subsidios pendientes. Más de 4.600 casas resultaron destruidas en el mega incendio, mientras los damnificados, señalan, superan los 15.000.
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0: Bueno, y una ceremonia muy emocionante fue la que se vivió ayer domingo en Valparaíso. Esto luego de que los bomberos de nuestro país, y partiendo por el de Valparaíso, que es el cuerpo de bomberos decano, ¿cierto?, el creador de los bomberos de Chile, celebrara 175 años. Y obviamente hubo una ceremonia, se están aprontando lo que va a ser el centenario de los bomberos, y obviamente también con proyecciones importantes en medio también de las controversias. Evelyn Rojas nos cuenta detalles.
2: ¿Qué tal, Gonzalo? Buenas tardes. Sí, tal como tú lo dices, fue una ceremonia muy hermosa que se realizó en el Salón de Honor del Congreso Nacional, que incluyó además a cuerpos de bomberos tanto de la región de Valparaíso como de otras regiones, como es el caso de la región metropolitana, en una conmemoración de los 175 años de vida de los bomberos en nuestro país y principalmente del primigenio, que es el Cuerpo de Bomberos de Valparaíso. La institución reconoció, de hecho, con 70 y 75 años de servicio a los últimos sobrevivientes de la tragedia de la Barraca Chulz. Sumó además 3 nuevos miembros honorarios al directorio general que cumplieron 50 años de servicio y distinguió a la trabajadora más antigua. Una tradicional y solemne ceremonia conmemorativa, hito que marca el legado de la institución fundadora del voluntariado bomberil de nuestro país y que reafirma su compromiso con la protección de la vida, el patrimonio y el bienestar de la comunidad. Una actividad encabezada por el superintendente de la institución, José Manuel Espósito, que reunió autoridades, a representantes de diversas instituciones, miembros del directorio general, oficiales, bomberos y bomberos e invitados especiales, quienes fueron parte de una jornada que puso en valor el legado construido por generaciones de bomberos y bomberas y el permanente proceso de modernización que ha permitido a esta institución enfrentar con éxito los desafíos de las emergencias actuales. Desde su fundación el 30 de junio de 1851, el Cuerpo de Bomberos de Valparaíso evolucionó de acuerdo con las necesidades de la ciudad y el país, incorporando nuevas tecnologías, fortaleciendo la capacitación de sus cerca de 1.000 integrantes, renovando su equipamiento y consolidando capacidades especializadas para responder a incendios estructurales, forestales, rescates técnicos, emergencias con materiales peligrosos, desastres de gran magnitud y poniendo siempre como prioridad la protección de las vidas, los bienes y el patrimonio. En el marco de esta conmemoración, el superintendente del Cuerpo de Bomberos de Valparaíso destacó que el presente aniversario representa un momento para honrar el legado institucional y proyectar el futuro camino a los 200 años de vida institucional. Conmemorando estos 175 años de historia, no solamente hay que mirar el orgullo del camino recorrido, sino que también asumir la responsabilidad de los desafíos del futuro, señaló el superintendente. La máxima autoridad institucional señaló que la confianza de la ciudadanía constituye el principal motor para continuar fortaleciendo la organización. Por su parte, desde Bomberos de Valparaíso, el secretario general Eduardo Díaz Saavedra hizo referencia y destacó a quienes han dedicado su vida al servicio voluntario y al mismo tiempo aludió a la renovación del compromiso institucional con el futuro. Junto con homenajear a las generaciones que han forjado esta historia, la institución reafirmó el desafío de prepararse desde hoy en adelante para llegar fortalecidos a los 200 años, impulsando una permanente modernización, consolidando la experiencia operativa y fortaleciendo la formación y liderazgo de nuevas generaciones. Para Infonoticias, Evelyn Rojas, UCB Radio.
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0: Está por salir Portugal a la cancha, pero la polémica no para, luego de lo que dijo Donald Trump hace unas horas, luego de reconocer que llamó al presidente de la FIFA, ya

0: Infantino para borrar una tarjeta roja de un jugador de Estados Unidos con el fin de habilitarlo para jugar ante Bélgica. Todo un escándalo que ha generado controversia también en las federaciones europeas, principalmente, que mostraron rechazo e indignación. México y Brasil, por su parte, fueron eliminados del Mundial, y a nivel local, por la Copa Chile, disime el panorama para Everton y Wanderers. Vamos con detalles, Eduardo Poblete, en Info Noticias Deportes. Buenas tardes.
1: ¿Qué tal? Muy buenas tardes, Gonzalo. Vamos con lo más importante en materia deportiva. Partimos con el escándalo que remece el accionar del ya polémico Mundial de Fútbol que se disputa en Norteamérica, con el levantamiento del castigo al delantero de la selección de Estados Unidos, Folarin Balogun, expulsado en el duelo ante Bosnia y Herzegovina. La FIFA informó ayer en un escueto comunicado el perdonazo al jugador de origen nigeriano, habilitándole para jugar hoy por su selección en el duelo ante Bélgica. La polémica mayor la protagonizó, era que no, Donald Trump, el presidente de Estados Unidos, quien junto con calificar de injusto el castigo que se le aplicaría al jugador, reconoció que llamó al propio presidente de la FIFA, el altamente cuestionado Gianni Infantino, para interceder por el futbolista.
2: Nunca había visto nada igual, así que vi la jugada. Sí, soy una persona a la que le encantan los deportes y entiendo muy bien los deportes, realmente bien. Y eso no fue falta. Eso ni siquiera era una infracción. Eran dos tipos que corrían a toda velocidad y que por casualidad chocaron entre sí. No puedes poner tu pie sobre el de otra persona cuando vas. No. Estos eran dos grandes atletas que se enredaron. Y este árbitro, que levanta un poco las sospechas si revisas su pasado. No quiero decir eso porque no me gusta crear controversia, pero es muy sospechoso. Sí, le pedí una revisión a la FIFA. Hablé con un hombre muy respetado, cuyo nivel de respeto se ha multiplicado por 10.
1: Para contribuir más con la controversia, lejos de desmentir a Trump, a través de un comunicado, Infantino reconoció el llamado del mandatario estadounidense y justificó el perdonazo a Balogun, señalando que los órganos judiciales de la FIFA son independientes, operan de manera autónoma, aplican el código disciplinario de la FIFA y deciden los casos en base a las regulaciones aplicables y los hechos específicos ante ellos. Su independencia es esencial para la credibilidad e integridad del fútbol y esto debe respetarse siempre. Una explicación muy pobre que se suma a varias polémicas de este mundial y que desató la crítica de la UEFA, quien proclama la destitución inmediata de Infantino por abuso de poder e intromisión ilícita, entre otros reclamantes. En lo futbolístico, Noruega eliminó con justicia y claridad a un pálido Brasil gracias a dos goles de uno de los máximos artilleros del Mundial, Erling Haaland. El descuento de Neymar, quien llegó en pésima condición física y futbolística a este Mundial, más por un tema comercial que deportivo, no amagó el triunfazo de los vikingos. Carlo Ancelotti, el técnico de la escuadra brasileña, desdramatizó la eliminación de sus dirigidos en la ronda de octavos de final del Mundial, afirmando que la caída será el inicio de un nuevo proceso.
3: El juego por una parte ha sido un buen juego, tuvimos mucha oportunidad en la primera parte, en la segunda también cuando el partido estaba 0-0, tuvimos la oportunidad. Después los cambios eran para meter más frescura y para dar más profundidad para intentar de ganar el juego. Es obvio que estamos todos profundamente tristes porque yo acho que el equipo hasta ahora fez no un mundial espectacular, pero un buen mundial. Yo acho que también en el juego de hoy se podía merecer ganar el juego. Y cuando pasa un momento así, tú tienes que pensar que una derrota es el empiezo de una nueva aventura, de una nueva temporada. Tenemos que seguir trabajando, mejorando, encontrar nuevas ideas. Yo creo que no es la fin, es un principio del nuevo ciclo esta derrota.
1: Otro elenco que se quedó en octavos de final fue México, cayendo en el Estadio Azteca de la capital mexicana 2-3 ante una ordenada y sufrida Inglaterra, que a pesar de jugar media hora en inferioridad numérica, supo sacar adelante el compromiso. Javier El Vasco Aguirre, el entrenador de la selección mexicana, reconoció que para haber podido ganar a los ingleses habría que haber jugado un partido perfecto y sus dirigidos no lo hicieron.
4: Sería injusto de mi parte señalar algo individual. Atribuyo que en las grandes ligas hacer el partido perfecto para ganar a Inglaterra en las circunstancias normales. Esos dos goles nos pesaron mucho y cuando nos repusimos llegamos con mucho ánimo al vestidor, con muchas ganas de revertir el marcador, y viene el tercer gol evitable a todas luces que nos condena, ¿no? Remamos contra la corriente, después contra 10, intentamos variantes pero no fue posible. Ellos defienden bien, es un equipo muy sólido, son el 4 del mundo y había que intentarlo.
1: En la vereda inglesa, el coach Thomas Tuchel tuvo sentimientos encontrados, pues se mostró satisfecho de pasar a cuartos de final, pero se mostró contrariado por la grave lesión de Jordan Henderson, sufrida tras los festejos de la victoria. El jugador no podrá jugar lo que resta del torneo.
2: Mis emociones están muy mezcladas. Estoy orgulloso de la mentalidad y la actitud. En la ronda de 32, en la ronda de 16, es el momento en un torneo donde encuentras la manera de ganar. Lo hicimos con pura mentalidad, con el corazón. Superamos todos los obstáculos que se nos presentaron. Estoy muy orgulloso de la mentalidad y la voluntad de este equipo. Es una noche muy, muy especial para nosotros. Tengo sentimientos encontrados, también porque estoy agotado, por supuesto, y emocionalmente. Pero también triste porque Jordan se lesionó. Se lesionó de la muñeca. En este momento se encuentra en el hospital, así es que es una lesión bastante grave. Hay muchísimas cosas que me encantan de este equipo. Deben seguir presionando, presionando y presionando. Ahora seguiremos adelante a toda máquina. Tenemos 2 días de recuperación y vamos a usar esa energía para seguir esforzándonos y mantenernos en el torneo.
1: Para la jornada de hoy destaca el clásico ibérico entre Portugal y España, jugarse dentro de pocos minutos más a las 15 horas en Dallas. Roberto Martínez, entrenador de Portugal, destacó la trascendencia del choque con los españoles, calificándole como el clásico europeo.
5: Nos respetamos mucho la calidad de España, mas es una equipa europea, nos conocemos a España muy bien, ellos conocen también lo que nos somos y creo que va a ser un juego fantástico, fantástico, mas un juego europeo dentro del Mundial. Dentro de la exigencia, de las condiciones del Mundial, un juego europeo, mas dos equipas que quieren la bola, que quieren procurar baliza rápido y crear oportunidades, entonces creo que va a ser un grande juego.
1: Su contraparte de la selección española, Luis de la Fuente, se deshizo en elogios para con sus rivales, calificando a Portugal como un gran equipo.
6: Yo creo que Portugal tiene sobre todo un grandísimo equipo y creo que hay que tener pendiente, estar muy pendiente de todos. En este caso, nosotros por planteamiento, obviamente, trataremos de estar pendiente del rival cuando no tengamos el balón, pero lo que queremos es que ellos estén más ocupados de nosotros, de nuestra banda derecha, sea Marcos, sea Pedro, sea Lamine, o sea, quien X el que juegue. Y yo creo que ese sería uno de los mejores planteamientos que podemos hacer, ¿eh? Que estén los rivales pendientes de nosotros. Pero total y absoluta confianza en todos los jugadores que tenemos para poder jugar sin ningún tipo de problema.
1: De la Fuente también destacó la presencia de Cristiano Ronaldo, quien irá de titular hoy en la escuadra lusa ante los hispanos, a quien dijo admirar por su perseverancia como futbolista profesional.
6: Ya he dicho en otras ocasiones, soy un declarado admirador de Cristiano. Yo soy un declarado admirador de futbolistas y de personas como él, con carácter, con ambición, con ganas de crecer, con ganas de ser mejor cada día, incansable, etcétera. Un ejemplo de valores para la gente joven y menos joven. Me rindo ante Cristiano. Creo que es un futbolista que además no es el legado que va a dejar, que todavía tiene, va a seguir dejando más cosas. Es un futbolista que hoy un jugador que hay que ser dependiente de él en cualquier circunstancia. En el partido yo creo que no es que eso signifique que tengamos que hacerle un marcaje individual, ¿no? Pero si es alguien a quien no hay que dejar en determinadas zonas del campo sin de estar pendiente de él, ese es Cristiano. Porque sabes que siempre con el talento que tiene, con la clase, con la calidad que tiene, en cualquier momento, en esas zonas donde se deciden los partidos, él es el mejor. Luego entonces estaremos muy pendiente de él. Yo prefiero que no juegue, pero creo que va a jugar. Entonces pues disfrutaremos del espectáculo viendo a uno de los mejores jugadores de la historia en el campo y nosotros vamos a intentar hacer nuestro partido y ser superiores a ellos y a él.
1: Hasta ahora los cruces de cuartos de final son los siguientes: Noruega con Inglaterra y Francia con Marruecos. Nos metemos en el ámbito nacional y en la Copa Chile con el disímil camino de Wanderers y Everton. Los Oricielo empataron en Quillota ante San Luis 2-2, nuevamente mostrando dudas en su juego colectivo y sobre todo en su funcionamiento defensivo. Si bien se mantiene segundo en su grupo y con chances de clasificar a la siguiente ronda, nuevamente fueron superados en gran parte del compromiso por el elenco canario. No obstante, Walter Riboneto, técnico de Everton, dijo estar molesto por el empate, pero como es su costumbre, se refirió a los supuestos pasajes de buen fútbol de sus dirigidos.
7: Te queda marcado el resultado, pero creo que por las situaciones del funcionamiento del juego, tuvimos muchas situaciones, no solo el segundo tiempo, sino el primer tiempo. Más allá de habernos ido en desventaja los primeros 45 minutos, en el primer tiempo creamos 4 o 5 situaciones claras de gol, donde ellos nos llegan una ocasión o dos y nos convierten. Y así todo, el equipo siempre o no perdió el orden, lo dimos vuelta al resultado, nos vuelven a convertir de pelota parada. Pero creo que, a ver, obviamente que el resultado molesta o duele, pero creo que de las intenciones, de las acciones que nosotros tuvimos, nos podíamos haber llevado algo más. Estamos en competencia todavía, dependemos de nosotros.
1: Everton jugará este sábado a las 5:30 de la tarde en el estadio Luis Valenzuela Hermosilla ante Deportes Copiapó por la última fecha de la fase de grupos de la Copa Chile. Wanderers, por su parte, perdió toda opción de clasificar a la siguiente ronda de este torneo al caer 2-3 ante Universidad de Chile en Valparaíso y mantenerse como colista de su grupo, con apenas 3 puntos y restando una fecha por jugarse de la fase inicial de la Copa Chile. No obstante, Francisco Paladino, técnico de los Caturros, sacó cuentas alegres de la participación de Wanderers en este torneo, más allá de los malos resultados sumados en el mismo.
8: El balance en esta Copa Chile para nosotros es positivo, lógicamente sacando de lado a nivel de los resultados, que no eran su principal objetivo, sino que era generar un banco de prueba importante como para darle rodaje y horas de vuelo a distintos futbolistas. Nosotros, el proyecto que nos embarcamos a principio de año con relación a darle espacio y luz a los chicos, es algo que hemos venido defendiendo y cada vez dándole más espacio y más luz en la medida que se lo van ganando. Y en esa línea creo que no hemos dado pasos atrás, sino pasos adelante.
1: Los Caturros cerrarán su pobre participación en Copa Chile el miércoles 5 de agosto ante Unión La Calera en Valparaíso. Previo a ello, reanudarán su actuación en el torneo oficial de la Primera B el próximo sábado 18 de julio a 3 de la tarde en calidad de visitantes ante Deportes Recoleta en Estadio Aún por confirmar. Cerramos con el polideportivo. Los Cóndores comenzaron con el pie derecho su participación en la World Rugby Nations Cup luego de imponerse con un sólido 48-31 sobre Rumania en el Estadio Nacional, en un encuentro que tuvo emociones de principio a fin y en el que el equipo dirigido por Paulo Lemoine mostró carácter, contundencia y una gran eficacia en las formaciones fijas para quedarse con una victoria histórica. El próximo desafío del 15 Nacional será el sábado 11, cuando enfrenten a Hong Kong, China, en el Estadio Sausalito, en Viña del Mar, un rival que volverán a encontrarse en la fase de grupo de la Copa del Mundo de Australia 2027, en un duelo que asoma como una valiosa referencia pensando en la cita planetaria. Y en el básquetbol, mañana se inicia la definición del título de la Liga Nacional Femenina entre Sportivo Italiana, que va por su noveno título consecutivo, y Colegio Los Leones, quinteto que derrotó en el tercer playoff de semifinales a Puente Alto en calidad de visitante 86-47, con un global de 3-0 favorable a las felinas. Los duelos de la final aseguran el mejor de 5 partidos, que parten mañana y el miércoles en Quilpué a contar de las 20 horas en el Cubil Felino. Sábado y domingo se jugará en Valparaíso. De haber un quinto partido, se jugaría el lunes 13 en Quilpué. Es todo en materia deportiva para Infonoticias de UCB Radio. Somos tu región. Gracias. Muy buenas tardes.
0: Bien, cerramos así esta edición central de Infonoticias. Muchas gracias por informarse con nosotros y los invitamos a quedarse en sintonía porque ya viene Guillermo Guillo Llaneder con Liberen el Cassette. Que lo disfrute. Buenas tardes.
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10: Son las 3 de la tarde. 3 minutos.
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7 minutos se apartan de las 15 horas en este día lunes. ¿Qué tal? ¿Cómo están? Bienvenidos, bienvenidas. Damos inicio a esta jornada de día lunes. El segundo lunes del... No es el segundo lunes. ¿O no? No, este es el primer lunes, ¿no? El primer lunes de julio. Ando perdido, Renato. ¿Quién soy? ¿Dónde vengo? ¿Quién soy? ¿De dónde vengo? Saludamos a esta hora a mi amigo Renato Cedeño, que está en los controles principales a esta hora también, presenciando el partido de Portugal versus España. Casi acaba de anotar España, pero ahí quedó en el casi nomás. Bien, vamos a estar hasta las 17 horas acompañándote con datos, curiosidades y, por supuesto, el mejor playlist musical. ¿Quiénes nos presentan a esta hora? 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Mi nombre es Guillermo Ollanen, el conductor de este espacio, y dice así, en 3, 2, 1, aquí comienza el juego.

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1: A 11 años del estreno de Amy. En el 2015 llegaba a los cines Amy, el aclamado documental dirigido por Asif Kapadia, que reconstruyó la vida y la carrera de Amy Winehouse a través de imágenes inéditas, grabaciones caseras y testimonios de quienes la conocieron de cerca. La película mostró el costado más íntimo del artista detrás de éxitos como Back to Black, Rehab y You Know I Am Not Good, abordando tanto sus extraordinarios talentos como las presiones que marcaron su vida.

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1: 15:19. Esta canción fue lanzada en 1990. Enjoy the Silence de Depeche Mode se convirtió en una de las canciones más icónicas de la música electrónica y synth-pop de todos los tiempos, con su atmósfera melancólica, sintetizadores envolventes y la inconfundible voz de Dave Gahan. El tema logró capturar una mezcla perfecta entre oscuridad emocional y elegancia sonora que definió el sonido de toda una generación. La canción incluida en el álbum Violator trascendió al mundo del electronic y terminó influenciando desde cultura club hasta o culture club hasta el techno house y el pop moderno. Más de 30 años después, Enjoy the Silence sigue siendo un himno atemporal que conecta tanto en festivales como en momentos íntimos, demostrando por qué Depeche Mode es una de las bandas más influyentes de la historia de la música electrónica.

0: Ay, Dios mío. Hoy interrumpe los partidos con publicidad. ¿En serio? ¿Tanto tiempo me he perdido el fútbol y no? Yo pensé que solamente era en la parte de la hidratación. Y no, ¿y el partido cuánto día? ¿10 minutos? ¿15 minutos? 15 minutos, 20 minutos. Hicieron una pausa, pero una pausa comercial. El partido sigue. Ay, no. En un día como hoy nacieron Tenzin Gyatso, 1935. ¿Quién es? El 14º Dalai Lama. Ah, líder espiritual del Tíbet, premio Nobel de la Paz en 1989. Oye, pero el Dalai Lama está súper funado últimamente, ¿eh? Extremadamente sancionado. Uy, súper funado. También en un día como hoy, ¿sabes quién nació? George W. Bush, 1946, presidente de los Estados Unidos de América entre el 2001 y el 2009. Mira, George W. Bush. Y también en un día como hoy, ¿sabes quién nació, Renato? Sylvester Stallone. Ájale, 1946. Actor, productor y director de cine estadounidense de origen italiano. Reconocido mundialmente como uno de los principales actores del cine de acción de Hollywood. Sylvester Stallone, George W. Bush y el Dalai Lama. Seguimos con buena música a través del 103.5.
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2: Son las 3 de la tarde. 31 minutos.
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aire en el cassette junto a Renato Sagredo y quien te habla por acá, Guille O'Janeder, presentado por Liquidador Ignacio. 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Bien, nos vamos a entrar en la siguiente historia. Yo creo que muchos de nosotros lo recordamos porque obviamente fue un país, fue un tema país. Y es la tragedia de Antuco. ¿La recuerdas tú, Renato? ¿La tragedia de Antuco? Bueno, se las vamos a comentar a continuación.

0: El 18 de mayo del año 2005 ocurrió una de las peores tragedias en tiempos de paz de la historia del ejército de Chile. Esa mañana, el mayor Patricio Cereceda ordenó que 474 conscriptos del regimiento reforzado número 17 de Los Ángeles realizaron una marcha de cerca de 28 kilómetros por los faldeos del volcán Antuco, entre los 1.400 y 1.700 metros de altitud. La decisión se tomó pese a que sargentos y cabos habían advertido que el tiempo estaba empeorando rápidamente y pidieron suspender el ejercicio. La orden, sin embargo, nunca cambió. Mientras los jóvenes avanzaban por la montaña, Cereceda permaneció resguardado en un refugio militar. El problema era que aquellos soldados no estaban preparados para enfrentar lo que se venía. De las 5 compañías que participaron, solo una llevaba el equipo adecuado para sobrevivir en condiciones extremas de montaña. La mayoría de los reclutas tenía apenas entre 18 y 19 años y llevaba menos de 3 meses haciendo el servicio militar. Eran muchachos con muy poca experiencia, enfrentándose a una prueba para la que nunca debieron haber sido enviados. 5 horas después de iniciada la marcha, el clima cambió de forma brutal. Una violenta tormenta de nieve, acompañada por un viento blanco, redujo la visibilidad a prácticamente cero, con temperaturas que descendieron hasta cerca de menos 35 grados Celsius. Los soldados comenzaron a perder el rumbo. Algunos lograron encontrar refugio o regresar por sus propios medios, pero decenas quedaron atrapados en medio de la montaña. Uno a uno fueron sucumbiendo a la hipotermia y al agotamiento. Cuando terminaron las labores de rescate, el saldo era devastador. 44 conscriptos y un sargento habían muerto. La tragedia conmocionó a todo Chile. Las investigaciones concluyeron que la marcha nunca debió realizarse y que las decisiones tomadas por la cadena de mando fueron determinantes en el desenlace. Varios oficiales fueron sancionados y el mayor Patricio Cereceda fue condenado a 5 años y un día de prisión por cuasi delito de homicidio e incumplimiento de deberes militares. Además, el caso obligó al ejército a revisar sus protocolos de entrenamiento, equipamiento y evaluación de riesgos en ejercicios de montaña, cambios que marcaron un antes y un después en la institución.
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1: De vuelta al cassette, año 1999, Music for Your Eyes. Esto es Aria.

0: nos puede alegrar, Renato? Después de tanta desgracia, tanto que han sucedido. Ay, Dios mío. Vamos a ver si es posible o no es posible por Renato. Vamos a ver si el milagro se logra. Gobierno anuncia caídas de hasta, escucha muy bien, 2 pesos.
1: No.
0: No. Gobierno anuncia caídas de hasta 150 pesos en precios de los combustibles esta semana. Las proyecciones entregadas este lunes 6 de julio por Ministerio de Hacienda a Jorge Quirós anticipan un escenario favorable para el bolsillo de los automovilistas y el sector del transporte a lo largo del país. De acuerdo con las estimaciones técnicas que maneja el gobierno, las tarifas locales registrarán una gran caída que se verá reflejada en las estaciones de servicio a partir de este jueves. El secretario de Estado confirmó que conforme a nuestras estimaciones debiésemos tener esta semana una reducción en el precio de los combustibles. Estimamos que debiese ser aproximadamente del orden de 100 por litro en las gasolinas y 150 por litro en el diésel. Y cuando bajaba solamente la... Bajaba la benzina nomás, o sea, subía la benzina y bajaba el...
1: Ah, pero Renato, corte el labo.
0: Ya, pero lo menos son 100 pesos. Y en el diésel sería 105. ¿Y cuándo baja el pan, Renato? ¿Cuándo baja la como decía mi vecino, la marcadería? El día del tango, parece, Renato. Gobierno anuncia caídas de hasta 150 pesos en precios de los combustibles. Se estima que la benzina entre 100 y el diésel entre 150 pesos. Si sumamos, resta, ya serían casi 200 pesos estos, Renato. Bajen el pan. ¿Ah? Bajen el transporte. ¿Ya, viejito? Bajen la palta. Somos buenos para comer palta. Bajen la palta, güey. Dicen, bajen las
2: hay plata.
0: No, sí. Aquí la cosa es que el agricultor siempre dice que tiene pérdidas, por eso. No, pero si el producto que te cuesta 100 y en tiempos de lo suben a 200, o sea, no tienen pérdida, por Renato, si nunca pierden. Pues. No, es que. No, pues usted no pierde, pues, señor. Si un producto que usted normalmente lo compra en 100 pesos, por escasez o por mucha lluvia, usted lo sube a 300. ¿Tiene pérdida? No tiene pérdida. Pues. Como decía por ahí un poeta. Andalar, ya, sigamos con buena música.
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1: Son las 3 de la tarde. 58 minutos.
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16:06, bienvenidos al segundo bloque de Liberen el Cassette. ¿Todo bien por ahí? Todo bien. Junto a Renato Sagredo y quien te habla por acá, Guillermo Jenner. 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Y la fiesta 90-2000, Club de Exo Biker, 14 de agosto. Lo que escuchas de fondo, lanzado en el año 2001, Super Styling de Groove Armada. Revolucionó la música electrónica al fusionar de forma magistral el house con el reggae, el dub, el dancehall y el sweet garage. El resultado fue un sonido único que marcó una época y que, más de dos décadas después, sigue siendo un referente en las pistas de baile. Con la inconfundible voz de MC MAD y una línea de bajo que convirtió en una de las más icónicas de la música del dance, Super Styling logró trascender generaciones. Bueno, al día de hoy continúa sonando con la misma fuerza en clubes y festivales, demostrando que algunos himnos simplemente nunca pasan de moda.

0: curioso este, escucha bien Renato, qué curioso el contrabando que se está provocando en las monedas de 10 pesos. Vengan a robarme todas si quieren. Monedas de 10 pesos. Una red dedicada al presunto contrabando y lavado de activos fue desbaratada en Valparaíso, luego de que un funcionario de aduanas y la Brigada Investigadora de Delitos Portuarios, Briderpo, de la PDI, frustraron el intento de sacar del país más de 1 millón de monedas de 10 pesos. Las que eran transportadas ocultas en un cargamento declarado como chatarra y tenían como destino China. ¿Cuál será el negocio ahí, Renato? Tráfico, ya te compro. Pero ¿cómo será el tráfico, Renato? Es un millón de monedas de 10 pesos, o sea, son 10 millones. ¿Y cuánto? No. ¿Cuánto lo comprarán? ¿Cómo para ir a vender? Pues digo yo, mira, sí. Te vendo una moneda en 10 pesos. Yo te la compro en 100. ¡Ah, hago tráfico! Pero es raro como es el presunto contrabando. 1 millón en monedas de 10 pesos. ¿Cuál será el negocio de Renato? Algo de tener esa moneda que la hace importante como para llevarse esa cantidad, 1 millón en monedas de 10 pesos. Ahí lo están investigando. Vamos a ver qué es lo que hay. Ojalá que un camión Brink por ahí se dé huerta sin ningún conductor, no les pase nada, pero los billetes que están ahí no se pueden recoger porque cayeron al suelo. Así nos enseñan a nosotros, ¿cierto, Renato? Si algo se cae en el suelo, déjalo ahí, ¿no?
1: Correcto.
0: Y vamos pasando nosotros. ¡Oh, señor! Señor, la ley nos faculta porque si el billete se cae, usted no lo puede recoger. Es de malo. No. Balazo con el Guillermo. Yeah. Balazo con el Guillermo. Sigamos con la música.
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1: ¿Ustedes saben cuál es la verdadera razón por la que Prince dejó plantada a We Are The World del año 1985? Bueno, les voy a relatar esa historia. La noche del 28 de enero del año 1985, la industria de la música logró un milagro: reunir a 45 de las estrellas más grandes del planeta en Los Ángeles para grabar We Are The World. Sin embargo, hubo una ausencia masiva que dejó un vacío enorme en la grabación y que desató una tormenta de rumores en la época. Prince, que en ese momento estaba en la cima del mundo gracias a Purple Rain, simplemente nunca llegó al estudio. El productor Quincy Jones y Lionel Richie tenían el plan perfecto. Le habían reservado a Prince una línea solista estelar que cantaría justo después de Michael Jackson, creando el duelo definitivo entre los dos reyes de los años 80. Mientras la sesión avanzaba en la madrugada y artistas de la talla de Bruce Springsteen y Bob Dylan cantaban hombro con hombro, el manager de Prince llamó por teléfono al estudio con una propuesta insólita. Prince no iba a ir al estudio principal porque le aterraba estar en una habitación con tanta gente, pero ofrecía grabar un solo de guitarra aislado en una habitación privada y vacía. Quincy Jones fue tajante y le dijo que no, o entraba al estudio con todos o quedaba fuera. La realidad detrás de su rechazo era una mezcla de fobia social, una rivalidad feroz y un incidente absurdo esa misma noche. Prince era un tipo profundamente introvertido fuera del escenario. La idea de estar rodeado de decenas de egos gigantescos lo paralizaban. Además, competir directamente con Michael Jackson en su propio terreno no le hacía ninguna gracia. Para empeorar las cosas, mientras todos grababan, Prince decidió ir a cenar a un conocido restaurante de Los Ángeles. Al salir, sus guardaespaldas se discutieron con unos fotógrafos y terminaron arrestados por la policía, lo que sepultó cualquier posibilidad de que el músico se presentara al estudio. Al ver que Prince jamás llegaría, Quincy Jones tuvo que resolver la crisis de inmediato. Tomó la línea que le correspondía al genio de Minneapolis y se la entregó a Huey Lewis, quien tuvo que aprenderse el cambio en segundos bajo una presión brutal. Aunque el desplante de Prince fue visto por muchos como un acto de tremenda arrogancia, años después el músico intentó redimirse donando una canción exclusiva llamada For the Tears in Your Eyes para el álbum benéfico de la Fundación. Una muestra perfecta de que en los años 80 el genio y las excentricidades iban de la mano.

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3: Son las 4 de la tarde, 27 minutos.
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0: El reloj marca las 16:39. Seguimos en vivo, en directo. Te cuento que a esta hora el partido entre Portugal y España se mantiene en 0-0. Ya tienen 77 minutos consumados. Vamos a ver qué es lo que sucede con ese encuentro. Bueno, tengo en la línea a uno de nuestros colegas, compañero también de UCB Radio. Él está todos los días a partir de las 18 horas en el megáfono. Ya lleva casi 5 o 6 meses. Bueno, ahí le vamos a preguntar más detalles a nuestro amigo Luis Ricardo. ¿Cómo estás, Luis Ricardo?
1: Buenas tardes, ¿y tú?
0: Todo bien por ahí. Oye, Luis, ¿eres amante del fútbol o en realidad de lejito?
1: Bueno, yo no te puedo decir de las cosas que soy amante porque la verdad... No, nos meteríamos en aguas profundas.
0: En aguas profundas.
1: Me gusta el fútbol, es muy buen fútbol. Estoy viendo el partido en este momento antes de partir a la radio. La verdad es que está bastante fomeque para hacer nada menos que Portugal y España.
0: Dos potencias.
1: Esperaba un encuentro muy distinto, por lo menos en lo personal, no sé tú, pero ha sido un encuentro demasiado táctico.
0: Claro, es lo que hemos visto estos últimos días, han sido de temer, por ejemplo, Cabo Verde con Argentina y otras selecciones por ahí. Luis Ricardo, bueno, es el conductor del megáfono que está todos los días a partir de las 18 horas allá. ¿Cuántos meses en UCB?
1: Nosotros partimos en marzo.
0: ¿Ah?
1: Partimos el 2 de marzo al aire, de regreso en mi casa, que ha sido siempre UCB. UCB nació en este gran casa hace muchos años en la parte televisiva, ¿no?
0: Ajá,
1: y
0: sí.
1: En la radio partimos en el año 2002 en Radio Portales, la
0: ajá,
1: primera de Chile. Así que ese es más o menos el background. Y una vez de regreso a Chile, claramente, bueno, la conversación con UCB siempre fue muy interesante. Nuestro gerente general pues tuvo la gracia de querer tener de nuevo en el medio un programa con esa trayectoria. Así que yo estoy muy agradecido a todo el equipo siempre de UCB que han confiado en mí en un horario que no es menor, que es de alta sintonía, de mucho tráfico, y ahí vamos.
0: Son, no sé si escuchaba bien el otro día, leí bien, casi 20.000 entrevistas.
1: Sí, exactamente. Bueno, es una trayectoria muy larga, querido amigo, son muchas canas encima, pero sí, son miles de entrevistas en vivo y en directo, que además es una de las gracias que tiene el programa, como el tuyo, ¿no?
0: Ah.
1: Tú bien sabes, querido colega, que la adrenalina de un programa en directo es muy distinta al resto.
0: Claro,
1: así que, claro, hemos tenido de todo, desde presidentes hasta los más importantes personajes de América y afuera. De hecho, te voy a confesar aquí entre nosotros, sin que nadie se entere,
0: ajá,
1: que el ex presidente Piñera ha sido panelista estable del programa. Ha sido el único programa, tanto de radio como de televisión, que ha tenido al ex presidente como panelista permanente.
0: Perfecto. Bueno, aquí en las entrevistas del megáfono que comienza todos los días a partir de las 18 horas, nos encontramos con todo, o sea, podemos saber de lo artístico, de lo teatral y también de lo que es la política, o sea, aquí mezclas de todo.
1: Claro, porque lo que tiene el megáfono como ese eslogan, la voz ciudadana, todos los temas para nosotros son de interés, pero mezclamos tema con el personaje.
0: Ajá.
1: Por ejemplo, dentro de un ratito más, estará un hombre dedicado al humor como es Ricardo Meruane.
0: Ah, mira.
1: Tú lo recordarás.
0: Sí.
1: Un gran personaje en Chile que ha pasado como todo, porque así es la vida, de dulce y de agraz, pero la gracia es aprender de lo negativo, mantenerse siempre al tanto y con ese humor cotidiano que es lo que está sucediendo permanentemente en Chile. Por ejemplo, solamente para mencionarte de lo que hacemos nosotros permanentemente. No es fácil tener una pauta con invitados relevantes diariamente, pero afortunadamente confían en nosotros y hasta el día de hoy lo estamos logrando.
0: Bueno, y como dices tú, esto de que es un programa en vivo, hay que estar con la adrenalina arriba, no es menor, como dices tú, todos los días tener distintos invitados, porque hay que coincidir también con los horarios, pero al parecer el nombre de Luis Ricardo pesa.
1: No sé si es el nombre, son las canas. Lo relevante es que, mi querido colega, hemos logrado de alguna forma encontrar un nicho, un espacio probablemente que marca esa diferencia, y además que estamos allí con un hombre que sabe mucho de música, como es Renato Sagredo.
0: Ah, no, pero Renato...
1: O sea que en un horario tan importante, teniendo a Renato como partner con esa música, yo creo que el 90% actual del éxito del programa se debe a Renato.
0: Es que Renato es como Haaland. A ese nivel está actualmente nuestro nuevo colega. Bueno, sí. Luis Ricardo, hazle la invitación a la gente. ¿Por qué debes estar en sintonía a partir de las 18 horas?
1: Bueno, primero porque estamos en la 103.5 FM. Yo creo que permanentemente aquí hay un llamado a la emisora, más que específicamente al programa. Tenemos una radio con una tremenda historia en nuestro país y en la región. Eso es tremendamente relevante. Lo segundo, lo acabo de mencionar, tenemos probablemente una de las personas que mejor perillea y más conoce del tema musical.

0: tratando de alguna manera reflejar lo que quiere escuchar el ciudadano, lo que quiere decir y a veces, mi querido amigo, lo que quiere patalear, que no es menor, ¿no?
1: Ajá. Oye, también me llama la atención antes de terminar, Luis Ricardo, también eres el rey de TikTok.
0: Bueno, tiktokero, sí, tengo, para los que quieran seguir ahí el tema del TikTok y el Instagram, es el mismo nick, @soy_LuisRicardo. Me encanta bailar, bailo hasta en la calle, son muchos años enfrentando el público de distintos países y hay muchas anécdotas, muchas historias que han llegado a distintas televisiones de América Latina, particularmente también del Perú, donde se han acercado en cámara a entrevistar qué hace este viejito loco bailando solo en la calle. Pero eso es símbolo de un tema energético, de estar siempre queriendo mostrar lo mejor que uno tiene y dedicarme, mi querido colega, a ser feliz. Yo creo que por ahí va el camino.
1: Ya pues, Luis Ricardo, te dejo un abrazo gigante. Bueno, la gente te tiene que escuchar a partir de las 17 horas, hoy después de Ciudad de las Artes. Así que te dejo un abrazo gigante, un abrazo radial y muchas gracias por haber recibido el llamado.
0: No, gentileza a ti. Un abrazo gigante a todos tus auditores. Y bueno, muchas bendiciones. Gracias por llamar.
1: Chao, chao. Ahí teníamos a Luis Ricardo de El Megáfono del 103.5. Seguimos con buena música.
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Que no se te olvide que tienes que escuchar el megáfono a las 18 horas en el 113.5. Ahí está Renatito en suela de día, haciendo deberías desde muy temprano. Y a partir de las 17 horas, en breve, en algunos minutos más, se aparece por este micrófono principal Ciudad de las Artes, para que no te olvides y quedes en sintonía. Ciudad de las Artes, un momento necesario en UCB Radio, ¿vale? Agradecerle, por supuesto, vuestra sintonía.

0: 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Oye, en los descuentos dieron 6 minutos más. España 1, Portugal 0. Qué tremendo. Qué tremendo, se estaría quedando eliminado este minuto el equipo de Cristiano Ronaldo. Renato, muchas gracias. Nos reencontramos.
1: Gracias. No se molesten.
0: Mañana a partir de las 15 horas en esta misma señal a través del 103.5. Renato, muchas gracias. Que le vaya bien. Cuídense. Chau.
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5: Son las 4 de la tarde. 54 minutos.
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5: Buenas tardes, bienvenidos y bienvenidas. Parece que acaba de ganar España, así que, bueno, la cosa sigue. Así que felicidades para todos los vinculados con España. Aquí estamos, bienvenido y bienvenida en Ciudad de las Artes, un espacio para conversar sobre lo que está pasando hoy en la cultura en Viña del Mar y en la región. Cada semana nos encontramos con quienes activan nuestra ciudad, artistas, gestores, instituciones, investigadores y creadores que nos invitan a mirar de nuevo el territorio que habitamos. Soy Macarena Ruiz Balart, gerenta del Espacio Cultural Viña del Mar, y en este programa nos preguntamos cómo se construye ciudad desde el arte. Hoy queremos conversar sobre una figura imprescindible de la poesía y de las artes visuales chilenas, Juan Luis Martínez, artista cuya obra sigue abriendo preguntas, cruces y lecturas en torno a la palabra, la imagen, el archivo, el objeto, el juego y la memoria. Mañana martes 7 del 7 a las 7, en el Espacio Cultural Viña del Mar, se realizará un encuentro especialmente significativo al conmemorarse el natalicio de este gran artista, Juan Luis Martínez. Será un recorrido por su universo creativo a través de una cuidada selección de su archivo personal. Manuscritos, obras, cartas, primeras ediciones, objetos, piezas. Está la exposición increíble. Hay un nivel de detalle y un nivel de intimidad de su vida y que realmente para todos los que lo conocemos o a todos los que queremos conocerlo, es un gusto poder estar ahí. Este va a ser un encuentro que no solamente busca rendir un homenaje, sino también abrir una conversación sobre las nuevas miradas, investigaciones y hallazgos que están apareciendo en la actualidad sobre este gran señor, personaje, artista, hombre inteligente, a mí me encanta. Hoy nos acompañan dos personas fundamentales para acercarnos a este universo. Está con nosotros Alita Martínez Rodríguez, hija de Juan Luis Martínez, quien ha sido parte del resguardo, la memoria y la transmisión de un archivo profundamente íntimo, familiar y artístico. También nos acompaña Aldo Espina, nos falta el apellido de la madre, Ampuero, doctor en filosofía por la Pontificia Universidad Católica de Valparaíso e integrante del equipo de investigadores que actualmente trabaja en el catálogo razonado de Juan Luis Martínez, una obra que ofrecerá un valioso adelante sobre los principales hallazgos y directrices de la producción visual de este autor. Alita, Aldo, muy bienvenido a Ciudad de las Artes y muchas gracias por acompañarnos, Javi. Cuéntenos cómo llegan a esta conversación un día antes de este momento tan esperado, ¿cierto?
6: Hola, Macarena, ¿cómo estás?
5: Yo bien.
7: Hola, hola.
5: Quería ganar a Portugal, yo igual lo voy a decir, pero feliz de que haya ganado a España. ¿Cómo están? ¿Cómo llegan aquí este lunes, un día antes de que comencemos? Ya estamos en cuenta regresiva para este evento que tenemos que contarlo. Tenemos hace un tiempo que lo estábamos programando. ¿Cómo se viene este minuto?
6: Bueno, estamos expectantes porque hay mucha gente que está esperando este momento. Incluso viene mucha gente de Santiago y también aquí de la región. Estamos inyectando un poquito más de Juan Luis Martínez, entregando un poquito más a Juan Luis Martínez, que siempre ha estado más en Santiago que en otros lugares, incluso más en el extranjero. Y creemos que la quinta región se lo merece.
5: ¿Y quién es Juan Luis Martínez?
7: Bueno, Juan Luis Martínez se lo conoce como un poeta de la neo-vanguardia. Se lo conoce primero como literato, ¿no? Ese fue su campo y ese es su mote de porque se hace conocido, digamos, como poeta, ¿no? En el último tiempo se ha estado por iniciativa de la familia, especialmente de Alita, de rescatar este aporte en el campo de las artes visuales, que es súper, súper potente, tan potente como en las artes literarias, ¿no? En este intento de hacer, de romper estos lenguajes, realizar esta operación semiótica sobre el campo del lenguaje artístico, ¿no? Es algo que ya venía herencia del surrealismo, el dadaísmo, ¿no es cierto? Por eso se entronca con este concepto de neovanguardia, ¿no?
5: ¿Puedes explicar un poco qué significa la neovanguardia para alguien que está escuchando y no sepa qué es la neovanguardia?
7: Son aquellos poetas de alrededor de los 70, ¿no? Reactualizaron el lenguaje artístico que utilizaban las vanguardias de principios del siglo XX, pensando en el, fundamentalmente, y especialmente en el caso de Martínez, en el dadaísmo, surrealismo, futurismo, cubismo, etcétera, ¿no? Eso que se engloba, pero bien laxamente bajo el concepto de ismos, ¿no? Porque hay mucho movimiento.
5: Y se retoma en los años 70.
7: Se retoma en los años 70 y Martínez ahí es la punta de lanza y el más importante a nivel incluso sudamericano, ¿no? Hay movimiento también en Brasil, ¿no? La poesía concreta, Martínez es un no solamente un ejemplo de, sino que es el epítome, ¿no? de la neovanguardia y de lo que tratan de hacer la vanguardia en general y de lo que es el arte en general, que siempre esta renovación, por lo menos desde el arte moderno, ¿no? Esta renovación del lenguaje artístico, del lenguaje estético en general.
5: Y sigue sorprendiendo hasta el día de hoy. ¿Qué pasa ahí? ¿Por qué hay personas? A mí me pasa que cuando alguien dice que conoce a Juan Luis Martín o veo las caras de las personas que están organizando esto realmente, y incluyendo Alita como hija y las personas de la Católica que están participando, o Teo Díaz que también organizando, o las otras personas, o no sé, en nuestro caso, el compositor para el Cigal se va a componer todo el año, se compone una obra chilena y el compositor este año tomó como base una obra de Juan Luis Martínez y estaba felicísimo. ¿Por qué ocurre ese como fervor de alguna manera? ¿Qué pasa ahí?
7: Bueno, siempre se dice, ¿no? Entre nosotros decimos, ¿no? Que siempre genera una especie de fiebre, ¿no? Cada persona que empieza a investigar, empieza a escarbar en este arte, se involucra mucho porque es muy, a la vez es renovador, estéticamente, y a la vez profundo. Y eso ha pasado, por ejemplo, con la investigación del catálogo razonado.
5: ¿Qué es el catálogo razonado? Cuéntenos un poco para entender ese concepto de catálogo razonado.
7: Ya.
6: Yo te voy a hablar.
5: Sí. Sí. Interrúmpanse nomás.
7: Ya.
6: No, yo te voy a hablar un poquitito desde el punto de vista desde familia y también de fundación. La fundación.
5: ¿Juan Luis Martínez?
6: Claro, la fundación, ¿ya? Juan Luis Martínez, lo primero que busca, ¿cierto? Lo primero que tiene aquí es proteger, difundir y salvaguardar la obra de Juan Luis Martínez, ¿cierto? Pero además busca entregar el espíritu, o sea, y que se transfiera el espíritu de lo que significaba Juan Luis Martínez a la fundación. Después, cuando nosotros desaparezcamos, todos desaparecen, ¿cierto? Pero queda una fundación donde se puede descansar en lo que significa Juan Luis Martínez como personalidad, como su conciencia, ¿no? Entonces, nosotros hemos ido buscando, hemos ido estudiando también cómo enaltecer y desarrollar todas las cosas que hacía Juan Luis Martínez, pero entregando esa información a la comunidad. Y de esa forma, porque la verdad es que la fundación es del 2014, pero hemos ido aprendiendo cómo trabajar con ella muy lentamente, pero a paso seguro, sí, para entender cómo poder transmitir esto que te estoy hablando. Hemos hecho otros proyectos con anterioridad, muchos con gente joven, con niños en escuelas, en liceos de artísticos, en universidad también, y siempre la respuesta ha sido muy positiva,
5: sí,
6: muy positiva. Entonces surgieron varias cosas desde el 2020 en adelante.
1: Pandemia ahí.
6: Sí, pero otras cosas también.
1: ¿Qué surgió? ¿Qué hizo que naciera este proyecto del catálogo razonado un poco?
6: Hay algunos problemas que tuvimos con propiedad intelectual, pero y no voy a detallar más de eso. Pero la verdad es que eso también funcionó y sirvió para ver cuál era la respuesta de la gente. Y
7: yo creo para reevaluar el trabajo que se estaba haciendo. Entonces, dentro de ese reevaluar lo que se estaba haciendo con la obra, empezaron a surgir cosas.
6: Pero lo principal es que nos dimos cuenta que el trabajo que se había estado haciendo por muchos años, y no solamente de nosotros, sino de la gente en general, del público, de los interesados, de los académicos, de los estudiantes, es que los escritores lo tenían encapsulado en un solo lugar.
1: No lo habían soltado, lo tenían tomado.
7: Es de nicho.
6: Entonces,
1: dijimos, pero tomado igual o no, quizás
7: claro,
1: por alguno.
7: Lo que pasa es que el mismo carácter de la obra hace que sea de nicho, porque es muy exclusivo el formato, ¿no?
6: Claro, entonces pues, dijimos, ¿por qué no vemos a Juan Luis Martínez desde otras perspectivas también?
7: Y eso estaba en deuda, lo del artista visual estaba
6: en
7: absoluta deuda.
6: Es algo que no...
1: ¿Cuántas obras hay en el catálogo?
7: 48, hasta el momento.
6: Obras. Hasta el momento, a menos que aparezcan otras.
1: Cuando hablamos de arte visual, también es escultura.
7: Collage, ensamblaje que mezcla el collage con el formato cuadro a veces y con objetos, ¿no?
6: ¿Ya?
7: Eso, un ensamblaje.
6: Hay muchas que han desaparecido en el tiempo porque él las armaba y las desarmaba y convertía una cosa en otra. Hizo esculturas también más de alguna vez. Pero además, entonces los artistas, nos dimos cuenta que los artistas también en esto se involucraron profundamente y estaban como expectantes de esto.
7: Y eso, y el trabajo como artista visual es previo a lo que se conoce como literario.
6: Claro.
7: Es decir, el primer libro de tu papá es de 1977, el primer libro de Martín es la nueva novela. Y las primeras obras son de 1960 y tanto, 1971, la que aparece en el concurso, ¿no es cierto? 1972.
6: Si no me equivoco, hay una, pero esa ya no existe, o no sabemos, pero, podrían estar, pero es de 1960.
1: Muy 1960, ¿y ahí qué edad tenía más o menos?
6: El jovencito.
1: Calculemos para
6: 65, yo creo.
7: Claro.
6: Lo hizo con Eduardo Parra, hicieron una escultura. Hicieron una escultura y participaron en una
1: Bienal. ¿Por qué estaba en la universidad o no?
7: No, siempre fue autodidacta.
1: Siempre fue autodidacta.
6: Sí.
7: Y al punto que esa obra de...
1: ¿Alguien me había dicho que estudió ingeniería? Mal informada.
6: No.
1: Ya.
7: Esa obra que incluso es previa y que es abundante y es permanente en el tiempo, eso es lo otro, paralelo incluso a la obra que se conoce como literaria, que también es objetual por lo demás, claro, está un poco invisibilizada por la obra literaria siendo de un nivel similar, ¿no?
1: Está en Bellas Artes también en la exposición permanente.
7: En el MoMA. Está en el MoMA.
6: El MoMA de Nueva York, claro.
1: No, increíble.
6: Sí. Claro.
1: O sea, maravilloso que esté. Entonces,
7: sí.
1: Y este proyecto mañana, bueno, nosotros tenemos, me gustaría como hablar un poco también como esta idea de cómo se vive un poco desde Aldo, como muy vinculado a Juan Luis Martínez, no sé desde cuándo, como un poco.
7: Siempre estuve leyéndolo, ahora participando de cerca con la familia, claro, esto es del año pasado, cuando empezamos con las ediciones, de las ediciones de la PUCB.
1: Perfecto.
7: Yo trabajo como editor en la ediciones PUCB, así que tomé el trabajo hice el link al final de la obra, especialmente la reedición de la nueva novela y la obra inédita que es El texto a la deriva, y con la familia y la edición. Entonces,
6: y ahora la fundación entonces decidió hacer y apoyar esto del catálogo razonado.
7: Claro.
6: Y entonces están todos estos expertos maravillosos que han sido geniales porque están trabajando profundamente en este trabajo que es una no es menor, ¿eh? No es menor porque es intenso, la investigación, claro, es muy grande.
1: Oye, y un poco yendo ya a la exposición que nosotros tenemos, ¿se acuerdan cómo se llama la exposición?
7: El sujeto cero, a 33 años de su ausencia.
1: Perfecto, ahí está nuestro doctor en filosofía acordándose el nombre preciso. Muy bien. ¿Cómo nace también esta cosa? Porque nosotros que estamos en el espacio cultural empezamos a ver cómo empiezan a llegar todos estos elementos muy íntimos también, cómo te relacionas como hija también con ese aspecto, que es súper bonito como ver que alguien sienta un orgullo de alguna manera por su padre.
6: Sí, yo por
1: creo
6: supuesto.
1: Que es muy bonito reconocer ese orgullo hacia el quehacer artístico del padre. Yo creo que hay harto ahí como, es muy simbólico también.
7: El rescate. Y la protección.
6: Y la difusión.
7: Claro.
1: ¿Cómo se ve eso? Sí, como esa magia también de abrir como la intimidad un poco de él hacia el mundo. Hay vestuario, cierto, cartas.
6: Es que Juan Luis Martínez genera mucho misterio y mucha gente quiere saber detalles de los cuales él tampoco era muy abierto a entregar. A él le gustaba hablar de la obra y a él le gustaba hablar de ciencia, le gustaba hablar de poesía, le gustaba hablar de todo lo que tú quisieras, pero de su vida privada y de sus cosas no las hablaba. Y esto es más íntimo. Y bueno, fueron guardadas por muchos años también y atesoradas por mi madre, porque ella siempre los tenía como un tesoro, que es el amor de su vida, ¿no? Y siempre va a ser así, ella va a morir con el amor de su vida. Entonces ella lo guardaba así como un cofre de... Entonces ha ido abriéndose esto hacia el mundo también, entregar un poquitito más de información, cómo él trabajaba y cómo él iba diseñando. De hecho, en la exposición hay unos cuadernitos donde él va anotando muchos proyectos que nunca hizo, pero que los tenía en mente.
1: Y de los elementos más preciados que ustedes ven en la exposición, ¿cuáles, si podrían nombrar alguno, cuál sería?
7: Bueno, la primera edición de la nueva novela, que está ahí, la número 13 firmada, bueno, aparte de los libros, los manuscritos, que están ahí.
6: Y hay unos que son inéditos.
7: Claro, manuscritos inéditos, las cartas, el dibujo de Mata, la carta de Bolaño, la carta de Martín Cerda y de la editorial Siglo XXI de México, rechazando o poniéndole un tope a la edición de la nueva novela, ya del año 75, perdón.
6: Fotografías también que no nadie conocía.
1: O sea, hay muchas cosas muy inéditas.
6: Sí, claro. Y ropa, hay ropa, ¿no? Sí.
1: Oye, yo creo que el no... MoMA, si alguien del MoMA no está escuchando, podemos llevar la exposición para ellos.
7: Y objetos, y ahí, bueno, como vamos a ver mañana, pero claro, esa selección de objetos es una manifestación del artista también, no de la persona. Los objetos que uno, la pipa, los objetos que uno elige, los objetos que uno recoge, la madera de la playa que uno recoge, se lleva para la casa, es una manifestación de uno mismo, claro.
6: Fíjate que estuvo Fabián Casas, que es un poeta argentino, hace unos días que estuvo acá en Chile, sí, claro, y trayendo la máquina de poesía. Y él es un poeta que está muy,
1: es
6: muy...
1: Es una belleza ese elemento, que también yo me gustaría que lo explicaran también qué significa,
6: claro,
1: esa máquina de poesía.
6: Pero él nos contó, él se estuvo con mi mamá, nos juntamos, que sí, yo tuvimos ahí una reunión súper linda el viernes pasado. Y qué pasó, que él nos contaba cómo había llegado en el año 80, ¿cierto?, a ver a mi papá por casualidad. Lo fue a ver sin teléfono, sin nada. Él solo llegó a la casa y mi papá lo recibió y lo recibió sin conocerlo, no sabía quién era, y lo llevó a comprar pescado ahí al mercado de Villa Alemana, y después mi mamá lo preparó. Iba por una tarde, se quedó 3 días, sí. Así que él miraba y le mostraba su trabajo, le decía, mira, yo estoy haciendo... Y él era joven y se llenó de emoción y de estímulos, y llegó a Argentina pensando en hacer miles de cosas y se convirtió en un poeta así.
1: ¡Qué increíble!
6: Y muy conocido.
1: ¿Va a poder estar mañana o no?
6: No, él se fue hace poco, pero bueno, ya va
1: a
6: volver.
1: Pero qué linda historia,
6: sí,
1: esa.
6: Sí, muy linda la historia.
1: Oye, y Juan Luis Martínez era bueno para guardar, para coordinar, porque hacía como estos elementos, realmente cruzados, unos colores. ¿Cómo era? Como
6: muy coleccionista, sí. Mira, guardaba todo, siempre tenía un sentido, siempre en cajitas y cosas muy singulares, recogía y de eso los convertía en objetos. Y después los convertía en otro objeto más grande, y después los desarmaba y después hacía otro. Y todo era, todo tenía un orden, a pesar de que era como de recoger hasta cosas que nadie le encontraba un sentido o un valor alguno. Él iba y lo guardaba en una cajita, y tenía miles de cajitas con cosas, y después agarraba todos estos elementos y los convertía en este arte visual.
1: Y visual y poesía, al mismo tiempo, y estaba como en los, claro, dos mundos, novela, sí, ¿no?
7: Y vinculó mucho no se dedicó a la narrativa.
1: No. Netamente era todo con el espacio. Claro. Y su relación con la imagen, como el cine y eso, ¿cómo era? con las otras?
7: Indirecta, indirecta, manifiesta en la poesía visual, pero no...
6: Y con la música también, claro, la música también tenía esta cosa indirecta, claro. Pero sí, claro. La tenía.
7: Se ve, porque la idea de la, claro, de la obra es como una obra, o yo la percibo así, y creo que Martínez también un poco cuando dice que es un poeta apocalíptico, claro, es una obra absoluta de cierta forma, eso es lo que trata de buscar.
6: Ahora, ¿qué es lo que yo entiendo desde un punto de vista no tan académico, un poco más intuitivo y como hija? Es que él quería expresar algo, tenía la necesidad de hablar de algo o en torno a cosas que no tenían palabras. Entonces hizo un propio lenguaje y ese lenguaje lo hizo omnipresente. Entonces dice, voy a tomar esto, voy a tomar esto otro y voy a tener, voy a expresar esto. Es decir, yo voy a hablar de este modo con el mundo.
1: ¿Y él fue reconocido cuando estaba en vida? ¿Cómo fue su relación con los artistas?
7: Fue reconocido, yo diría, al casi inmediato o poco tiempo, pero fue reconocido inmediatamente, ¿no? La nueva novela, claro, costó que la editaran, pero ya se conocía Martínez, ya tenía contacto con nuestros poetas, ya lo conocían.
6: Bueno, había una peregrinación, claro. Normalmente, bueno, siempre, era siempre, toda la semana, pero normalmente eran los domingos, de muchos artistas, muchos jóvenes, la mayoría eran jóvenes, también iban todos los viejos, iba Parra, iban todos a verlo.
1: ¿Quiénes iban?
6: Bueno, Donoso, Nicanor, sí, ya. Claro.
7: Armando Uribe.
6: Todos. Armando Uribe. Todos, sí, ya. Sí.
7: El psiquiatra, filósofo, el Félix Guattari, sí, que lo fue a ver cuando Guattari. Vino el 91.
6: Claro, él interrumpió, él no quiso hablar con nadie más y él viajó de ahí a la casa a verlo. Y había esta cosa como de una especie de peregrinación y lo iban a escuchar.
7: Circuló mucha gente por ahí.
6: Pero sí.
1: Ahí su casa estaba en Villa Alemana.
6: Sí, claro, claro.
1: ¿Tú te acuerdas de eso?
6: Sí, me acuerdo de todas las casas. Pero también la Villa Alemana es como la que más años tuvimos.
7: La infancia con Eduardo Parra. Sí. Construyeron una identidad poética casi juntos.
6: Sí, claro.
7: Eduardo Parra publicó primero, él después, pero claro, y con Hugo Rivera.
6: También.
7: Que
6: uno de los investigadores, ¿no?
1: Que va a estar.
6: Que está, sí.
7: Y de hecho, que está, lo tenía en la punta de la lengua, pero lo del catálogo razonado sirve para reinstalar de cierta manera esa obra visual que está y es valorada, pero necesita
6: el sujeto cero,
7: una explicación, no una explicación, no, pero porque no es el sentido del arte que sea explicado, digamos,
6: es como
7: pero
6: un principio,
7: sí, proponerla, ¿no? Esa es la idea de un catálogo razonado,
1: proponer el ponerla en valor un poco,
7: en ponerla en valor,
1: el recogerla y el ponerla en un lugar, exacto. Todo en conjunto, como, claro. Como un conjunto completo.
7: Y de una forma correcta, que eso es lo otro, ¿no? Es muy delicada la obra como para ser descuidado en cómo se
1: correcta?
7: Presenta. Bueno, no quiero desmerecer trabajos anteriores sobre la obra de Juan Luis Martínez, porque todas las obras han sido importantes, sin duda.
1: Pero la forma como ustedes creen que debería montarse,
7: que es lo que pensó la fundación.
6: Sí, claro.
7: A mí, yo fui invitado a participar de esto, pero ya había una idea, ¿no? Hay que hacer un catálogo razonado, que es una idea es capital. Desde ahí se parte, hacer un libro que desarrolle la obra, que muestre la obra, que la presente en forma completa, con un desarrollo.
1: Esa es la
7: interesante. Súper interesante. Y trabajando en la obra, uno se encuentra con estos cruces. Es decir, era un artista absoluto que cruzaba las diferentes artes que trabajó, ¿no?
6: Claro.
1: Qué bonito eso, que al final de cuentas era un artista, por eso esta cosa como, claro. Ya, soy un poeta, soy un artista visual, soy un escultor, sino que era como, no sé si se habrá definido de alguna manera o ni siquiera ocupaba definición.
7: Toda obra es un fragmento de un todo. Toda obra de Martínez es fragmento del todo, del sí mismo y de un alter ego estético que tenía, que era el Juan de Dios Martínez, ¿no? El mismo nombre tachado.
1: Sí. ¿Qué significa eso? Explícanos un poco quién es Juan de Dios Martínez.
7: Hay una idea que yo la encontré justamente trabajando en el catálogo razonado, de esta idea de una representación, una máscara, la creación de una máscara o el desarrollo de una máscara, que es el artista, ¿no? Que es como una especie de ideal o de alter ego. que de cierta forma se conecta con el ser, entre comillas, real, ¿no? Como dice Hugo Rivera Scott, dice, bueno, con este ciudadano Juan Luis Martínez, ¿no? Se conecta obviamente el Juan de Dios Martínez, que es el concepto estético, pero claro, representa un ideal, es una máscara que se construye, un ideal, ¿no?
1: Está increíble. Oye,
6: es una negación de
7: una negación de su propia.
1: Sí. Se pasó rapidísimo, pero tenemos que ir a la pausa. Ya. Bueno, estamos aquí en Ciudad de las Artes,
7: programa
1: de Espacio Cultural Viña del Mar. Si nos quieren escuchar también los capítulos anteriores en Spotify, Ciudad de las Artes. Y vamos con una canción. Serrat. Vamos con Serrat. Vamos y volvemos.

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1: Son las 5 de la tarde, 28 minutos.
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12: Volvimos aquí a nuestro programa Ciudad de las Artes.
0: Hoy día nos acompaña Alita Martínez y Aldo Espina para conversar sobre Juan Luis Martínez, su archivo personal, su producción visual y el encuentro que tenemos mañana 7 del 7 a las 7, ese número precioso que nos dejó la vida o Juan Luis Martínez desde todos sus misterios y todas sus conexiones con diferentes duplicidades, misterios, etcétera. Ahora viene una etapa de la entrevista, que son las preguntas flash. Son preguntas muy rápidas, muy incómodas, para que ustedes sepan.
5: ¿Para los dos? ¿O?
0: Para los dos.
5: Ah, ok. Entonces aquí vamos contestando uno. Ya,
0: no,
5: okay.
0: Los dos la misma, no. Son preguntas que en el fondo que la idea es que le respondan desde su mitocondria, por decirlo de alguna manera, para conocerlos un poco quiénes son. Un ritual para empezar el día.
5: El personal.
0: Sí.
5: Un agradecimiento inmenso a despertar.
0: No.
10: Un café, supongo. Y cortisol.
0: Una imagen que aparezca cuando piensan en la obra de Juan Luis Martínez.
5: Un corazón inmenso.
10: No, y conexiones entre mil cosas.
0: Pero así como que ves como líneas de conexiones.
10: Sí, una conexión total, una conexión con muchas cosas, sí. Una articulación, un mundo, ¿no?
0: Muchos caminos, muchas muchos líneas. Caminos,
10: muchas líneas, mucha información. Es una carretera de información, una locura. Sí.
0: Me encanta. Un libro o pieza de Juan Luis Martínez que recomendarían para comenzar a introducirse en su mundo.
10: La nueva novela.
5: Sí.
0: ¿Cómo puede alguien obtener novela. La nueva novela? ¿Va a la librería a la esquina?
10: Las ediciones PUCB.
0: ¿Ya?
10: Y la familia.
5: O la fundación.
10: O la fundación, sí. Tiene la nueva novela, la edición de la novela. Wow. Novela y varias ediciones.
0: ¿Mañana, ¿no?, vamos a tener para
10: sí.
0: vender?
10: Sí, claro.
0: O sea, mañana, si alguien está interesado, ¿van a ver libros de venta?
5: Sí, sí, claro.
10: Va a estar la nueva novela del recientemente editada, la facsimilar del 2026.
0: Uf, qué belleza.
5: Que fue similar al año 1977, que claro, es la primera edición.
10: Claro. Va a estar la nueva novela en francés, porque la publicaron en Francia, en francés, un tremendo trabajo.
5: Uh-huh.
10: Texto
5: a la deriva.
10: Texto a la deriva, que también claro, es un texto inédito que se editó el año recién pasado. Un tremendo texto también.
5: La poesía chilena, que solamente existe la primera edición.
10: Claro.
0: Todo eso va a estar mañana para los
5: sí,
0: interesados.
5: Claro. Y también van a haber algunas otras cosas bonitas.
0: ¿Cómo
5: también
0: qué? ¿Habrán
5: sorpresa?
0: Algunos elementos así.
10: Afiches,
0: como...
10: sí. Obras, serigrafía.
0: Sí. Qué interesante.
5: Va a estar también.
10: Algunos objetitos especiales.
5: Especiales, pero que son sorpresas.
10: Polera.
0: Uh-huh. Ya, bacán.
10: Sí.
0: Ya, entonces, volviendo a las preguntas flash. ¿Un lugar de la región que los inspire?
5: La dormida.
0: Mm. ¿Por qué?
5: Se ve todo. Desde la cima de la Dormida se ve el cielo, se ve todo, se ve el mar incluso.
10: Valparaíso.
0: ¿Algún punto en especial de
10: Valpo? Por su dinamismo. La neuralgia poética, para mí, por lo menos, son los cerros ahí cercanos al Alegre, o un poco más al Bellavista, todo ese espacio, ¿no?
0: Una palabra para describir el encuentro de mañana.
5: Emoción.
10: Magia.
0: Emoción y magia. Un lugar al que volverían ahora mismo.
5: Un lugar donde volverían.
10: Yo a la infancia de Villa Alemana.
0: Ah, Villa Alemana,
10: sí,
0: también.
10: Sí, cuando era pequeñín viví en Villa Alemana y fue un espacio muy lindo Villa Alemana en los 80, en el 83, era mágico.
5: Ah, yo volvería a 3 días antes que muriera mi papá. A contestar algunas preguntas.
0: ¿Te hizo preguntas?
5: Que nos hicimos.
0: Ya. ¿Te llevabas bien con tu papá ahí? ¿O era ahí tenías como
5: era
0: 15 años, no? Era
5: 21.
0: 21.
5: Él era un profesor conmigo, sí. Y muy rígida en ese aspecto como intelectual o lo que yo andaba buscando en la vida. Había mucha rebeldía también muchas veces, pero sí, él era un guía importante. Sí.
0: Qué bonito. ¿Y tú, Aldo, qué edad conociste a Juan Luis Martínez?
10: En la universidad. Yo estudié literatura de pregrado.
0: ¿Acá?
10: Año 94, claro. Esta es mi alma mater, de hecho.
0: ¿Alumni de la
10: Católica? el año 94, yo creo que fue como alrededor del 95, 96, y ahí me compré la edición de la nueva novela del 85, que es la segunda edición, sabiendo la importancia que tenía el libro. Y ahí me acerqué a la obra, porque era muy difícil, o sea, la única forma de leerlo era conseguirse que un profe te lo mostrara, básicamente. Un profe de literatura te mostrara su ejemplar, que eso fue lo que pasó en Estética, el profesor Alberto Madrid,
0: profe.
10: Claro, de la UPLA ahora, ¿no? Director, decano de arte. Él me mostró la nueva novela y firmada, dedicada a él, la original del 77. De hecho, el año pasado él la facilitó para llevarlas para revisarla y ver las diferencias con la... Para generar esta nueva novela tal cual, ¿no?
0: Facsimilar.
10: Muy generoso, sí. Y de ahí yo compré la edición que estaba disponible, que era la del 85, de la nueva novela, la segunda edición.
0: Tesoro que todavía tienes.
10: En realidad lo vendí para comprar de la misma familia, ¿no?, una edición firmada de la nueva novela.
0: Perfecto.
10: Que costaba un poco más, pero no vamos a entrar en tanto.
0: No, detalle. ¿Para qué? Sí, vale lo que vale. El dinero va y viene. Sí, va y viene. Oye, bueno, volviendo un poco a la conversación de Juan Luis Martínez. ¿Cómo creen que debería acercarse el público mañana a su obra? ¿Debería leer un poco antes? Imagínense que en el fondo posiblemente hay alguien que puede saber quién es. Pero como hablábamos, estuvo bastantes años un poco retenido por los escritores, ¿cierto? Como que me pasó a mí cuando yo lo conocí, sentí que estaba como coaptado por algunos. Entonces era como, y era como, no, es tan difícil, ¿no? Y era como, y cuando uno leía, no era difícil. No estoy diciendo que, pero era una cosa que uno podía entrar si uno quería entrar. No era una cosa que fuera así imposible, que ocupara palabras hiper complejas todo el rato, sino que tenía esa conexión. ¿Cómo debería entrar alguien? Debería leer algo en la página de la fundación, buscar alguna información, ver algún video, algún documental, no lo sé.
5: Yo creo que deberían entrar primero a la página web sería como lo primero, que es www.juanluismartinez.cl. Podrían entrar, comenzar por ahí, porque hay bastante material que podrían revisar, cualquier persona podría hacerlo. Y yo creo que después la investigación ya es personal. Claro.
10: ¿Y lo otro?
5: Por donde los agarras, sí.
10: Si alguien se acerca a la exposición, que justamente es el sentido de una exposición, es acercarte al espacio de la exposición, que me parece que está muy bello, muy bellamente curado, podríamos decir. Sí. Y a través de esa misma misterio, acercarse a la obra. No me parecería nada de mal. Lo encuentro que la disposición de las obras están, pero... perfecta para activar esa
0: curiosidad,
10: esa
0: curiosidad, ¿no?
10: Claro.
0: Yo creo que es interesante lo que plantean, pensando también que alguien podría ir. Hay momentos que
10: eso no pasa, uno pasa por ahí. Yo descubrí al Max Sir, por ejemplo, que no lo había escuchado en mi vida.
0: Me encanta.
10: Una obra magnífica, con un paseo por fuera de la... estaba con Max Sir, no me acuerdo quién estaba. Era Max Sir y otro autor, ¿no?
0: Es que, ¿sabes qué? Nosotros que hace poco hicimos las estadísticas de quienes nos visitan al espacio cultural, la mayoría de las personas, bueno, son mujeres, como de 30 y tantos, y que pasan por casualidad y les da curiosidad el lugar y suben. Y eso es muy bonito. Entonces también alguien puede subir. La idea es como, en el fondo, esta idea de no correr, ojalá, en la vida y tener un tiempo. Por eso tenemos este espacio de lectura, también pausa en la ciudad, donde la idea es que vaya gente y se ponga a leer un rato, como bajar la intensidad. Y ojalá venir a esta exposición, pienso yo, no son metraje y metraje y metraje de exposición, pero lo que hay, ojalá que alguien pueda ir, no sé, con una hora.
10: Exacto, demorarse ahí. De eso se trata el arte, ¿no? De eso se trata el arte, de demorarse.
5: O sea,
10: de percibir.
5: Aquí la gente va a tener... Sobre todo la gente de la Quinta Región, que no tiene que ir a Santiago, sino que están aquí mismo.
10: Exacto,
5: todos los jóvenes, los de la universidad, los de los colegios y la comunidad en general, podría ir ahora y aprovechar, porque van a estar hasta el 22 de agosto.
0: Sí,
5: y
0: nos queda un tiempecillo.
5: Un tiempecito para que empiecen y vean de qué se trata. Y bueno, y el resto de la información la pueden ver en la página web. Nosotros siempre vamos a estar dando
0: Instagram, en nuestro
5: Instagram también.
0: Espacio Cultural Dina.
5: Claro, también pueden hacernos preguntas a través del Instagram.
0: Oye, ¿y cómo se relaciona Juan Luis Martínez con Viña? Bueno, Ciudad de las Artes, un programa que busca conectarse con la ciudad, mostrar artistas que, o sea, a nuestros a nuestras personas, a nuestros lugares, a nuestras historias, entonces a nuestros gestores, filósofos, etcétera. ¿Cómo
10: es
0: se
10: un artista viñamarino?
5: O sea, él
0: bien, sí, lo supuesto. Dijo.
5: Sí, sí, claro.
10: Sí. Hizo sí, claro. O sea, la su calle vida. Valparaíso, el Café Cinema, todos esos eran sus espacios de circulación.
5: Sí, claro.
10: También en Villa Alemana, ¿no? Pero
5: él, toda su juventud claro. se desarrolla mayormente entre Valparaíso y Viña del Mar. Y
10: ese es el link con muchos de los amigos y muchos de los artistas también.
5: Claro, por supuesto, las calles de Viña eran de él.
10: Imagínate que Arturo Duclo, que trabaja en el catálogo razonado conmigo y con los otros también, ¿no? Obviamente con todo, que no conmigo, como decir, no es sí. mi obra, pues no es de todo. El Arturo Duclo, siendo muy, muy joven, ¿no? Se encontró con este personaje extraño que es Juan Luis Martínez en la calle Valparaíso.
0: Era un
10: y ahí
0: caminante.
10: Engancharon los dos. Arturo Duclos, ¿no? Que es una figura.
0: ¿Por una casualidad o no?
10: Le llamó la atención porque era un personaje extraño. Y él también era un personaje extraño, medio sí, sí. dark, ¿no? Medio punk. Y ahí enganchó con la. Empezó a conversar con este otro personaje que habitaba ahí o circulaba en la calle Valparaíso.
0: Qué bacán encontrarse con
10: los espacios. Sí. Los espacios. Entonces, importante. Ahora yo conociendo toda esta historia. Paso por ahí, es inevitable pensar en esos espacios en los años 80.
0: Sí, qué belleza los caminantes.
10: Claro.
5: Claro.
0: Oye, vamos ahora a la cartelera cultural, donde la Fran nos va a contar un poco qué cosas interesantes, entretenidas, qué actividades tenemos estos días durante
12: sí,
0: esta semana.
12: Sí, gracias Maca. Bueno, la cartelera del 6, desde hoy hasta el domingo, 12 de julio, pero no puedo evitar destacar el Super Super 7 que tenemos mañana, porque tenemos varios hitos. Para comenzar en el espacio cultural a mediodía, está la inauguración de la exposición Intimidad Visual de María José Rojas, que es parte del ciclo balneario.
0: Ciclo.
12: Ciclo. Siempre me ha costado desde chica decir esa palabra. Balneario, que estamos en tres espacios simultáneamente también con estas exposiciones visuales. Estamos en el Palacio Rioja también y en el Vergara, pero particularmente la intimidad visual, tal como lo dice el título, te obliga a acercarte a la obra y ver de qué pasa ahí con el balneario, con estos conceptos. Es muy entretenido. Yo que trabajo ahí en la oficina no he podido recorrerla completa, quiero ver cada una de esas piezas, así que es un excelente panorama ir al mediodía al espacio cultural. Y además hay una visita guiada con la artista, así que también es un lujo. Así que va a esa visita, se va a almorzar y a las 3 empiezan la proyección del documental Señales de Ruta, que es por el cineasta Tebo Díaz, que es en base a la obra de Juan Luis Martínez. Hay una primera función a las 3 y luego a las 4 hay una segunda mediación ahí con el cineasta.

0: estar parte de la fundación Alita ahí como familia, hija, y también como directora de la fundación. Así que se nos viene un martes 7 increíble. Así que no se lo pueden perder, tienen que pasar por el espacio cultural en Arlegui 683. Y muy rápidamente, para no quedarnos con las ganas de quedarnos solo en el martes, miércoles 8 en el Palacio Rioja va a haber una actividad lúdico-educativa que se llama El Museo en Tus Manos a las 3:30, que es dirigida a para las infancias. Y a las 4 va a estar la película La Danza de los Vampiros de Polanski, que va a estar en la Sala Aldo, Francia. Ese miércoles, también del Palacio Rioja, nos pasamos al Teatro Municipal de Viña, porque en el foyer se va a estar presentando la obra Teresa de la Cruz, Teresa Wills Mont, que es del colectivo escénico Agua Cero, así se dice, tenía un guión. Es importante decir que también comienza el festival, el segundo festival de teatro acá del Teatro Municipal, así que no solo está esta obra, van a ver muchas obras durante todas estas 2 semanas, así que lo pueden revisar a través de su Instagram. ¿Qué más? Jueves 9 también tenemos cine, música. En el Palacio Rioja va a estar la película marroquí La vida perra de Juanita Narboni, ahí a las 4 en la Sala Aldo, Francia. Y ese mismo jueves también nosotros tenemos un evento en el Espacio Cultural Viña del Mar, porque va a ser el cierre de Cigal en Ruta, que fue este proyecto que fuimos en concierto a través de todas las comunas de la región. Y además vamos a dar inicio de, pues va a ser la apertura un poco, la cuenta regresiva del concurso internacional de ejecución musical Cigal, porque se viene la edición 50 y se vienen muchas sorpresas. Va a estar Tomás Brandmeier, Pedro Pablo Prudencio y muchas otras personas para que vayan a conocer de cerca lo que se viene en el concurso. ¿Qué más? Importante destacar, viernes 10 también hay harto movimiento. ¿Por qué? Porque en el Palacio Rioja se va a abrir, va a inaugurar la exposición A veces un mar dulce, que también es parte del ciclo balneario, y son las obras de las artistas de Rocío Mercado, Rosario Sotomayor, Krishna Escobedo y Coco Acevedo. Imperdible, porque si ya fueron a ver el martes 7 la exposición de Intimidad Visual, sí o sí tienen que ir el viernes 10 a ver A veces un mar dulce en el Palacio Rioja. También ese mismo viernes a las 6 va a estar el Teatro Duoc UC Viña presentando la obra Ersatz del colectivo perdón, voy saliendo un resfrío.
1: Es verdad, estoy resfriada, yo lo puedo decir. Yo corroboro que sea un resfriado.
0: Estaba bien. El viernes vamos a tener, como decía, una obra de teatro del Duoc UC de Viña del Mar. Y la próxima semana vamos a estar con Francisco Olmos, así que no se pueden perder esa.
1: De veras. Bueno, está todo súper interesante para todos estos días, así que yo creo que ahí para que busquen la cartelera, miren lo que está ocurriendo en los diferentes lugares, vayan a las exposiciones, vayan a los conciertos, comienza el festival de teatro en el Municipal de Viña, vean el cinearte que vi que tenían, que era sobre brujas, habían hecho una curatoría sobre películas de brujas, así que hay mucho que ver. Mira. Oye, aprovechemos de recomendar un libro antes de hacerles las últimas preguntas. ¿Nos queda un poquito? Ustedes. Que no sea de Juan Luis Martínez.
2: Por supuesto.
3: La Batut, Un Verdor Terrible, estaba leyendo. ¿Ya? Estaba leyendo otro de... No, el de La Batut, El Verdor Terrible, que está, me llamó la atención. Una mezcla de ensayo y narrativa bien bueno. Está bien, me lo recomendaron, de hecho. Me lo recomendaron a La Batut y de verdad tiene cierta me causó interés.
1: Sí. ¿Y Maniac?
3: No lo he leído. Estoy con El Verdor Terrible.
1: Ya.
2: Ay, yo tengo tantos libros en mi mente que me encantan, que la verdad en este minuto... Pero voy a ser un poco más clásica y... Alicia en el País de las Maravillas. Ah. Pero el libro, no las películas, no, el libro.
1: El libro.
2: Sí.
1: Me gusta. Oye, ya para ir cerrando, me gustaría que comentaran un poco cómo desde su perspectiva ven

0: que existe esta idea de una relación o un distrito, un ecosistema en cultura, en viña? ¿Cómo lo ven ustedes? Como bueno, ya con una reflexión final y también ya invitar a la gente que lo siga en donde ustedes quieren que lo sigan.
1: Bueno, la verdad es que una de las cosas que pensamos en la fundación justamente es eso, y es generar una célula así cultural en Viña, levantar la ciudad, ayudar, pero no solos, sino que en comunidad, junto con otras casas de cultura, ¿cierto? Como la Casa Nosotros. Cultural, ustedes, ¿cierto? El Café El Pasaje también, que genial. Creo que la idea es ir armando cosas y que nos vayamos retroalimentando y vayamos haciendo cosas en conjunto, invitar también a gente joven a buscarnos,
0: joven
1: si quiere,
0: como nosotros.
1: Joven como nosotros y jóvenes más jóvenes que nosotros también. Y que quieran... Si tienen propuestas, estamos abiertos a escucharlos. Si quieren hacer proyectos.
0: ¿Dónde se pueden contactar con ustedes?
1: A través de la página web o del Instagram.
0: ¿Cuál es el Instagram? Nosotros.
1: El Instagram es Fundación Juan Luis Martínez. Y la página web, pero pueden escribir un correo también a Fundación Juan Luis Martínez. Fundación Juan Luis Martínez @gmail.com. Les voy a dar ese Gmail.
0: Perfecto.
1: Que es más fácil que decir... podría ser fundacion@juanluismartinez.cl, pero si llegan a fallar estos servidores, yo prefiero que lo hayan por el
0: perfecto,
1: Gmail.
0: Ya están conectados. Y Aldo, si quieren contactarse con la editorial o con tus investigaciones,
2: no tengo nada
1: a través
2: no
1: de nosotros
2: una,
1: también
2: no tengo una página. A lo mejor me tendría que hacer una página, no, pero a través de la fundación.
0: A través de la fundación
2: es el nexo, claro. No tengo otras redes, las otras redes son más privadas. Digo
0: bueno,
2: yo no,
0: no está, no bien sé, está bien, claro. Oye, bueno, agradecerles hoy día la entrevista a ambos. La verdad es que yo creo que nos quedó muchísimo para hablar, así que yo creo que en un tiempo más sería muy bacán que volvieran. Nosotros los invitamos el próximo lunes a Ciudad de las Artes, y que si quieren escuchar algún capítulo anterior, y ustedes mismos si quieren después ver o escuchar
1: excelente
0: este capítulo en Spotify, en Ciudad de las Artes, y que nos sigan en Instagram, en Espacio Cultural Vina.
1: Muchas
0: nos
1: gracias.
0: Nos vemos
1: Marlena.
0: El otro lunes.
1: Muchas gracias por la invitación. Chao, chao.
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4: Son las 5 de la tarde, 55 minutos.
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18: Muy buenas tardes, siendo las 18 horas, un minuto. Ya estamos iniciando esta semana de julio junto a Renato Sagredo en los controles. La más cordial bienvenida, por supuesto. Estuvimos moviditos, más o menos al mediodía, 5,2. Bueno, hay que siempre estar preparados, no nos confiemos en que efectivamente siempre somos un país, según se dice por ahí, muy preparados para el tema. Pero a veces nos olvidamos de los detalles más importantes. Por ejemplo, tener siempre a mano temas de agua, los primeros auxilios, todos los celulares cargados, en fin, detallitos que van quedando por allí. Estuve el fin de semana en Santiago y antes de presentar a un tremendo invitado del día de hoy, que probablemente sean temas para la rutina, en este tema de los buses, uno tenía, por lo menos en mi época, absolutamente metido aquí en el chip que hay que colocarse el cinturón de seguridad. Pues bueno, hoy usted en las líneas que viaje, por lo menos lo que sucede entre Viña y Santiago, el único amermelado que efectivamente usa el cinturón de seguridad es este abuelito. El resto le importa un carajo. Entonces uno se pregunta hasta dónde el concepto de responsabilidad personal, más allá de que la social, es necesario que existan carabineros o inspectores, en fin, que nos estén chequeando. Estamos hablando, mis queridos amigas, amigos, de nuestra seguridad. El cinturón es de seguridad. Así que, por favor, tengamos más conciencia de ese tipo de cosas, porque definitivamente, de lo contrario, nunca estaremos preparados como corresponde para si en algún momento ocurre algún imprevisto. Nuestro invitado del día de hoy es uno de los 9 hijos del inmigrante palestino Chukri Meruane, como para darle una pista. El padre, él era comerciante dedicado a la venta de las telas. Es sobrino de la querida, recordada y nunca bien ponderada doña Nelly Meruane. Y además es tío de la escritora Lina Meruane. Estudió la carrera de técnico en matricería en la Universidad Técnico Federico Santa María, de la cual además se tituló en el año 1981. Ese mismo año, mientras realizaba su práctica profesional en una empresa de plásticos, concursó en el programa ¿Cuánto vale el show? De aquella época, siendo esa, obviamente, su primera aparición televisiva. Y que ya que estudió matricería, le puedo preguntar, don Ricardo, ahí fue entonces cuando le diste al clavo. ¿Cómo estás, Ricardo?
14: ¿Qué tal, Ricardo? ¿Qué tal? ¿Cómo estamos? Justamente, y ahí, en la casa central de la Universidad de Santa María, fue la primera vez que me ovacionaron en la quinta región. No voy a contar cuál fue la última, pero esa fue la primera.
18: Sí, pero le diste en el clavo, ¿viste? Eres un profesional en matricería. Pocos sabemos ese tremendo detalle.
14: Sí. Oye, sí. Y curiosamente hay otro colega que también es matricero, ¿ya? Don Coco Lebrán también es matricero.
18: El Coquito, mira, increíble. Pues muy bien, te felicito. Muchas gracias por hacernos espacio en tu agenda, que es bien compleja. Ya te he visto por allí en las redes con parte de los resúmenes de esas rutinas que tanto han ido cambiando, Ricardo. El humor ha ido cambiando y en el caso, ya que mencionaste a Coco, ustedes se han ido especializando, por llamarlo de alguna manera, perdóname si me equivoco en el término, en reflejar lo que pasa como sociedad, lo que nos pasa como ciudadanos, cómo vamos evolucionando. ¿Qué ha pasado en el caso tuyo? ¿Cómo encuentras? ¿Cuál es la mirada de la evolución del humor?
14: Bueno, el humor en sí no ha cambiado absolutamente nada. El humor siempre va a apuntar a lo mismo, al quiebre, al inesperado, el parafraseo, la parodia, el gag, la ironía, el entre líneas, eso todo englobado en la sátira. Lo que ha cambiado es la temática, eso fue lo que cambió. Yeah. Hay cosas que ahora son de mal gusto, todo lo que es apocador, denigrante, peyorativo, homofóbico, xenofóbico, eso fue lo que cambió. Pero el humor siempre va a apuntar a lo mismo, desde los griegos, y no creo que cambie. Siempre yo voy a decir una cosa, quiero decir otra, lo inesperado, eso no ha cambiado. La temática sí. Ahora creo que también, como casi siempre, nos pasamos de un extremo al otro. Es como si ahora no se pudiera hacer chiste de nada. Claro. Es como si yo me enojara que me echan una talla por pelado. Soy pelado y punto nomás, pues no nos pongamos extremos.
18: Así entonces, es. Sí, sí.
14: Claro, ahora no es lo mismo hacer un chiste. Pues es que parte de mi rutina, de hecho, lo que te estoy diciendo es como si estuviera actuando. Lo mismo que digo en público. Es lo mismo hacer un chiste de un compadre cabezón, o narigón, o que tenga las patas grandes, que hacer un chiste de alguien que le falte un brazo, o sea, ciego, sordo, no es lo mismo, esa es la diferencia.
18: Sí, exactamente, el respeto, por supuesto, que es parte del tema, no muchos lo entienden, lamentablemente, creo que en eso hay una gran diferencia, y se respeta mucho otra cosa, Ricardo, que tiene que ver con el uso del garabato o la grosería. Que a mí, en lo personal, una patada en buena parte es justamente cuando los humoristas modernos, no voy a mencionar a nadie, usan de manera excesiva este famoso garabato. Y estamos muy lejos nosotros de aportar, creo yo, el humor es otra historia.
14: Creo que se ha confundido irreverencia con grosería, que no tiene nada que ver una cosa con la otra. Lo que llamo yo reírse con la O. que es de impacto. Pero es impacto, pero no es ingenioso. Entonces se ha usado. Ahora, cuando el garabato es grosero, cuando está mal puesto. Así como hay chistes que sin garabato no funcionan, pero cuando está bien puesto el garabato no suena grosero, está bien puesto. Hay exclamaciones. Por ejemplo, en la revista, lo que hace Daniel Vilches, por ejemplo, ahí el garabato no suena grosero porque es como se habla a diario. Claro. Ahora, tampoco se dicen garabatos completos ahí en la revista. Dice, ándate a la hasta ahí nomás.
19: Sí.
14: ¿Me entiendes?
19: Sí, sí, sí.
14: Entonces,
19: sí.
14: En la revista refleja el hablar diario. Ahora, creo que se ha abusado en cierto sentido. Hay estandaperos nuevos que le ponen garabato como para pasar por irreverente o darle más impacto al chiste, pero ahí suena grosero.
19: Sí, bueno, ya vamos a conversar de esos géneros, por supuesto, de alguna manera. Digo, de alguna manera, el stand-upero podría ser colega tuyo. Yo estoy en desacuerdo. Yo creo que son dos áreas muy distintas y a veces, no sé, el facilismo por el lado del stand-up es algo muy cotidiano. Lo he vivido aquí, incluso hace poco estaba en Buenos Aires, ahí en Corrientes, que hay tantos nichos para el stand-up que es impresionante, porque hay lugares ahí en Corrientes donde hay uno al lado del otro y uno puede elegir a qué cafecito, por decirlo de alguna manera, claro, entra uno a escuchar stand-up. Eso no lo tenemos, claro, acá, ¿no? Y vale la pena entrar y ver. Pero bueno, también vale la pena escuchar el siguiente tema musical y poco a poco vamos a ir conversando con este humorista que en algún momento de la vida le dio el palo al gato con el humor y, por supuesto, se ha sacado más de algún clavo con tantos ires y venires.

0: 18 horas con 11 minutos. Estamos en línea con don César Ricardo Meruane Meruane. Esa descripción que está en Wikipedia es muy simpática porque dice además humorista y tallista. ¿Cuál es la diferencia entre la talla y el chiste?
1: En realidad es ebanista.
0: Ya,
1: se refiere al tallado en madera, claro. Ebanista, eso es lo que tallamos en madera, claro.

0: Un hobby que retomé ahora que estábamos, cuando estuvimos en pandemia, en cuarentena, que estábamos encerrados, y a raíz del chiste nóctulo que dije en una rutina por ahí, se me
1: Ya.
0: ocurrió hacer un nóctulo, que es este pajarito que tengo aquí,
1: Ya.
0: quirófano más bien,
1: Ya.
0: y alguien me preguntó si lo vendía, y de ahí para adelante, pues, he mandado desde Arica a Punta Arenas, así que ebanista es un hobby que retomé.
1: Ya, pero ese es un tremendo tema. Ahora, probablemente tiene que ver con la veta artística que viene justamente de la tía. Qué gran actriz, qué querida ella. Definitivamente
0: Tremenda,
1: marcó una
0: tremenda comediante.
1: época impresionante.
0: Tremenda actriz y tremenda comediante. Yo creo que los actores y las actrices se ven en la comedia. Creo que
1: Sí.
0: en la comedia es como la prueba de fuego, ¿no? Y mi tía, tremenda actriz, tremenda comediante, de Juan y en Sociedad y muchas teleseries también.
1: Bueno, esas son las cosas que uno echa de menos, esa cultura de antaño, esas reuniones. Y aquí vamos a entrar en tu parte que más te encantar, que son las raíces, la sangre, porque ustedes vienen de esas colonias achoclonadas, grandes.
0: Justamente.
1: Nueve hijos tuvo tu padre, ¿no? Y en general, las familias palestinas, árabes, son muy, muy grandes. Y la ventaja que tiene, más allá del número, es que ha habido siempre, Ricardo, esas ganas de estar achoclonados, de estar en conjunto, de hacer ese almuerzo de fin de semana que es imposible no asistir. Yo te lo cuento porque
0: De
1: además,
0: hecho,
1: dentro de mi historia un poco larga de ciertas conquistas, una de ellas de origen absolutamente árabe. Así que tenía dos cosas muy buenas. Una para bailar, impresionantes, mucha pasión, mucho movimiento de cadera, y por supuesto la otra, que es la cocina, que tiene un trabajo endemoniado, eso sí.
0: Bueno, de hecho, la palabra algarabía significa eso, conjunto de árabes, algo que no se entiende porque se hablan todos al mismo tiempo. Y eso parte también influyó mucho en lo que hago yo, en el humor, porque eso de hablar cruzado, está hablando uno, le contesta al otro allá y bueno, y las tallas. En la mesa de mi casa nunca había menos de 5 o 6 personas, entonces eran verdaderas terapias entre que te agarraban para la paipa y las tallas y la cuestión. Entonces, y ha influido mucho eso en mi quehacer actual. Sí.
1: Y se ha perdido lamentablemente hoy, creo yo, Ricardo, esa sencillez, ese coloquio, ese efectivamente compartir, ¿no? El intercambio. Hoy día, y a lo mejor sea parte de tus rutinas, voy a ir a alguna, ¿no? No conozco en lo que estás hoy en día porque andas itinerante, ya me contarás dónde estás ahora. Pero se ha perdido justamente esa conversación. Hoy día todo tiene que ver con los celulares y el tiqui tiqui tiqui de los deditos. Yo no sé para qué carajos tienen teléfonos si no se hablan, no se dicen hola. Está uno al lado del otro y en vez de mirarse, incluso en una cena, si invitas a alguien, están los dos ahí al lado y uno al lado, y pi, pi, pi, pi, pi, pi, pi, con calambre en los dedos en vez de estar comunicándose. Hoy día, por ejemplo, y nos pasa a menudo, probablemente a ti también, ya no puedo llamar a alguien, tengo que preguntar. Preguntarle de antemano por WhatsApp si te puedo llamar, ¿no?
0: Claro.
1: Porque en una de esas estás interrumpiendo su intimidad o su privacidad. Esas son las palabras de hoy en día.
0: Claro, de hecho de ahí viene el haz la corta, ya te fuiste en la profunda, todo tiene que ser rápido. Mira, tú, hay un filósofo que está muy de moda, se llama Bin Jung Han, un coreano,
1: ¿Ya?
0: que dice que una de las profesiones del futuro va a ser el oyente.
1: Imagínate.
0: El oyente en el futuro va a ser una profesión, alguien que te escuche sin cuestionarte y sin interrumpirte, ni competir, porque generalmente ahora las conversaciones son un poco competitivas. Fíjate, pues tú dices, por ejemplo, oye, me compré un auto, yo me compré uno mejor. Puta, yo conozco un mecánico, yo tengo un mecánico mejor. Entonces, el oyente va a ser una profesión en el futuro. Mira qué curioso, la persona que te escuche sin cuestionarte, que te escuche nomás.
1: Sí.
0: Y esto se da mucho también, que uno generalmente trata de no contar cosas en la casa para no crear más problemas, para que el otro no se sienta comprometido. Entonces, en esta época de las comunicaciones, estamos más incomunicados que nunca.
1: No solamente incomunicados, qué bueno que tocaste esa frase, es la época de las comunicaciones y qué manera de comunicarse. Sin embargo, Ricardo, es la era donde más soledad existe. O sea,
0: Justamente.
1: mira la cosa tan increíble, cuando más herramientas comunicacionales existen que son extraordinarias. De hecho, en este momento estoy transmitiendo por TikTok, en fin, nos escuchan, nos ven de distintas partes del mundo. Sin embargo, cada vez existe más soledad.
0: Eso es parte de mi rutina, de mi show.
1: ¿Ya?
0: Mi show se llama Hay que entrar a picar. Y una de las partes, yo hablo de eso, de que en nuestros tiempos, el alumno más Mateo, el más estudioso, le decíamos, este es el más aplicado.
1: Sí, es
0: ¿Te acuerdas
1: cierto.
0: que
1: Sí, pues, sí.
0: ahora el más aplicado es el que tiene
1: A mí
0: más?
1: me decían algo así.
0: Claro, el más aplicado es el que tiene más aplicaciones en el celular. Ese es el
1: Toma.
0: más aplicado.
1: Mira, bueno, está bien, pues. Completamente ese juego de palabras, más aplicado es el que tiene más aplicaciones.
0: Claro, ¿y de dónde viene el truco y el eslogan de todos los multicars, de cuando empezó esta campaña feroz de la multiplataforma y todo eso, para que estés más tiempo conectado y más desconectado de lo más importante que eres tú mismo? Y uno se pregunta, ¿más tiempo conectado a qué?
1: Aquí,
0: ¿A qué
1: sí.
0: quieres estar más tiempo? ¿Y con qué? ¿Con quién va a estar? Para saber cómo se alimentan los jabalíes en África, cuál es el auto que pasa por más lomos de toro, cuál es el reloj más caro, ¿en qué conversación me tienes? Entonces ese es el gran truco. Y eso es lo que ha pasado. La gente está cada día más desconectada de sí mismo. Uno ve, yo me tocó andar en un bus intercomunal, la otra interurbano,
1: ¿Ya?
0: y me tocó ver a unos cabros jóvenes que iban viendo el celular y perdiéndose todo el entorno. ¿Cómo se llama este pueblo? ¿Qué se cultiva aquí? Mira ese cerro, ¿qué hay ahí? ¿Qué árbol es ese? Entonces estamos enfrascados. Y de ahí vienen todas las otras enfermedades nuevas, que hay depresión y eso, porque la depresión de cuando alguien publica algo y no te contestan es terrible, como si uno no existiera.
1: Sí.
0: Entonces son nuevas patologías, por así decirlo.
1: Nueva patología. Y te hago una consulta, en ese bus interurbano, ¿cuántos tenían el cinturón de seguridad puesto?
0: Escuché el comentario, muy poca gente, muy poca gente. Y yo también me lo puse. ¿Por qué? Porque ahí se puede dormir tranquilo con el. Además que son buenos. No todos tienen el de tres puntas, sí, ojo. Hay otro que tiene uno aquí abajo, que en realidad bien poco sirve porque
1: Claro.
0: te vaya a pegar el cabezazo igual, mientras que
1: Claro.
0: el otro sí, con el otro se puede dormir tranquilo. Claro, porque
1: Sí.
0: si fuera, te va a pegar un cabezazo inevitablemente.
1: Sí, pero ahí yo creo que debe ser también parte interesante de tu rutina. Nos falta un montón. Nosotros a veces estamos imitando tantas cosas. Ahora está la pelea porque vengan los coreanos, porque el Estadio Nacional no sé cómo. Y dime.
0: Otra parte fundamental de, yo hablo del desarrollo, es una parte medular de mi rutina. Cuando se habla de desarrollo, cuando se asocia desarrollo a la plata, siendo que el desarrollo verdadero es cómo nos comportamos entre nosotros. Y de ahí hago todo un desglose del respeto, de la franqueza, de la honestidad, de la franqueza. Fíjate tú aquí que tenemos esa muletilla de la verdad. Te habrás dado cuenta que la gente mira la verdad, las cosas, la verdad, con todo sinceridad. O sea, ahora te quiero ser honesto. O sea, si no me decís eso, no eres honesto. Entonces,
1: Claro.
0: son cosas que uno las va observando y eso es parte de mi rutina. El desarrollo es gran parte medular de mi rutina cuando se
1: Bueno,
0: habla de desarrollo.
1: eso es tremendamente relevante, la observación ciudadana. Ahora, más que observar, te invito a escuchar el siguiente tema.
0: Vamos.

0: Son las 18 horas 23 minutos y estamos iniciando la semana con buen humor. Y lo recalco, buen humor. Una de las cosas más bellas que podemos tener los seres humanos es, por un lado, amar y por el otro, el tener buena energía. El efectivamente permanecer con buen humor. Se mueven una cantidad de músculos cuando usted se ríe, impresionantes. Y afortunadamente tenemos y nos encontramos en el camino con aquellos que deciden dedicarse a esta profesión, a este oficio que tiene de dulce, tiene de agraz, no es fácil. Él bien lo decía, don Ricardo Meruane, que su tía, una gran actriz, una de las cosas vitales, y ahí es donde se prueba el talento, es en la comedia. Ricardo, ¿tú crees que en Chile nos falta buen humor en general?
1: Creo que más allá del buen humor, falta reírnos de nosotros mismos, que es parte fundamental del humor. Uh-huh. Cuando uno aprende a reírse de sí mismo, queda como blindado. Entonces, después que te echen talla y todo eso, queda como parte. Eso es fundamental. Y el chileno en general le tiene pánico al ridículo, y pánico sí, a eso. Entonces, sí. Porque creo que nos falta eso. Reírnos nosotros mismos. Eso es parte fundamental para esto. Uh-huh.
0: Sí. Bueno,
1: ahora somos talleros, somos buenos para talla en grupo, digamos, uh-huh. Pero no tampoco creo que seamos un pueblo muy alegre, no sé, hay un poco, pero creo que fundamental es aprender a reírse nosotros mismos.
0: Sí, pero falta ese miedo al ridículo. Yo creo que tú lo has expresado muy bien, y por Dios que hace falta hacer el ridículo. Yo, en general, en mi caso, yo bailo hasta en la calle, cuando tengo tiempo, bien, tiktokero, no tengo problema, no me rige el qué dirán, sino darme mi propio gusto, de ser feliz conmigo mismo. Ahora, obviamente que cada uno tiene su mundo. El tema está en que, como lo mencionaste, Chile suele ser catalogado como un país gris respecto al humor. Sin embargo, si vamos a ver el tema de memes, somos campeones mundiales para los temas de memes. Ocurre cualquier cosa y hay no sé cuántos segundos, inmediatamente se inventan y está el meme del año puesto allí. Eso significa que hay creatividad y que claramente de alguna situación X se puede colocar esa gota de humor tan necesaria. Para eso se hacen estos memes. Entonces, algo hay. Probablemente nos falta desarrollarlo y no sé en qué momento podemos ir perdiendo ese llamado miedo al ridículo que tiene que ver con las reglas sociales, ¿no?
1: Yo creo que yo debo tener más memes que Julio Iglesias. Hicieron una cantidad de memes, amigos, y no solamente memes, me han hecho cortos de caricaturas, de cartoon, de ¿no? Una serie con esto del Noctuno, ¿no? Olvídate. Y como te digo, es fundamental que uno se lo tomara muy en serio. Además que, como esto de las redes sociales es un mundo totalmente nuevo,
0: claro.
1: Y hay que tener, como digo yo, más que cuero de chancho, hay que tener cuero de perro al sol, o sea, duro, pero claro, lo que hay que tener, uno no... De repente hay gente que se pasa de vuelta. Yo, y lo he dicho yo en mis lives, que hago los días martes, hago los martes de Meruane a las 9 de la noche por Instagram, yeah. Y ahí digo yo, cuando la talla es buena, soy el primero en celebrarla. Uh-huh. Pero cuando ofensiva, ahí bloqueo el tiro. Pero cuando la talla es buena, de hecho, la otra vez un tipo me dijo que yo estaba tan adelantado los tiempos en el humor, tan adelantado, que quedé offside. ¿Cómo no me voy a reír?
0: Claro, ahí está. Claro, claro, que tú podrías cuando decirle, a ver, ¿y qué dice el VAR? Porque hoy día, si tú tienes pasada una uña, el VAR dice, offside.
1: Bueno, ese es otro tema. Y con lo que pasó ahora, con que Trump le pidió a la FIFA que revocara una tarjeta.
0: Eso ya.
1: O sea, ya.
0: Eso ya.
1: O sea, ¿para qué está la FIFA? ¿Para qué está el árbitro? O sea, ya un descaro total. O sea, como digo yo, hemos perdido la capacidad de asombro hace rato. ¿Y a ti te puede sorprender?
0: Sí. Desde el otro lado, Ricardo, perdón, siguiendo esa misma línea, a mí lo que también me asombra, más allá de lo que ha hecho el señor Trump, que él puede hacer la locura que se le dé la gana, y el otro Fantino también, bien sabemos el tipo de amarres, negocios, bueno, en fin, lo que hay detrás que no es nada limpio, es el resto de los países. Estamos hablando de un campeonato mundial. Bueno, ¿qué pasa con el reclamo del resto de países que son tremendamente relevantes? ¿En qué momento no se han parado en dos patas a decir, a ver, esto de qué se trata? Porque claro, no nos atrevemos. Es que parece ser de que esto es un tema como de Dios. Y eso es bien complejo.
1: Un desparpajo total, o sea, me importa, o sea, partido, o sea, el árbitro para qué está entonces, además, y se comprobó que era una falta, era digno de tarjeta roja, no importa, mande una carta, entonces al final la FIFA, bueno, en realidad, como te digo, la capacidad de asombro ya la perdimos hace rato, cualquier cosa puede pasar, ya.
0: Sí,
1: Y nadie
0: bueno.
1: puede reclamar, démosle para adelante.
0: Echémosle para adelante, cualquier cosa puede pasar. Bueno, lo que no puede no pasar son los comerciales. Así que
1: Bueno.
0: volvemos en un instante.
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5: Son las 6 de la tarde. 29 minutos.
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0: Muy bien, son las 18 horas 33 minutos, diga 33, decía por allí el médico. Si usted se acaba de enganchar, acaba de sintonizarla, 103.5 FM, le cuento que estamos en línea con el gran humorista don Ricardo Meruane Meruane. Estamos hablando de esta evolución, de las cosas que definitivamente han ido cambiando. Si usted lo quiere seguir en las redes sociales, en Instagram es arroba meruanews, meruanews, o sea, N-E-W-S, news, meruanews, don Ricardo Meruane. Y sobre todo, el hecho de el tener ese humor contingente que va cambiando. ¿Cómo ha ido evolucionando tu rutina, Ricardo?
1: Bueno, lo que llamo yo humor crónico, que va con los tiempos, porque la contingencia es algo variable que puede pasar o no puede pasar. Yo le llamo humor crónico, y es lo que he hecho siempre. Yo empecé haciendo humor de lo que pasa, digamos, la realidad me va haciendo el libreto.
0: Ya.
1: Por eso que estoy muy al tanto de las noticias y todo eso, para ironizar sobre todo. Y eso principalmente, eso es lo que he hecho siempre. Bueno, también matizado con algunos chistes y adaptando también en la rutina al público presente, ¿no? Uno tiene de repente adaptarse porque hay cosas que uno sabe que no van a ser bien recibidas o se van a perder definitivamente. Entonces uno se va adaptando. Pero la médula siempre ha sido lo que está pasando, la crónica.
0: La crónica, lo que va pasando. Y eso significa, bueno, que tenemos un matricero, un ebanista, que eso requiere mucha creatividad, lo mismo que el crear rutinas. ¿No te ha dado por escribir?
1: Estoy en eso, estoy escribiendo un libro que tengo que... Me faltan algunas partes porque tengo que hacer un trabajo de investigación y la verdad que no me he dado el tiempo para eso porque he contactado a algunas personas que tampoco han estado muy dispuestas a colaborar en términos porque está referido a un lugar y una situación y la gente que pasó por ahí tampoco como que quiere hacer mucha... acordarse, por así decirlo. Entonces, ya estoy casi terminado el libro. Me faltan algunos aspectos, hacer algunas entrevistas, algo de investigación.
0: Ya.
1: Pero en cuanto a hacer el libro de humor, me lo han pedido harto y capaz que lo haga en algún tiempo, porque de hecho me han entrevistado en algunos podcasts. Uh-huh. Tú sabes que ahora hay 19 millones de podcasts, casi toda la gente tiene un podcast ahora.
0: Sí, señor.
1: Así. La otra vez me invitaron a un podcast. No, le dije yo, no son podcast, no podcast, no lo dije yo, podcast. No. Entonces,
0: sí.
1: Entonces quiero, probablemente haga un humor que, bueno, siempre he sido estudioso el humor y también me sé rutinas de, o sea, yo escucho una rutina y sé el tiro de dónde viene, más o menos el estilo, la entonación, y eso es lo que ahora pasa con los stand-uperos, me pasa, cuesta de repente diferenciar uno de otro porque hay muchas temáticas parecidas. Uh-huh. Y entonaciones parecidas, hay unas entonaciones y unas temáticas muy muy autorreferentes o muy subjetivas de cosas que uno vaya a saber si son o no son ciertas, porque son referidas, qué sé yo, a su relación de pareja o a su relación con la mamá, con el papá, no así el humor crónico que todo el mundo sabe lo que está pasando. Si uno, por ejemplo, si sube la encina, todo el mundo sabe que sube la encina. Uh-huh. Es otra cosa. Entonces, uno tiene que ir adaptándose a los tiempos.
0: Ahora, te hacía la pregunta en el bloque anterior, Ricardo, si esta diferencia entre el humor y el stand-up, ¿no te ha dado en algún momento por cruzar esa línea? Por efectivamente no, sentarte en un... voy a hablar de manera muy general, de tomar una silla, sentarte y poner derechamente al público como el principal protagonista y desde ahí que vayan saliendo temas y con todo el bagaje que tienes ir colocando esas historias que pueden ir contando ellos mismos o la respuesta a determinada pregunta para transformarlo en un humor como muy inmediato.
1: Mira, a mí, lo único novedoso del stand-up es el nombre.
0: Yeah.
1: Porque yo vengo de un stand-upero norteamericano, se llama Lenny Bruce, un stand-upero de los años 50. Yo de ahí vengo, entonces, yo siempre he hecho humor de pie. Uh-huh. Porque es un stand-up, es estar de pie. Como te digo, lo que ha cambiado es la temática nomás, pero el humor... Ahora, eso de romper la cuarta pared podría ser algo poco más novedoso, que uh-huh. eso de preguntarle a la gente, a ver, ¿a quién lo han asaltado? Uh-huh. Me asaltaron, ¿y cómo fue? Podría ser lo novedoso. Uh-huh. Pero yo siempre he hecho stand-up, siempre en televisión incluso, siempre como se habla de contingencia, matizado con algunos chistes. Pero como te digo, para mí lo único novedoso del stand-up es eso de romper la cuarta pared, podría ser, de preguntar a la gente, ¿A quién lo asaltaron, ¿no? ¿Y qué fue lo que te pasó? Y ahora se ha creado como una terapia grupal, como que a la gente le gusta que le pregunten y eso. Eso podría ser lo novedoso, pero en cuanto a temática, yo siempre he hecho lo mismo.
0: Claro.
1: Pero bueno, hablando sí, de cosas ahí de dominio público.
0: Claro, ahí hay mucho material y cuando todos aplicamos el humor de alguna manera, cuando tú decías, bueno, aquí asaltan a alguien, bueno, esa rutina no podrías colocarla en una silla frente en Suiza, por ejemplo, porque sería como cri, cri, cri, cri, sería distinto, ¿no? Hay formas y formas, la contingencia es tremendamente relevante y hay que ser muy rápido. Yo creo que ahí también existe una chispa, un talento que no todos tenemos, ¿no? Hay que ser muy rápido para tener el tema a flor de piel. Y muchas veces, claro, escuchando tus rutinas, hay un humor negro, que también para eso se requiere que la neurona esté prendida, ¿no?
1: Por ejemplo, me pasó un episodio que fue muy comentado en redes sociales, me pasó hace 15 días en Talca, estaba en un show, y un caballero se paró y me interrumpió. Eso lo pueden ver la gente en Instagram, menos está ahí publicado. Que agradezco al público que lo grabó, si no habría quedado como una anécdota muy local. Y me increpó, y nadie, ni yo ni nadie supo qué quería esta persona. Y eso fue contrariamente a lo que se comentó mucho en redes sociales y de muchos estandaperos jóvenes que me decían, oye, ¿por qué no le pegó una patada ahí mismo? O lo mandó a la, usted sabe para dónde y todo eso, ¿por qué no le dijo, bájate viejo y tal por cual? Claro. Y eso, contrariamente a lo que podría pensar muchos de estas, es algo que para uno refresca, lo hace espontáneo, porque me permitió echarle una serie de tallas sin ser ofensivo, pero muy irónico. ¿Me entendés? De hecho, el local donde estaba actuando en Talca, se llama El Gato Loco, está justo al lado de una iglesia, y una de las cosas que le dije, caballero, le dije, los funerales son aquí al lado, una de las calles, y otra más que iba a bater un córner. Entonces, eso refresca, y ahí uno tiene que estar, ahí donde se
0: prueba. Eso es. Esa rapidez mental de tener la respuesta a través de un chiste es maravilloso. Nombraste Talca, el 1 y 2 de agosto va a ser la fiesta del chancho en Talca. El año pasado fui, lo pasé idem. Te lo recomiendo, la fiesta del chancho. Tengo los contactos por si acaso, si requieres algún tema, yo feliz. De hecho, estaba entrevistando la semana pasada al principal concejal que tiene la mayoría absoluta ahí en Talca. Es una fiesta maravillosa y bueno, ¿quién dice que algo se puede hacer? Se juntan...
1: Y mucha gente comentó, tenía que ser en Talca y le echaban talla al caballero. A lo mejor se comió un completo mojado, pero estaba quemado y a lo mejor fue una de las primeras guaguas equivocadas en el hospital. Una serie de tallas. Oye, este tuvo 320 mil reproducciones, visualizaciones en Instagram.
0: Toma.
1: El episodio, oye, 320 mil.
0: O sea, gracias a la catarsis del talquino.
1: Justamente, se agradece porque eso le da frescura al show. Además, varias tallas que nos salieron, varias más, como que iba a patear un córner. Y el caballero me dijo, textual, me dijo, ¿te puedo anular, cagar y matar? Textual. Y algo me decía, ¿por qué no lo demanda ya que lo amenazó de muerte? No, esas cosas.
0: Dios mío. Pero bueno, muy bien, hay que tener ese bagaje y sobre todo ese recorrido por las tablas, Ricardo, que no cualquiera lo tiene. Por más que estés preparado, algo así a cualquier otro lo podría probablemente anular, ¿no?
1: No, a mí me encantó, fue muy difícil. Además que te permite también estar agilizado y estar ahí espontáneo y echar las tallas sin ser ofensivo. Es muy fácil ofender, pues vaya a sentarse, caballero, tal por cual. No, yo en ningún caso lo ofendí, para nada.
0: Pucha, además lo hiciste famoso.
1: No, yo creo que, oye, broma aparte, ese caballero en Talca ya debe estar súper funado. Súper funado. Fue algo que yo nunca supe qué quería y nadie supo. Claro. Nadie supo de qué quería, no sé. Quedamos ahí en el misterio.
0: Bueno, le salió el tiro por la culata y más encima se había metido con un matricero. Claro. Bueno, nos vamos al siguiente tema musical, ya volvemos.

de regreso en el megáfono ahí de fondo. Estoy teniendo esta Instagram. Lo puede ver en Mera News, que Mera News de Meruane, Mera News, donde está justamente lo que pasó en Talca, en el Gato Loco, famoso local. La verdad es que hay que tener efectivamente pasta, hay que tener tabla, hay que tener oficio, como se dice por allí, para enfrentar a un señor que de la noche a la mañana le dio por hacer terapia grupal. Así que, pero estaba muy bien, yo escuché eso varias veces y me da la impresión, Ricardo, de que ahí además hay un tema que suele, mira, te voy a comparar con un peluquero, en el buen sentido, no te estoy tomando el pelo por el poco pelo. Digo lo siguiente, por eso hice la aclaración. Normalmente son muy buenos terapeutas, porque en el peluca uno habla, se desahoga y hay una conversación. Lo que probablemente hace justamente un humorista que tiene que ver con la realidad es eso, es una terapia grupal, es hacernos cargo de lo que estamos grupal.

0: con que tú tienes esa capacidad de elegir, de en vez de la protesta del pasillo, esa protesta cobarde, esa protesta que está en el baño, en el escribir paredes cuando hacen algunos giles, en el momento de
1: Claro.
0: decidir que se puede hacer, no, mejor nos quedamos en la casa viendo tele. Entonces, tiene que ser obligatorio, de lo contrario la gente no va. Bueno, esas cosas sin sentido es lo que definitivamente le deben dar mucho sentido a las rutinas como las tuyas.
1: Mucho, mucho, mucho. Como te decía yo, parte medular es el desarrollo, que parte del respeto de que tú, no sé, te habrás fijado que aquí por las veredas también andan peatones, te habrás dado cuenta, ¿no? Entre los ciclistas, el skate, el scooter, y entonces la bicicleta que antiguamente tenía patente porque es un vehículo, no es un
0: Eso.
1: juguete.
0: Qué bueno.
1: Entonces, muchos ciclistas alegan que no los respetan y la pregunta es, ¿y ellos se respetan? Andan con una luz en el casco, no en el asiento, porque la luz en el asiento cuando estamos en un taco no se ve, hay que ver en el casco porque la cabeza del ciclista sobresale el auto, una luz blanca en la frente, una luz roja en el casco, un banderín para verlo a la distancia, hay algunos que hay que imaginárselo. Entonces, cuando hablamos de respeto, todo se relativiza en el fondo. La gente dice, porque esto, bueno, esto viene de otro que se llama los tiempos líquidos. No sé si has escuchado eso tú. Que ahora todo es, nada es rígido, todo puede ser, todo se relativiza, todo languidece. Entonces, son tiempos muy especiales. Entonces, es parte de mi rutina, el respeto. Hay otra gente que cree que la vereda crece. Aquí riegan la vereda, me puedes decir. Es parte del respeto, porque uno dice, señor, está gastando mucha agua, por eso la pago. No se trata de pagarla, ¿me entiendes? Son cosas mínimas. La gente barre con agua. Se supone que hay que rociar y barrer, la gente barre con agua. Entonces, es parte de. Mira, por suerte yo me quejo de lleno, porque material hay de sobra.
0: Eso es verdad. Y a diario, yo no sé si has incursionado en estas rutinas últimas que, insisto, no las conozco. Me voy a culturizar contigo, apenas tenga tiempo, agenda y se dé el espacio, voy a ir a ver tu presentación. ¿Qué pasa con el humor político?
1: Ah, no, eso yo siempre. La especialidad de la casa, siempre, humor político, pero no partidista, humor del, nos reímos de los políticos y de la política, ¿no? O sea, no tomando partido. De hecho, no he participado nunca en ninguna campaña política, yo, porque es como venderle el alma al diablo. Si el objetivo mío es la política, yo es totalmente neutro.
0: Claro.
1: De hecho, te puedo contar el chiste político más corto que he inventado. Yo creo que no hay un chiste político más corto que este.
0: A ver, atención.
1: Son dos palabras nomás. Políticamente correcto.
0: Totalmente de acuerdo. Claro.
1: Hay un chiste más corto que eso.
0: Pero
1: Políticamente correcto, pues.
0: totalmente la razón, políticamente correcto. Es
1: Correcto, no
0: así.
1: puede ser.
0: Bueno, así como las boletas ideológicamente falsas. ¿Tú has visto alguna boleta con ideología?
1: Oye, eso es tan nuestro. A propósito, lo mismo, que le criticaron mucho a Kast. Cuando habló de que era una metáfora, lo de los 300.000 inmigrantes que lo iban a expulsar, yo en el fondo, después dándole vuelta a eso, nosotros somos metafóricos, hablamos habitualmente. Por ejemplo, cuando a alguien está medio, se le pasa el trago, ¿qué decimos? Le entró agua al bote. Cuando uno tiene sueño, se me echó la yegua, decimos. Cuando tiene hambre, ando con medio diente. Entonces al final somos metafóricos.
0: Claro, somos metafóricos, exactamente.
1: Claro, claro.
0: Sí, y hay que entender el humor nuestro y nos falta reírnos de nosotros mismos sin duda alguna. Yo creo que esa es la principal lección. ¿Qué es lo que tienes en mente en estos meses? ¿Cómo va esa cartelera de Ricardo Meruane?
1: Sí, bien. Próximamente voy a estar acá en Santiago en el Mesón Herudiano, ahí en
0: No, si la
1: Bellavista,
0: conozco, he ido ahí varias veces.
1: en Dominica 35,
0: Y se come
1: y
0: bien,
1: tengo
0: ¿eh? A
1: presente.
0: propósito, paso el dato.
1: Muy
0: Se,
1: bien, muy bien.
0: se.
1: Voy a estar ahí, voy a estar también. Tengo unas actuaciones pauteadas en Linares, en Parral. Vuelvo a Talca también a fines de agosto, vuelvo al mismo local. Espero que vaya el caballero para seguir con el show. Tengo hartas cosas por delante y varios podcasts y todo ese tipo de cosas. Y lo otro también, haciendo mis nóctulos, así que si alguien se interesa me puede contactar. No, mira, no tendré gaviota, pero este nóctulo está en más de 200 casas en todo Chile, así que no falta que hacer. Tengo
0: Mira,
1: hartas cosas, hartas actividades.
0: ya, pero di exactamente cómo te contactan.
1: Por Meruanins puede ser, Meruanins ahí,
0: Ya.
1: directamente por Instagram.

0: Mero News.
1: Mero News, claro.
0: Claro.
1: Ahí me contactan.
0: Arroba Mero News. Y además se va a entretener porque ahí hay buenos chistes, buenas tallas, hay cosas
1: Sí.
0: que ocurren, como ocurrió en este local ahí en Talca. Pueden ver en directo a este señor cuando te increpa. Además, con una fecha muy especial, porque te nombra una fecha. Para que respetemos probablemente las canas, cuando lo que hay
1: Sí,
0: que partir es
1: pero
0: por
1: quería hacer
0: respetar.
1: mención a esa ley, pero esa ley empieza a regir a partir del próximo año. Esto rige. Ahora, yo en ningún momento, no, si lo más divertido, que el público y yo también quedamos desconcertados, porque yo en ningún momento lo mencioné a él y tampoco parte de mi rutina habla ni de la tercera edad ni de la gente mayor.
0: No,
1: Entonces,
0: no, no, sí,
1: es desconcertante. ¿Qué
0: sí,
1: pretendía? No fue
0: pero
1: eso.
0: te ayudó. Como te digo,
1: Sí.
0: fíjate que no hay mal que por bien no venga, dicen por ahí, ¿no? Y
1: Justamente, sí.
0: ayudó un montón, no solamente en las visitas, sino que yo no me le quiero imaginar al día siguiente caminando por Talca, que es tan pequeño y donde todo el mundo se conoce. Así que, en fin, no creo que el 1 y 2 de agosto ese señor lo pase chancho. Te reitero,
1: No.
0: las fiestas del chancho es realmente importante, Ricardo, así que no eches al saco roto el tema talquino. Te mando un fuerte
1: No.
0: abrazo de este frío Viña del Mar. Quiero agradecer enormemente que hayas hecho un espacio en tu agenda y las puertas del megáfono están absolutamente abiertas de par en par para ti.
1: Yo te agradezco el espacio y te agradezco poder conversar de cosas no tan superficiales, un poquito más profundas. Y a tu entera disposición, cuando guste, le volvemos a echar el pelo, dentro de lo que se puede, obviamente.
0: Bueno, en tu caso, tomarle el pelo a los políticos queda difícil,
1: Hasta ahí nomás, vale.
0: pero lo haces muy bien. Un abrazo,
1: Bueno,
0: que estés muy bien.
1: una vez, gracias.
0: Con él estamos
1: Vale,
0: despidiendo con humor el programa del día de hoy. Usted no se mueva de nuestro dial, porque ahora lo que viene, por supuesto, siempre le va a interesar. Es más, me hicieron una corrección, pero está correcto. Viene Conexión Creativa con Claudio Guzmán. Eso, así es, porque yo lo estaba mencionando por el apellido de la mamá. No, es Claudio Guzmán. Así que lo dejamos en muy grata compañía. Nosotros nos volvemos a escuchar mañana, si Dios quiere.
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6: Son las 6 de la tarde, 56 minutos.
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4: Buenas tardes a todas y a todos los que nos escuchan todos los lunes a las 7 de la tarde aquí por UCB Radio, Conexión Creativa. Bueno, hoy día tuvimos un evento de un temblor chiquitito, igual se sintió en varias partes de aquí de la región. Espero no se hayan asustado, porque igual las noticias de los temblores últimamente han estado intensas. Oye, bueno, todos los lunes he estado hablando que tarden más frías y continuamos en eso, así que espero estén abrigaditas, abrigaditos. Y vamos a ir a escuchar un tema para introducir lo que vamos a hablar hoy, de la escena del jazz. Vamos a escuchar a Camila Bañados con su tema Viento.

0: Oye, qué buen tema de Camila Bañado, que bueno, fue grabado en Santiago. Y bueno, justamente hoy tenemos a un tremendo músico invitado a la radio para que nos hable de la escena del jazz aquí en la región y fue, bueno, fuera de aquí también. Nicolás Reyes, él es guitarrista, jazzista, compone también y es docente de la PUCB, de la carrera de producción musical y composición musical. Y hoy día nos acompaña para hablarnos de toda la escena del jazz, lo que está sucediendo aquí actualmente en la región, y nos va a hablar un poquito también de una gira que tuvieron en el extranjero. Así que bienvenido, Nicolás, gracias nuevamente por estar acá en la radio.
1: Hola Claudio, muchas gracias por acá, por la invitación y por recibirme. Está muy entretenida la instancia, muy lindo estar escuchando los temas de la Cami también. Así que contento de estar hablando de la realidad local del jazz.
0: Sí, bueno, imagino que ustedes se conocen con Camila.
1: Sí, con Camila hemos tenido la instancia de compartir en un par de ocasiones los encuentros de industrias que justamente tienen espacio para el jazz. Nos conocemos hace varios años, hemos compartido en distintas instancias. Últimamente nos topamos el 2024 en el BAM, en el Encuentro de Industria de Valparaíso. Ella estaba presentando justamente este disco, Viento. Bueno, disco producido y editado por el sello Mezcalina, que también es una de los sellos con los que trabaja, una de las bandas con las que toco, que es Antonio Menester Ensemble,
0: Ellos son de la región, po.
1: que son de la región. Y el
0: Claro.
1: sello es de la región, claro. El sello y Antonio es de la región. Y nos encontramos en el BAM, que es el Encuentro de Industria de la Región, y también nos encontramos alguna vez en el aniversario de el sello. Tuvo un escenario en el otro Encuentro de Industria, el Fluvial, que es el que ocurre en Valdivia, y que tuvo una súper buena instancia, que fue en el Teatro Cervantes de Valdivia, donde participaron tres bandas del sello, que era Joaquín Fuentes Trío, Cami Bañados, también con el grupo, con el ensamble completo de viento, que es con, bueno, con cuerdas, como escuchamos
0: Claro,
1: recién,
0: sí.
1: con guitarra eléctrica. Creo que ahí se presentaron con bajo eléctrico, batería y sintetizador y electrónica, además de la voz de la Cami, obviamente. Y bueno, nos presentamos nosotros también ahí en ese Fluvial. Entonces ahí hemos compartido en un par de
0: Claro.
1: instancias.
0: Oye, cuando hablamos de la industria del jazz específicamente, ¿qué instancia existe organizada, digamos? Porque sé que hay distintos bares, restaurantes que se dedican a mostrar jazz dentro de la región y a lo largo del país, pero cuando hablamos de la industria, ¿cómo se hace esta muestra? ¿Cómo se reúne la gente? ¿Cuáles son los festivales que están actualmente funcionando durante el año para que esto se realice?
1: Claro, nacionalmente, bueno, hay una serie de festivales que tienen larga trayectoria. Este año, bueno, ahora hace poco terminó la convocatoria para los músicos, pero el festival en sí va a ser entre el 20 y 22 de agosto, si no me equivoco, el Festival de Jazz de Valparaíso. Va a ser su undécima edición. También hay festivales de larga trayectoria. Bueno, lo más importante quizás de Chile sería el Festival de Jazz de Providencia,
0: Claro, eso
1: Festival de Jazz de
0: lleva
1: Las Condes,
0: décadas funcionando ya.
1: claro, Festival de Jazz de Las Condes. También hay instancias que ahora se recuperó un festival que yo le tengo mucho cariño, que es el Festival de Jazz de Lebu, que tiene una muy buena curatoría, ahí propulsado por Fulvio, no me acuerdo el apellido de Fulvio.
0: Ya, yo tampoco me acuerdo, pero sé quién es Fulvio.
1: Sí, pero bueno, un impulsor del festival que ha llevado el jazz, el mejor jazz nacional, exponente internacional, incluso como yo, la edición que toqué ahí con la Mapuche Orquesta. Estuvo Cami Mesa, por ejemplo, que es una guitarrista y cantante chilena que está top al nivel mundial en la escena de Nueva York, y ahí estaba tocando el Leu para público local, muy entretenido, muy bonita instancia de harto intercambio, después súper bien organizado, después habían jams. No, instancias hay a lo largo de todo Chile también. Nosotros recientemente tocamos el Festival de Jazz de Temuco, hay
0: Eso
1: festival.
0: fue hace un par de semanas nomás.
1: Sí, en finales de mayo.
0: Ah, un mes ya. Pasa
1: Casi,
0: rápido el
1: sí.
0: tiempo. Claro. Oye, y bueno, acá partamos por la región, porque hay hartos exponentes de jazz en la región. Y bueno, cada vez hay más lugares que tienen dentro de su programación jazz. Acá, ¿quiénes son los mayores exponentes de la región? Aparte de tú que estás tocando también, obviamente, continuamente en diferentes lugares de acá, obviamente afuera, pero hay orquestas también que están desarrollándose ahora en la región. ¿Y quiénes son esos exponentes? Igual vamos a escuchar algunos temas de ellos también.
1: Claro, yo creo que hay un ecosistema que va creciendo harto en cuanto a artistas, agentes, sellos, venues locales. Local quizás más importante en este momento está siendo La Estrella Negra.
0: Claro, que tuvo una residencia
1: Que tuvo una residencia reciente de La Situación de Calle, que es una big band que está ahí liderada en parte por Rodrigo Quiroz, que es un docente de nuestra institución y de nuestro programa. Y José Moraga, que es compositor y director musical del proyecto, que hace poco lanzaron un disco que se llama El Secreto de los Arbustos, junto a Pascual y la Vaca, que ahí tenemos un temita que vamos a escuchar más adelante, que fue nominado a los Pulsar este año. Yo creo que estuvo, la nómina de los Pulsar de este año a Mejor Disco de Jazz fue una muy buena nómina. Hay hartos amigos muy queridos que fueron nominados, que uno entre ellos el José, Claudio Rubio, Joaquín Fuentes. Claudio Rubio fue quien ganó. Joaquín Fuentes, Mapuche Orquesta y Federico Daneman, todo gente que le tengo mucho cariño, con muy buenos discos. Y en los años anteriores también, particularmente en el ecosistema del Paraíso, el año 2024 ganó el premio Luciano Vergara, que también es otro proyecto de jazz fusión. Y anteriormente Antonio Martín Ensamble, que también de la región. Entonces yo creo que tuvimos tres participaciones bastante buenas en el último Pulsar, y eso es bastante relevante porque antes no siento que ocurriera tan a menudo, y ahora se está consiguiendo.
0: Y que también los músicos están apuntando a participar.
1: Están apuntando a participar, están haciendo proyectos de harto valor, el talento está siendo bien conducido, están armando equipos de trabajo, cada uno de estos artistas más completos, o sea, trabajan con productores, trabajan con managers, trabajan con sellos.
0: Oye, eso es importante lo que acabas de decir, porque, claro, es una industria creciente y que requiere de que los artistas efectivamente se dediquen a crear, a ser los artistas que son, y que otros comiencen a movilizar esos productos que están desarrollando. Y bueno, para la gente que nos está escuchando, Situación de Calle, búsquenlo, porque es una buena big band. Son de la región. Bueno, está Antonio Monasterio, está Nicolás Reyes, los que estás nombrando. Es que quizás hay gente que tampoco no sabe quiénes son los exponentes regionales, pero que son reconocidos a nivel nacional e internacional muchas veces. Vamos a hablar un poco, vamos a tocar el tema de la gira. Y cuando se quiere entrar en el camino este de profesionalizar lo que están haciendo, claro, los equipos de trabajo son ultra importantes, porque no es tan solo una inversión de tiempo de cada uno, que sí es importante, sino que cuando se empiezan a proyectar y a participar de concursos, de festivales, no como invitados, sino que o lo mismo del Pulsar, es porque ya quieren empezar a visualizar y visibilizarse más allá de la región. Pues, si, aquí hacen un tremendo trabajo, y hay gente de las otras regiones que no los conoce, hay gente de afuera que los empieza a mirar, porque así, bueno, así funciona la industria. Entonces creo que eso es relevante cuando empiezan a buscar equipos de trabajo donde cada uno se dedique a lo que tiene que hacer, porque como ya sabemos, la ley del chileno es haz todo, grábate, toca y difúndete.
1: Claro, sobre todo en el jazz, que es una música que generalmente los solistas, líderes de proyectos, son directores musicales, autores, arreglistas, intérpretes.
0: Oye, y en cuanto a José Moragán particularmente, que es director de la Big Band, ¿cómo tú conoces un poco de su historia, cómo nace? Porque claro, empieza a hacer trabajos con otros músicos también, con Pascual y la Vaca, que fue el último que estábamos escuchando.
1: Claro, yo, bueno, a José lo conozco hace varios años, no recuerdo específicamente cuándo, similar a como la figura que es la Estrella Negra ahora, que bueno, de hecho este mes, a propósito de conocer la escena, es un mes súper representativo de la escena, porque se encuentra en dos instancias que voy a mencionar rapidito, que sería el mes de aniversario. Es julio, entonces tiene una programación bien nutrida. Este fin de semana va a estar Claudio Rubio, está Manu Cuarteto. Claudio Rubio, el vigente ganador del Pulsar, ganador con Pulsar, el disco Ella Lleva el Fuego. Va a estar este sábado, Manu va a estar el viernes. Va a haber un concierto de Federico Daneman con Jorge Díaz, que fueron mis dos profes de guitarra. Hacen un concierto juntos.
0: Oye, si nos están escuchando, un saludo a Federico Daneman y Jorge Díaz, que también fue profe mío en algún momento.
1: Los más grandes profesores de.
0: Sí, porque llevan guitarra. Muchos años.
1: Y son muy capos, los dos. Y bueno, la cartelera de este mes es muy representativa de la escena chilena en general. Estuvo Titae también el fin de semana pasado, Titae Jazz Combo. Claro,
0: sí. Lo vi por las redes nomás, no fui a verlo.
1: Está bastante buena la cartelera este mes. Y con José nos conocemos de una escena particular, pero hace 10 años, que era el bar El Viaje, que ya no existe.
0: Claro.
1: Que bueno, tenía una lógica similar a un club de jazz, que jams toda la semana, uh-huh, casi todos los días. Cada uno podía mostrar su proyecto solista. Ahí, bueno, se generaron muchos vínculos que siguen vigentes hasta hoy en día. Y bueno, José, conmigo yo creo que sacamos nuestro primer disco, yo diría que el mismo año, el uh-huh, Quinteto Obrero de José Moraga con Naturaleza Abismal. Yo, uh-huh, en intertanto, me dediqué a hacer Sideman solamente, uh-huh, y José es un líder muy prolífico, entonces sacó muchos discos. Sacó el disco en corto tiempo. La Estación, ahora sacó un EP con los Prototipos, el disco con La Pascuala y la, uh-huh, Situación de Calle. Muy, muy prolífico, muy trabajador. Ahora en julio vamos a estar grabando un disco juntos con su sexteto. Está muy en verde, así que no lo voy a promocionar todavía, pero ahí va probablemente a estar saliendo durante el segundo semestre.
0: Oye, de ahí vamos a hablar de los desafíos de una producción de un disco, particularmente el estilo del jazz. Uh-huh. Pero aprovechemos de escuchar algo más de lo que es la escena de Chile, ¿cierto? María y los Templos. Vamos a escuchar Invierno Fue y volvemos.

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1: Son las 7 de la tarde. 25 minutos.
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9: Bueno, continuamos. Estábamos escuchando ahí uno de los temas de María y los Templos y de Camila Bañao. Y estábamos viendo porque es una fusión en definitiva los dos temas que estábamos escuchando. ¿Cómo se integra al jazz o cómo el jazz comienza a fusionarse con otros estilos y comienza a generar este tipo de productos en definitiva?
12: Sí, los proyectos, bueno, destacar a ambas cantantes, compositoras, intérpretes, son muy relevantes en la escena actual nacional. Son muy jóvenes también, tanto ahí ambas como uh-huh. entre los 20 y algo y 30 y algo.
9: Qué capa, igual, ¿eh? Qué
12: sí,
9: capa.
12: Muy secas, como compositoras, muy sensibles, con una identidad súper clara las dos. Bueno, un proyecto discográfico muy reciente, Viento de Camila, fue editado en el 2024 y lo que acabamos de escuchar, Invierno Fue, está súper reciente. Yo creo que lo lanzó el primer sencillo en mayo, puede ser, todavía no se hace el lanzamiento. Yeah. El lanzamiento va a ser en agosto, 27 de agosto, si no me equivoco, puede ser en Club Subterráneo en Santiago, es la primera fecha que tienen. Así que está.
9: O sea, reciente.
12: Muy reciente, claro. Acaba de salir ese single. Y claro, como comentaba, son proyectos que tienen una característica de ser jazz, pero muy fusionado y caben dentro de la curatoría de programaciones de jazz, claro. Festivales, encuentros de industria, uh-huh. Clubes, etcétera, etcétera. Ambas, por ejemplo, se destacan por haber participado en el encuentro de industria más importante de Europa, que es el Jazz Ahead. Camila el año 2025 y, si no me equivoco, María el año 2024 con su primer disco, La Prenda.
9: Okay. Y claro, eso en Alemania, ¿no?
12: Eso en Bremen, sí, en Alemania. Yeah. Yeah. Como comentaba, el encuentro de industria más importante, hay shows que son formatos de conciertos pequeños que están orientados a la industria a ser vistos por programadores y ver si es que ese showcase cabe en la curatoría, en el estilo del festival, claro. Que ellos quieren programar. Uh-huh. Y festival, que también el festival trae a los artistas como más importantes del mundo, finalmente. Una curatoría súper difícil de llegar y un esfuerzo que están haciendo ahí Chile, de estar presente en la feria y con artistas. El año pasado, bueno, además de Camila, fue también Nico Vera con César Vidal. Uh-huh. Son proyectos todos muy interesantes. Y bueno, acá yo creo que es interesante ver cómo el jazz, elementos del jazz se integran a elementos de la industria, claro. A elementos más actuales, elementos de producción más actual y cómo se fusionan con otro estilo. En el caso de yo creo que en el caso de ambas lo que destaca, quizás lo que le acerca más al jazz, son, yo diría, tres factores. El principal, yo creo, es cómo se graba, o cierto aspecto de la performatividad de la música.
9: Yeah. O sea, la producción de dentro del estudio.
12: Claro, la producción dentro del estudio, en el sentido de que Viento, y me imagino, no, esto Viento estoy seguro, uh-huh. y Invierno Fue, me imagino, uh-huh. que fueron grabados en vivo. Uh-huh. O sea, son grabados en un estudio.
9: Están todos a la vez.
12: Todo a la vez, claro. Simultáneamente en una misma toma. Uh-huh. Y yo me atrevería a decir que esas tomas no necesariamente tienen clic. No, uh-huh. No todas, al yeah. menos.
9: Deben tener un ensayo, claro, riguroso.
12: Harto ensayo, claro. Harto en vivo, harto preparación uh-huh. antes de tocar. Y bueno, graban en estudios y con productores que también entienden esa forma de, claro. de tocar, de dejar registro, y esa es como otra característica, yo creo, como las características del estudio, la microfonía, uh-huh.
9: La distribución dentro del estudio.
12: La distribución dentro del estudio.
9: ¿Qué micrófonos va a ocupar?
12: Claro. El disco de Camila, por ejemplo, se grabó en Palo Quemado, que es el estudio de Nicolás Ríos, que es un baterista de jazz. El de María los Templos se grabó, si no me equivoco, en los estudios Toc, que es de Raúl Aliaga.
9: ¿Ya?
12: De Congreso, uh-huh. percusionista de Congreso. De hecho, participa en uno de los temas como percusionista.
9: Ya.
12: Que son estudios que permiten ese tipo de registro y, bueno, también tienen la microfonía también.
9: Claro, como... sí, porque, bueno, hablando de eso, claro, uno tiene que ver como los ángulos de rechazo para evitar, claro. un poquito que se contaminen con otros instrumentos.
12: Para que puedan grabar todo al mismo tiempo, claro. y rescatar esa sonoridad.
9: Uh-huh. Oye, cuando hablamos de industria, quizás no toda la gente lo entienda con claridad, pero muchas veces estos encuentros de industria sirvan para que programadores... conozcan a los músicos que están dentro de la región, a los cuales se pueden acceder para que estén en sus lugares de restaurantes, pub, no sé, ¿cierto? Uh-huh. O donde se haga música en vivo. Y eso produce que también estos programadores que trabajan en ciertos lugares, bueno, atraigan a gente, porque genera industria, se genera una economía creativa. Uh-huh. Y que eso afecta de buena forma, obviamente, a todas las regiones. Pues las municipalidades se van abriendo más locales, porque a veces el turismo aquí se ve muy bien afectado, digamos, uh-huh. por la industria del jazz, particularmente. Hace muy poquito había un estudio que hizo Andrés, ¿cierto? Sí. Donde se percata de que la mayor escena musical local tiene que ver con el estilo del jazz,
12: claro,
9: principalmente.
12: En una información levantada por medio de una encuesta que se hizo a locales de claro. música en general, uh-huh. locales que programaban música y artistas, músicos y agentes, que bueno, son las personas que vinculan estas artistas con locales.
9: Claro,
12: con
9: los agentes, claro.
12: Uh-huh. Y claro, en los encuestados se arrojó que un 75%, si no me equivoco, se consideran o músicos de jazz o agentes que trabajan con locales y músicos de jazz o que locales que harto, programaban jazz.
9: Es harto, porque uno pensaba como puerto, quizás el rock, el metal, no sé. Porque,
12: claro, la bohemia porteña.
9: La bohemia porteña, el folclore.
12: El folclore, claro.
9: Pero Valparaíso tiene una historia antigua del jazz, po.
12: Claro, el jazz entra por Valparaíso, claro. Y el primer club de jazz fue fundado acá. Y bueno, a lo largo de prácticamente...
9: O sea, el primer club de jazz de Chile.
12: Claro, de Chile.
9: Sí, fue sí, en Valparaíso, sí. Imagínate.
12: Y claro, conformado con su directiva, con toda la estructura que se involucra, más la infraestructura, y por muchos años estuvo funcionando bastante bien esa figura. Ahora, claro, se ha ido relevando con locales que quizás no tienen la misma orgánica que un club social, pero sí programando jazz toda la semana, siempre, al menos desde lo que yo he leído, existe hace mucho tiempo, y desde que yo soy profesional, como músico profesional, uh-huh. Siempre había algún club ahí funcionando, programando jazz 3 días a la semana.
9: Oye, desde el punto de vista tuyo, personal, uh-huh. o coméntanos un poco los lugares donde has tocado acá en la región particularmente, uh-huh. y los discos que llevas grabado, y sé que está ahí a puertas uh-huh. de otro.
12: Claro, sí, justo ahora, bueno, recientemente estaba haciendo... ahí recapitulando un poquito las cosas que he hecho. Aparte, justamente la semana pasada vi a harto amigos con los que he trabajado. Yeah. Pero claro, bueno, de instancias acá en la región, bueno, obviamente en el Festival de Jazz de Valparaíso, en distintas ediciones, con uh-huh. distintas agrupaciones. Bueno, he tocado con mi agrupación, tocando el repertorio de mi disco debut, que es Naturaleza Abismal. Uh-huh. Es un disco que lanzamos con Vértigo, con un quinteto. Yo diría que si lo comparamos con los discos anteriores, salvo que es mucho menos pop y canción, tiene un rasgo similar o afín a la música de Cami, siento yo, en el sentido de Cami Bañados, uh-huh. en el sentido de que es un poco más camarístico, que tiene una sonoridad un poco más acústica. Bueno, fue grabado también en un estudio de Nico Ríos, tiene como tomas parecidas, siento yo.
9: ¿También todos a la vez?
12: También todos a la vez. Uh-huh. También tiene instrumentos de cuerda como el cello, bueno, tiene flugelhorn también, entonces una sonoridad bien cálida, de alguna uh-huh. forma. Bueno, y con otro grupo, claro, colaborado con hartos músicos, con el José Moraga estamos colaborando harta hora, con Fabián Villalobos en su proyecto tanto pop como instrumental, uh-huh. con Antonio Monasterio, bueno, ya he participado en 3 discos de él, lo cual ha sido una suerte también, como un súper buen artista local, con un montón de impacto, hemos tocado en todos lados también, hemos hecho giras nacionales, internacionales. Ha sido muy entretenido. Y bueno, lo mismo, bueno, con ensayos más antiguos, en su momento toqué con la Mapocho Orquesta, que es un proyecto que pude reencontrarme con ellos la semana pasada.
9: Ah, porque estuvieron acá
12: en la región y estaban haciendo su último disco, Ilusiones Ópticas, que fue, bueno, ganador de Pulsar a Mejor Grabación del Año, uh-huh. Hecha por el Prava. No me recuerdo el nombre del estudio del Prava.
9: Pero... Ya. Lo pueden buscar.
12: Lo pueden buscar.
9: ¿Sí?
12: Y bueno, con ellos, bueno, con cada banda tiene distintas características. O sea, con mi proyecto, claro, he podido presentarme en algunos festivales, acá en Conce, en Santiago, Valparaíso. Con Antonio nos hemos presentado, ya prácticamente hemos hecho giras mundiales que involucran Japón, Europa, Norteamérica, mm. Sudamérica. Con la Mapuche hicimos una gira muy bonita. De conciertos educacionales, bueno, la Mapucho después, a los años después, sacó un disco con música infantil con el tío Valentín Trujillo. Uh-huh. El proyecto con ellos fue maravilloso. Hicimos un estábamos haciendo los desafíos, no me acuerdo qué año era, 2017, que hicimos conciertos en colegios públicos de Chile por montones, no sé. El otro día trataba de contar, si me acordaba de cuántos, unos 40 conciertos habíamos hecho en un año, wow. No sé.
9: Qué harto.
12: Sí. Harto, o sea. Harto, o sea, la gira al sur hicimos 20 y tantos en una semana, dos semanas.
9: Oye, y con respecto a esta gira que se dieron el año pasado, fue, ¿cierto? Uh-huh. Que estuvieron en Europa, bueno, estuvieron en Japón, uh-huh. En diferentes lugares. Comparativamente Chile, porque Chile tiene súper buenos músicos, uh-huh. Afuera son también reconocidos. ¿Cómo ves tú esa proyección de los músicos chilenos, particularmente en el jazz? Sé que te encontraste con algunos otros músicos y artistas de acá de Chile, pero ¿cómo es esa comparativa? ¿Cómo estamos profesionalmente, tanto a nivel de intérpretes, de estudios, ¿cierto? De disciplina, de solistas o de big band, en relación a cómo se ve, no sé, por Europa, Alemania, no sé.
12: Yo creo que estamos súper bien. Hay instrumentistas súper capaces, súper destacados, proyectos súper entretenidos. Yo creo que algo que es interesante en Chile es que nuestra capacidad creativa, quizás la capacidad creativa también desde la letra, uh-huh. En este caso por eso también es relevante quizás mostrar los proyectos de la María los Templos y claro. Camila Bañados. María los Templos la otra vez publicó en redes sociales una anécdota que tuvo con el baterista de Miguel Zenón, que es un músico puertorriqueño de jazz increíble, bueno, es considerado, fue galardonado con Sergenio MacArthur en Estados Unidos, claro. Muy muy capo. El baterista de Miguel Zenón, también es baterista residente de Calle 3, o sea, un músico súper versátil. Y Miguel Zenón tiene un proyecto de mucha identidad puertorriqueña. Uh-huh. Y la María contaba en esa instancia que decía: ustedes tienen esta riqueza rítmica tan importante. Y que el baterista había respondido como: pero ustedes tienen la palabra. Ustedes tienen ahí una herencia de palabra, de dos premios Nobel, de claro. Una cantidad de poetas increíble. Y yo creo que esa capacidad creativa marca una diferencia, esa capacidad, no sé, lo vocativo visual que es lo del Antonio Monasterio. También busco quizás también como desde generar imágenes también, como uh-huh. Proponer narrativa.
9: Oye, haciendo un paralelo, el rap chileno es considerado uno de los mejores del mundo.
12: Claro, también. Uh-huh. También la palabra, la lírica es muy importante, yo creo, acá. Uh-huh. Acá en Chile y
9: la capacidad de improvisar, si los chilenos igual pasamos tiempo en la vida improvisando, sí. Quizás es una capacidad que nos va adiestrando en diferentes áreas de la vida individual, digo.
12: Sí, sí, absolutamente. Y en cuanto a la calidad técnica de los proyectos, yo creo que son proyectos que son súper competitivos y son súper llamativos también en la escena internacional.
9: O sea, la comparación también de las grabaciones de los discos, ¿cómo estuvo esa relación entre Chile y el resto?
12: Yo encuentro
9: del mundo?
12: Que está súper buena. Nosotros, bueno. Un trabajo, yo creo que lo más interesante es como entender que son trabajos en equipos, que son equipos, no diría que muy extensos, pero son equipos que cada uno cumple lo mejor posible como su rol, tanto los intérpretes como músicos, los uh-huh. compositores y directores musicales y arreglistas, uh-huh. Los directores del sello, y en ese sentido se llegan a producciones de muy buena calidad, siento yo, que son completamente como un nivel completamente programable o completamente uh-huh. comparable quizás con lo que se está haciendo en Europa. Ahí nosotros tuvimos la instancia, bueno, de presentarnos en un festival, en un escenario de jazz, en el Festival Sunfest, que de hecho está, bueno, es muy divertido porque justo la instancia que vivimos el año pasado están pasando como casi hace un año, entonces estuvimos en el Sunfest en Canadá, que va a ocurrir esta semana. Ahora está la Orquesta del Viento, un proyecto de Raimundo Santander, que de hecho se presentó en el Encuentro Industria en el BAM el uh-huh. año pasado, y ahí uh-huh. fue probablemente donde lo programaron para el Sunfest.
9: Bueno, yo lo escuché, son buenos.
12: Son buenos, sí. ¿No? Y ese día dejaron la patada. Uh-huh. Fue, claro, esa es la idea de esta instancia de Showcase.
9: Claro, sí, porque se muestran, se difunden, hay gente que no los conoce porque claro. no acostumbra a escuchar jazz, por ejemplo.
12: Claro.
9: Pero claro, estas instancias son importantes de que sean muy visibilizadas para que la gente pueda asistir, porque no, a veces la publicidad de un festival o es tan local, es tan pequeño, es para gente que escucha sí. cierta radio o que conoce al equipo.
12: Y a mí me pasa mucho, más allá de yo siempre lo recomiendo a los estudiantes del programa, pero también se lo recomiendo harto del programa del PIF, del programa interdisciplinario de la PUCB, particularmente a los de producción musical y los de composición, pero también a mis alumnos particulares y siempre estoy como revisando eso, como ya estáis con tu proyecto, ya estáis haciendo maquetas, estás queréis grabar pronto, estáis produciendo, o estáis en proceso de producción, y es como, ya, pero he ido a conciertos, he ido a estas cuatro industrias.
9: Es parte.
12: Es parte, uh-huh. Y es finalmente lo que ellos se van a encontrar haciendo en, ojalá pronto o en pocos años, y esto es como... Para todas las personas que nos interesa la música, obviamente que me imagino que nosotros y los auditores están ahí,
9: sí,
12: involucrados,
9: obvio.
12: Es como esa instancia de industria, hay conciertos, hay festivales,
9: no, hay tremendos músicos, hay tremendo gente músico. De afuera invitada, que viene a dar charlas, que son managers, que son claro. Productores musicales, que son músicos, intérpretes, todo eso.
12: Sí. Sí.
9: Oye, a propósito de las colaboraciones que hace la música de la región, hay un encuentro interesante entre el jazz y diferentes intérpretes. Y por ejemplo, este disco de José Moraga y Pascual y la Vaca y Fauna. Porque Pascuala no se dedica al jazz, ¿po?
12: Claro, no.
9: O no se dedicaba. No es reconocida como particularmente porque ella es cantante, uh-huh. compositora y tiene otras líneas. Pero se junta con la SDC y crean este disco que es bastante interesante de analizar también. Yo lo he escuchado, no sé qué opinión lo tienes tú ahí. Pero vamos a escuchar este tema, Paseo, de Pascual y la Vaca y SDC Big Bang.

0: Oye, qué buena mezcla, ¿eh? Qué buena mezcla de música hindú, Big Band. Bonito, bonito el disco que crearon.
1: Sí, increíble. Hay composición de Pascual Lavaca, arreglos del José Moraga, bueno, interpretación de Andrea Motis. Hay un trompetista y cantante de jazz de Barcelona, una artista muy relevante en Europa. Así que una muy buen trío.
0: Sí, pues, oye, Andrea Motis es tremenda, yo la he escuchado muchas veces y wow,
1: Sí.
0: sí. Oye, Nico, bueno, ya se nos va yendo el programa. ¿Qué es lo que se viene para Nicolás Reyes
1: Bueno,
0: pronto?
1: el segundo semestre se viene harta actividad creativa. Voy a estar lanzando mi segundo disco. Las cosas que amamos va a salir ahí en el segundo semestre. Estamos ahí agendando fechas. También, bueno, me encuentro con un proyecto Vinci que en alguna otra ocasión espero podamos conversar, que se trata sobre una investigación en torno a la música de Violeta Parra. Y bueno, ahora, justo esta semana, voy a estar grabando discos también del José Moraga y de Antonio Monasterio Ensemble. Y eso creo que es lo que se viene prontamente. También, bueno, dentro de esas fechas vamos a tener un concierto con Antonio el 13 de agosto en este ciclo que es
0: Del
1: de Teatro
0: Teatro
1: Mauri,
0: Mauri.
1: que es.
0: Ah, bueno, ya está la cartelera, ¿eh?
1: Ya está la
0: De
1: cartelera que
0: este,
1: sale hoy
0: de
1: día.
0: este, sí, del ciclo de músicos locales en el Teatro Mauri para que puedan revisarlo ahí en SCD Teatro Mauri.
1: Y dentro de los artistas que mostramos hoy día está tanto Camila Bañados como Pascual y la Vaca.
0: Súper, van a estar todos en la cartelera.
1: Sí.
0: Sí, súper. Bueno, está también la Porto Orquesta, está.
1: Está Puerto Orquesta,
0: Sí.
1: bueno, Lucy Griseño.
0: Luz y Diseño, obvio, claro.
1: Claro.
0: Deberían ponerle un nombre a alguna de las salitas ahí, Luz y
1: Sí.
0: Diseño, en honor. Oye, redes sociales.
1: Nico Reyes Ludin en Instagram y Nicolás Reyes Ludin en Spotify.
0: En Spotify, ya, ya saben. Ya.

0: Oye, bueno, agradecerles a todas las personas que nos escuchan todos los días lunes en Conexión Creativa. Ya saben que aquí hablamos de la industria creativa, de la música, de la ilustración, de los videojuegos, bueno, todo lo que involucra a la industria creativa y a la Pontificia Universidad Católica de Valparaíso y al Programa Interdisciplinario de Formación Profesional, al PIF. Así que, bueno, nos estamos viendo el próximo lunes con el frío de siempre, parece. Y bueno, sigan en nuestra sintonía porque ahora viene golazo con toda la actualidad del Mundial Fútbol Chileno. Así que manténganse aquí. Chau, chau.
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3: Son las 7 de la tarde. 54 minutos.
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0: hola, ¿cómo les va? Gusto en saludarlos. Muy buenas noches. Iniciamos esta edición de Golazo, Luce de Radio, a través del 103.5 FM y todas sus plataformas. Cuando en estos momentos comienza el segundo partido de la jornada, el sexto partido de los octavos de final de la Copa del Mundo entre Estados Unidos y Bélgica, que se está jugando en Seattle este compromiso. Vamos a estar informando de lo que está sucediendo, al menos en este primer tiempo, que estamos en horario de programa, porque ya tenemos clasificados, tenemos ya cinco naciones clasificadas. Hoy lo hizo España, que en un muy discreto partido le ganó a Portugal por la cuenta mínima en el último minuto del tiempo regular de ese compromiso y avanzó a cuartos y espera rival justamente de este partido. Vamos a estar también con lo sucedido este fin de semana, con la clasificación de Francia, de Marruecos, de Inglaterra, que también clasificó anoche, y por supuesto de Noruega, que fue la gran sorpresa, entre comillas, y eliminó a Brasil del certamen. Mañana juega Argentina ante los faraones de Egipto al mediodía, y por la tarde lo hará el último equipo, que las últimas selecciones que quedan entre Colombia y Suiza. Por supuesto que no estamos alejados de la realidad local. Esta hora se está jugando encuentro de Copa Chile entre Colo-Colo y Deportes Recoleta. Tendría que haber comenzado a la misma hora Deportes Concepción a Deportes Temuco, pero por un desperfecto en el bus de Deportes Temuco recién comienza el partido entre Deportes Concepción y Temuco en el Estadio Huachipato. Por su parte, los equipos locales, Everton igualó ante San Luis de Quillote y define su clasificación este día sábado ante Deportes Copiapó en Copa Chile, mientras que Santiago Wanderers cayó ante Universidad de Chile y quedó eliminado del certamen a falta de una fecha también por cumplir. Por otro lado, Deportes Limache goleó a San Marcos de Arica y tiene chance de poder clasificar, tendrá que definirlo en su último partido en Iquique, pero por allá por el mes de agosto. Todo esto lo vamos a conversar a partir de este instante junto a don Pedro Pablo Paredes. ¿Cómo le va, Pedro? Buenas noches.
1: Muy buenas noches, Ricardo, a todos los auditores de Golazo en UCB Radio, ya dispuestos para comentar lo que ha sido este Mundial y el fin de semana de Copa Chile, que aún se sigue jugando.
0: Saludamos también a don Renato Sagredo en la sala de sonidos, que ayer celebraba el triunfo de Universidad de Chile ante Santiago Wanderers y que lo deja prácticamente listo, me parece, a Universidad de Chile en los octavos de final de la Copa Chile. Pero, brevemente, ¿qué es lo que está pasando en el Monumental, Pedro?
1: Minuto 31 de partido, Colo-Colo, que igualó hace unos momentos, está empatando 1-1 frente a Deportes Recoleta.
0: Claro, que abrió el marcador Branco Proboste, un jugador formado en Colo-Colo, mediante lanzamiento penal puso el 1-0, y recientemente empató el cuadro Alba.